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Porque ojo, no todo es brujería, no, hermanos. Hay la enfermedad que es de Dios, que es para la ciencia médica, y la enfermedad del demonio que es para mis manos. 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Yo traigo la hierba verdadera de mis lagunas de Huancabamba para poder florecerte, levantarte de esos dolores tan agudos, esos dolores tan fuertes que hoy te tienen tumbado en una cama. Te tienen sometido. Lloras de dolor, te arrancas los pelos, te golpeas el pecho y dices, Dios, ¿por qué me castigas? Dios, ¿por qué me haces esto? Pero no es Dios quien te castiga, no. No es Dios quien te hace esto, no, hermano. A ti te castiga la gente mala. A ti te castiga la gente envidiosa que reina en este mundo. Por eso, yo, el brujo Zacarías, te digo que nada está perdido en esta vida, no. Para todo hay solución menos para la muerte. Por eso que yo te hago ver con tus ojos la cara, el rostro de tu enemigo. Yo te hago ver la cara, el rostro de tu enemigo. Para darle la contra, si es que está en tus posibilidades. Porque recuerda que muerto el perro, se acaba la rabia y punto final. Sí, porque yo, el brujo Zacarías, como bueno, soy un pan de Dios. Pero como malo, soy maldito, soy un desgraciado. Por eso, hermanos, yo te hago ver el rostro, la cara de la persona quien te ha hecho esta fatalidad. ¿Cuánto cuesta una consulta? 50 soles. 50 soles. ¿Cuánto cuesta una curación? 500 soles. ¿Sí? 500 soles te cuesta una curación. 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
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Así como la señora Juanita que llegó hace 3 días a mi casa, totalmente desvanecida, allá de Guari, tantas horas de viaje. 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Ellos totalmente incrédulos. Me decían con una voz desafiante. Señor Zacarías, venimos porque mi mamá lo escucha en la radio y queremos que la cure. Nosotros no creemos en esto, pero ya que ella insiste, hemos venido. Le hemos llevado a doctores. Le hemos sacado análisis. Y no tiene nada. La verdad que yo siento que son achaques ya de la edad. Y le digo, hermano, no es lo que tú sientes, porque a ti no te duele. Es lo que esta madrecita siente, porque a ella le duele. Porque ella es la que sufre. Así que déjame hacer el rastreo, la visualización,
para decirte qué necesita tu madre y cómo la puedo ayudar. Si está en mis manos, gustosamente la voy a curar, la voy a salvar. Pero si no está en mis manos, te diré que no, que es muy tarde, que no es para mí. Porque al César lo del César, lo que yo puedo lo toco y lo que no puedo no lo toco, ¿no? Soy un hombre con principios, con ética total. Soy el brujo Zacarías, rey de los brujos, el brujo de las estrellas. 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Le dije, efectivamente, aquí hay dos problemas muy graves. Hay el problema de Dios, que es para la ciencia médica, pero claro, el doctor te dice que no tiene nada. ¿Por qué? Porque el segundo problema es un daño, una maldad, una brujería, una hechicería. Y esa hechicería está actuando como un manto maligno para que la medicina no haga efecto, para que el doctor no pueda rastrear su problema, diagnosticar lo que tiene. Hay que hacerle una curación interna para que bote, elimine, expulse. Y hay que hacerle una curación externa. Inmediatamente esta mujer necesita ser liberada de este mal que la tiene endemoniada, que la tiene atrapada. Así que ya lo sabe. Me dijeron, ¿cuánto está la curación? 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Y tú vas a decidir si quieres darle la contra o no, porque eso ya es aparte. Y me dijo, voy a creer en su palabra, a ver, quiero que mi madre expulse los males internos y externos, como usted dice. Seguían desafiantes aún, seguían incrédulos aún. Pero como se dice, ver para creer. Ver para creer. Rápidamente hemos limpiado ese cuerpo, esa alma, ese espíritu. Hemos hecho expulsar bajo los siete poderes. Hemos liberado con hierba santa. Y esta señora ha expulsado el mal. Por dentro y ha expulsado el mal por fuera. Hemos hecho ver la cara del enemigo. Y este hijo, que al principio no creía, bueno, los dos hijos que no creían, pero había uno que hablaba más que el otro, llorando me dijo, Zacarías, él es mi padre. Él nos dejó, o la dejó a mi madre, hace 8 años. Vendió su chacrita, que era lo único que mi madre tenía para su vejez, y anda velo para tomando, gastándose el dinero con otra mujer. Te digo, hermano, ver para creer. 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
4: Siete y 41.

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2: Siempre y siempre saludos en nombre de Dios. Saludos a todos mis oyentes. El día de hoy, jueves, en nombre de Dios, vaya el saludo cordial a toda la ciudad de Huaraz, a todos sus distritos, caseríos, provincia, departamento, porque este programa se escucha, le puedo decir, a nivel nacional, a través de muchas emisoras que se viene transmitiendo, hermanos oyentes, este maravilloso programa del Taita Gabriel. 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Le voy a ver a través de las cartas, le voy a ver a través de la coca, le voy a ver a través de una vela o de un cigarro. 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Y si usted, señor, señora que me estás escuchando el programa, estás pasando por un momento triste, un momento doloroso, un momento donde quizá ha sido víctima de un daño, de una maldad o de una separación matrimonial, o quizá usted en estos momentos estás triste, acongojada, diciendo ¿por qué? ¿Por qué tantos sufrimientos? Levanta tu mirada al cielo y da gracias a Dios. Hoy ya es jueves, hermanos oyentes. 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
2: 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Visítame para que encuentres esa gloriosa y bendita palabra, la felicidad. En cuántos hogares el día de hoy ya no hay amor, ya no hay felicidad. Todos son pleitos, todos son riña, todos son sufrimientos. ¿Pero sabe por qué? Por culpa de la gente mala, de la gente perversa, que realizó un trabajo malévolo, que realizó un trabajo brujístico, que se basó a una brujería, a un mal enigmático, y te preparó un hechizo y lo volvió enfermo, lo volvió totalmente mal, lo volvió totalmente en tu hogar que se destruya, lo volvió a tu hijo quizá con un vicio. 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
0: 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Hemos llegado a la parte final del programa del día de hoy jueves, y que Dios les bendiga.
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7: ¡8 y 42!

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y 57.

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Hola, hola, hola, hola, hola, hola, hola. Buenos días a todos mis amigos radio oyentes del programa Cuchicuchún, el programa que llega a vuestros receptores a esta hora de la mañana. Para todos mis amigos madrugadores y a muchos de nuestros amigos ya estaban esperando el programa Cuchicuchún. Reciban el saludo cordial de vuestro servidor de siempre, Juan Enrique Rosales, su humilde servidor, a todos y cada uno de ustedes. Ave María Purísima, mamá con la teta cuna. Hoy estamos a un nuevo día. Hoy es viernes 8 de mayo del año 2026. Ya faltan 2 días para celebrar el Día de la Madre. Este domingo, segundo domingo de mayo, donde celebramos el día más feliz del mundo, Día de la Madre, amables oyentes. Buen día. Primeramente, vamos a rogar a nuestro Todopoderoso, a nuestro Diosito, por darnos un día más de vida, a nuestro Señor Jesucristo, a todos los santos del cielo, a todos los ángeles, por darnos un día más de vida, tanto a ustedes, tanto a mi persona. Gracias, Diosito, todavía estamos en vida en este planeta. Amigos, vamos a continuar siempre con la buena música.

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0: La hora exacta, amigos oyentes. Esta es la hora. Son las 4 de la mañana con 11 minutos ya, las 4 y 11 minutos más canciones a esta hora de la madrugada para nuestra gente que ya están escuchando el programa Cuyicuyum. Vamos con la buena música.
1: Adiós, Juárez querido.

4 con 15 minutos y amables oyentes, 4 de la mañana, 15 minutos. Buenos días a todos mis amigos madrugadores. Shari Kuyashun Nayom, Pasayantzik, Wararamunam. ¿Cuánto está marcando la temperatura? 6 grados en la ciudad de Huaraz, 6 grados. Ya está haciendo bastante frío, mayormente nublado. Así está, mayormente nublado. Así está la temperatura en la muy generosa ciudad de Huaraz, capital de la región Ancash. Amigos oyentes, de donde estamos transmitiendo el programa Cushi Cushón, el programa mañanero para todos mis amigos madrugadores. Shari Kuyashuna, Ria Kuyashuna. Seguimos siempre con nuestra música auténticamente peruana, nuestra música folclórica, nuestra música andina para todo el mundo. Aquí está esta linda versión musical a continuación.

0: Muy bien. Amigos oyentes, pues, muy bien.
1: Lightning
0: bien.
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0: Hola, hola, hola. Madrugadores, buenos días, buenos días. ¿Cómo están mis amigos? Shari Kuyashunna, Ria Kuyashunna, yo. Au carajo, punuki kayan kito martigrar, pasayan si guarara mungna mio. Ave María Purísima. A todos los amigos madrugadores, buen día. Hoy estamos a viernes 8 de mayo del año 2026 y al día domingo se celebra el Día de la Madre. Así es, amigos. Buenos días a todos y cada uno de ustedes, amigos oyentes. Y manayataki kayanki. Shari kushunna, ria kushunna. Son las 4 de la mañana con 20 minutos ya. Hoy día viernes, sábado chico. Así es, amigos. Seguimos con más canciones, más música a esta hora de la madrugada. Vamos con más canciones. Aquí está.

0: La hora exacta, amigos. Esta es la hora. Son las 4:25 y a las 4:25, 25 minutos. Amables oyentes, Shari Kuyashuna, Ria Kuyashuna, Pasayansik, Wararamunambio, Yapayeki Kunatam Saldar y Yayag. Este domingo es el Día de la Madre, domingo 10 de mayo del año 2026, segundo domingo de mayo. Con este motivo, vamos a saludar a todas las madrecitas en su día. Así es, amigos, el día domingo vamos a saludar a todas las mamitas lindas que siempre están en plena sintonía del programa Cushi Cushun, Ayapa Cushi Cush, Ayapa. Buenos días. Saludos. Ahora también, no solo vamos a esperar el Día de la Madre, también cualquier día se saluda a todas las madrecitas en su día. Así es, amigos. Saludamos a todas las madrecitas lindas que siempre nos sintonizan. Por ejemplo, la señora Hilaria Mejía Cachilla, en Quechua Alto, también está escuchando. Ella también es madre. De parte de su esposo, don Juancito Rosa Villacaqui, está en plena sintonía. Ellos todos los días escuchan el programa. Antenógenes Rosales nos interpreta este bonito guainito del recuerdo. Madre, vamos a escuchar. Madre, para todas las madres.
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Muy bien, amigos oyentes, la hora exacta son las 4:30. Nos vamos a nuestra primera pausa comercial. Luego vamos a retornar siempre con la buena música. 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

0: 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Amigos radio oyentes, vamos con más publicidad a esta hora de la mañana para toda nuestra gente linda que están escuchando el programa Cuyi Cuyun.
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0: 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Vamos con más canciones, más música a esta hora de la madrugada para todos nuestros amables radio oyente. Los sabrositos del Perú nos entregan este bonito vaino Cigarro Inca. A ver, vamos a escuchar Cigarro Inca con los sabrositos del Perú de Huaraz, amables oyentes. Vamos con la música, maestro. Aquí está este bonito vaino con Julián Giraldo.

0: La hora exacta, amigos, esta es la hora es muy importante. Shari Kuyashuna, Ria Kuyashuna, yo. Son las 4:43, ya. Buenos días, señora. Buenos días, señor. A todo el mundo. Buenos días. Ayayaku, que cayanque. Y Manuel Yata, urara y amor conque. 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
0: La hora exacta, amigos, evidente, la hora exacta, 4:45, ya estamos transmitiendo el programa Cushy Cushion, ya estamos transmitiendo a través de Facebook, en las redes sociales estamos saliendo, en vivo y en directo, amigos oyentes. Seguimos siempre con nuestra música andina.

Amigos oyentes, la hora exacta, la hora son las 4:47, ya. Buenos días a todos los amigos madrugadores que están escuchando el programa Cuchicuyón. Dina Paucar en esta hora de la mañana nos interpreta un bonito vaino dedicado a la madre.

La hora exacta, amigos, esta es la hora. Las 4:53 ya. Buenos días, señora, buenos días, señor. A todo el mundo, buenos días a toda nuestra gente. Madrugadora, cuchi cuchi yam, huyaki gayanki, que programan cicta. Mamita linda, kunatete, kunayapeki, kunatam, saludarillaya. Vamos con más canciones, más música a esta hora de la mañana. Vamos con esta linda versión musical.

Muy bien, Marisol Curi nos interpretaba este bonito boino, Cuando me vaya. La hora exacta, amigos oyentes, y me dieron hasta Callan. Son las 4:57 minutos ya. Seguimos siempre con nuestra música auténticamente peruana. Para todos los amigos madrugadores, cuchi cuchi llam, mecho hecho carnimpis, cosa que programancita, huyaki callayanki, mamá cuna, tete cuna. Vamos con otra linda versión musical. Las 4:57 minutos ya. Vamos con más canciones.

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3: La hora exacta, amigos, son las 5 de la mañana ya con 6 minutos. Las 5 y 6.
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3: 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Bien amigos, seguimos con más canciones alusivas al Día de la Madre. El día domingo se celebra el Día de Mamá, segundo domingo de mayo. Vamos con Alichita Delgado, nos canta Madrecita Linda, aquí está.

0: Amigos oyentes, la hora exacta, la hora es muy importante para la gente madrugadora, para
1: participa
0: la gente
1: viajes dobles a los
0: trabajadora.
1: De...
0: 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Buenos días, señora. Bueno, habrá celebraciones en todas partes. Este día tan importante, este día tan memorable, el Día de la Madre, ¿no? Entonces ya saben ya, por ejemplo, para los que desean ir a Uchuyaku, también va a haber una fiesta con la banda de Uchuyaku en el Hotel El Castor. Así es, amigos, la banda Show Creación Filarmónica de Uchuyaku Band estará presente en esta celebración del Día de la Madre. Habrá ricos potajes, pachamanca, sabor ancestral. 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Así que hay que visitar en la pista Huarascarás, kilómetro 12, en Uchuyaku. Ayer va a ser la celebración del Día de la Madre con la banda de Uchuyaku. Amigos oyentes, siempre cuchi cuchi ya yo. Bueno, hoy día ya es 8 de mayo del año 2026. Mañana 9 sábado y 10 domingo. Domingo, Día de la Madre. También la fiesta patronal del Señor de Mayo, el Señor de la Soledad, su fiesta patronal, la octava, ¿no? La octava, el día domingo, coincide con el Día de la Madre, amables oyentes. De ahí ya viene la fiesta más grande que van a celebrar, fiesta patronal de San Isidro Labrador, de patrón del centro poblado de Juan Huanja, del distrito de Jangas. Así es, amigos. Están invitando la familia Catire, mayordomo y capitán Jim Mendoza Catire. ¿Sabes cuántas bandas va a haber, amigos? La banda Los Mensajeros de Huanja, la banda Show Sinfónica Solandino de Huanja, la nueva sensación de Carhuayoc también estará presente. Artistas Lourdes Huachaca, Edgar Cayetano y su poder musical. También estará otra cantante más, Anita Fajardo, y muchos artistas más en Huanja. ¿Qué día va a ser la fiesta? Los días miércoles 13, jueves 14, la fiesta patronal, viernes 15 también. Así que domingo 17 de mayo terminará esta gran fiesta patronal en el centro poblado de Huanja. Amables oyentes, vamos con la buena música. Aquí está otra linda entrega musical a esta hora de la mañana. Anita Santibáñez nos canta este bonito huayno. Vamos a escuchar Anita Santibáñez, A mi madre dice, un huaynito dedicado a todas las madrecitas lindas.

Madrecitas lindas de Guarazancas y el Perú. Estamos transmitiendo ya a través de Facebook, a través de página web de Radio Super Fiesta, el programa Cushy Cuyun.

Muy bien, Anita Santibáñez nos cantaba este bonito vainito de recuerdo a mi madre. Estamos en las vísperas del Día de la Madre, amables oyentes. Con mucho respeto, saludos a todas las madrecitas lindas, a las madres abnegadas, a las madrecitas que luchan a cada día para, bueno, pues mantener a su linda familia. Las 5 y 24 minutos ya. Acá estoy revisando de la fiesta patronal en honor a San Isidro Labrador del Centro Poblado de Huanja. ¿Sabes cuántas cajas de cerveza va a haber, amigos? Algo increíble, pero cierto. Ustedes dirán, esa era mentira, ¿no? Son 200, 300, 400, 500, 600, 700 cajas de cerveza para la fiesta.

0: Muy bien, amigos oyentes, la hora exacta son las 5:31. 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
0: 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Bien amables oyentes, vamos a continuar siempre con nuestra música auténticamente peruana. Nuestra música folclórica. Cuchi cuchi ya yo. Aquí está Dina Paucar, nos canta este bonito huaynito, dedicada a todas las madrecitas lindas, ya que se celebra este domingo, Día de la Madre.
6: Palabra sagrada, bendecida con amor y ternura. Dina Paucar.

A gozar la hora exacta, las 5:48. Ya, amables oyentes, están escuchando el programa Cushi Cushun, el programa líder en sintonía en todo el Callejón de Huayla. Muchas gracias a todos nuestros amigos que me escuchan a esta hora de la mañana. Un saludo a mi gran amigazo Don Donato Robles Chávez, que está escuchando en el Girón 13 de diciembre, primera cuadra en su tienda de abarrotes, Don Donato Robles Chávez. Y hablando de él, habrá una misa en homenaje a San Antonio de Padua el día 13 de junio a horas 12 del mediodía en el templo de San Antonio. Están invitando la familia Robles Chávez a la misa de Don Antuquito y estará amenizado por una gran orquesta. Así que ya saben, ya hablando de Don Donato Robles, su sobrina Florcita Guaracina nos canta este bonito huaynito. Vamos a escuchar, amables oyentes, aquí está Florcita Guaracina.

0: Muy bien, Florcita Guaracina, con el conjunto Pajonal Ancallino de Guavia Vilca, nos entregaron este bonito vaino San Isidro Labrador, patrón del centro poblado de Guamarín. Muy bien. Buenos días a todos nuestros grandes amigos que siempre están en plena sintonía del programa Cushi Cushón. Ayapa Cushi Cushlapam, Uyaki Kayanke, Mecho Hecho Carnimpis, Mamita Linda, Kunayapa Yeki Kunatam, Saludarillaya. A toda nuestra gente linda, a todos los oyentes, nuestro saludo cordial, como todas las madrugadas, el programa Cushi Cushón llega a través de Radio Superfiesta 102.1 en frecuencia modulada estéreo. También estamos llegando a través de Facebook y a través de páginas sociales, amigos oyentes. Muy bien, ya se acerca las elecciones de la segunda vuelta. Sí, pues, es una democracia. La idea es justamente respetar lo que decida la mayoría del pueblo en las urnas. Eso escúchenlo bien. Huyaye cosa. Tenemos que respetar lo que decida la mayoría de nuestro pueblo peruano en las urnas. Habrá gente que apoye a Keiko Fujimori, también a otros, a Roberto Sánchez Palomino, por sus propuestas, su experiencia, o porque sienten que representan mejor sus ideas y necesidades. Lo importante es votar informados, revisar planes de gobierno, escuchar debates y no dejarse llevar solo por peleas en redes o rumores. Después de la elección, el país sigue siendo uno solo y toca trabajar unidos, gane quien gane. La política peruana parece a veces el partido de fútbol. Unos gritan, otros insultan, otros se pelean en Facebook como si les pagaran por comentario. Pero al final, el voto es secreto y cada ciudadano decide, amigos oyentes. Ahora estamos escuchando en muchas emisoras insultos a la gente de otro partido. Hay que respetar cualquier partido. Nuestro pueblo va a decidir quién va a ser presidente de la República. Puede ser Keiko Fujimori o puede ser también Roberto Sánchez. No sabemos. El pueblo lo decidirá. El pueblo peruano en general, zona norte, centro, sur, centro, oriente peruano. Nuestro Huaraz es chiquitito, pues mamita linda. Nuestro Huaraz no decide para el gobierno, para elegir al presidente de la República. Huaraz nomás no decide. Lo que decide es todo el Perú. Por eso tenemos que ser respetuosos, amables oyentes. Huaraz Llanceja, un pedacito ya, poquitito nomás, cuánto por ciento nomás será, ¿no? Pero otros pueblos son más grandes, de la selva peruana, del norte del Perú, Piura, Lambayeque, Trujillo, Chimbote, también centro, Huancayo, Ayacucho, Puno, también del oriente del peruano, Loreto, todo eso deciden para quién va a ser presidente de la República. Acá como tontos, discutiendo, haciendo problemas, de nosotros es chiquitito nomás, nuestro Huaraz es muy corto, nuestro Ancash, todo sí, es todavía regular, pero decide también Chimbote, el pueblo más grande, amables oyentes. Vamos con la buena música, Cushi Cushi Yayo.
1: Vamos con la música, maestros, adelante por favor.
0: Ya viene el programa de Chamán del Norte en unos instantes más. Nosotros ya nos despedimos. Gracias, amigos. Será hasta el día de mañana. Dios mediante. Ewaya, Huarecamana.

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Hermanos en Cristo Jesús, tengan ustedes muy buenos días. Gracias le damos a nuestro Padre Todopoderoso por un nuevo día. Gracias de todo corazón. Que el día de hoy sea de grande provecho y que nos dé la fuerza y el conocimiento para poder ayudar a muchas personas. Gracias le doy a la Santísima Cruz Bendita de Motupe, como buen norteño que soy. Hoy día viernes, un día especial. Digo especial porque nosotros preparamos una mesa de curanderismo, una mesa de espiritismo, con más de 300 clases de artes diferentes para poderte ayudar. Tenemos 25 almas benditas en velación. Tenemos artes de la huaca colorada y la huaca negra. Espadas de chonta, de plata, de bronce y de acero para poder romper, cortar todo daño, toda brujería de tu cuerpo, de tu casa, de tu chakra, de tu negocio, de tu empresa. Hoy día viernes, estaremos atendiendo a partir de las 8 de la mañana hasta las 8 de la noche. No se olvide que solamente los martes y viernes atendemos de 20 a 25 personas. Venga con fe, la fe mueve montañas. La persona que tiene fe, con la fe hace muchas cosas. La persona que no tiene fe es como un ciego que anda por las calles sin bastón, que no sabe ni a dónde va. La persona que no tiene fe es un muerto viviente. Tenga mucho cuidado. En este mundo en que vivimos, nos vemos caras, pero no corazones. Hay gente que te dan el abrazo, hay gente que de boca para afuera te dicen te quiero, te estimo. Cuando tú das vuelta, te clavan con el puñal de la traición, están hablando mal de ti, te critican. Te tienen envidia cuando tú prosperas. Tenga mucho cuidado, hermanito o hermana que me estás escuchando. Hoy día viernes, a través de las 78 cartas egipcias, te vamos a decir todos tus problemas que tú tengas. Porque para nosotros no hay nada difícil, no hay nada imposible. La brujería existe. La brujería reina en todo lugar. Por eso es que los brujos tiemblan el día de hoy, día viernes, porque nosotros le damos la contra al brujo, al hechicero, a esa gente que se dedica a hacer la maldad al prójimo, esa gente que vive alejado de los pueblos, esa gente que a través de tu fotografía, a través de tu prenda de vestir, a través de tu rastro, te hacen un daño, una maldad, una brujería. Nunca regales una prenda de vestir. Con esa prenda de vestir te forman un muñeco, te bautizan con tu nombre, te pinchan con alfileres y te entierran en un cementerio. Tenga mucho cuidado, Señor. Esa fotografía te hacen un daño, una maldad para ver que tú fracases. He visto cuántos jóvenes que tuvieron asco a un vaso de licor y hoy en día viven borrachos de cantina en cantina, dando pena, dando lástima. Muchachas muy respetuosas, hogareñas, estudiosas, hoy en día andan de mano en mano como la falsa moneda, un hijo de un apellido, otro hijo de otro apellido. Pero eso sí, cuando veas que alguien fracasa, nunca te rías, nunca murmures, porque el dicho dice bien claro, nunca escupas al cielo, que en la misma cara te puede caer. Nunca digas de este vaso de agua yo no lo ha de beber, porque si tú como padre o como madre no lo bebes, tus hijos lo han de beber algún día. Tenga mucho cuidado cuando te toquen la puerta de tu casa, te traigan un plato de comida, tú no sabes de dónde ha salido. Recíbelo, porque es malo despreciar un plato de comida. Hazlo entrar a tu casa y dalo a tus animales. No lo vayas a comer. Escúcheme bien, no lo vayas a comer. Dalo a tus animales. Si a los 15 días o al mes ves que ese animal se hincha, se llena de caracha, bota una baba por la boca,
seca, se tuye y se muere, ese brebaje estuvo preparado para tu propia persona. 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

Bien, hermanos, nosotros continuamos con más consejos y orientaciones. El día de hoy, viernes, día de curanderismo, día de espiritismo. Tenemos una cantidad sorprendente de cartas que nos llegan de muchos lugares, de parte de la costa, de parte de la sierra adentro. Tenemos una cantidad sorprendente de cartas que ya estaremos analizando en nuestra mesa de espiritismo. Tenemos cartas de agradecimiento, cartas de personas que desesperados buscan una solución a sus problemas. Hogares a donde se han jurado amor eterno, amarse para toda la vida, cuando se casaron, cuando se unieron, pero de la noche a la mañana todo ha cambiado. El hombre o la mujer le busca la sinrazón a su pareja. Viven peleando como perros y gatos. Están a punto de una separación. ¿Cuántas personas hoy en día que no saben qué hacer, desesperados? Hombres que están refugiados en el alcohol, madres que están en el abandono, madres que pasan noches enteras contemplando a sus hijos en la soledad porque el hombre o la mujer se ha ido del hogar sin ninguna explicación, sin ningún motivo. De la noche a la mañana se aburrió y se largó con otra persona. Hay personas que a veces recurren al brujo, al hechicero, al malero para hacerte un amarre, pero no un amarre por amor, sino un amarre por venganza, por capricho. Tenga mucho cuidado, señor. El amarre se hace por amor. El amarre se hace porque amas a esa persona. Quieres ser feliz para toda la vida y no quieres que nadie te separe. Jovencitos, jovencitas que se enamoran, viven un año, dos años de enamorados, están a punto de contraer matrimonio, pero de la noche a la mañana todo cambia, se deshace esa relación y se van y no entiendes por qué. Hoy día la doctora Zarela Venus, escúcheme bien, la doctora Zarela Venus juntamente conmigo te vamos a ayudar, pero venga con mucha fe, venga de todo corazón y nosotros te estaremos dando la solución a todos tus problemas, porque la fe y la base fundamental. Tráeme su nombre completo, tráeme una fotografía. Nosotros vamos a preparar una mesa espiritual en la misma laguna del Chimbe, en la Laguna Blanca o en la Laguna Negra, en las guaringas de Huancabamba, Piura, porque yo trabajo ahí especialmente. Viajo con pacientes que tienen enfermedades demasiado fuertes, los llevo hasta allá, porque la fuerza de las huacas y de las lagunas de acá de la serranía a veces no ayudan. El poder magnético que tienen estas lagunas ahí en las guaringas para poderte curar, para poder jalar tu espíritu y poderte levantar. Hoy día, hermanito, se alejó la persona que tú quieres, se marchó de tu hogar, no importa el tiempo, no importa la distancia, nosotros le vamos a hacer que regrese como una mansa paloma a tu lado o como un noble corderito a tus pies y te pida perdón. La doctora Zarela Venus trae un secreto maravilloso de su tierra de Bolivia, de Cochabamba. Ella te va a entregar el secreto maravilloso de la planta del buen querer, juntamente con la hierba del encanto, para que tú seas feliz para toda la vida. Escuche bien, para que tú seas feliz para toda la vida, en tu matrimonio, en tu hogar, con tus hijos, para que reine la paz, la tranquilidad, para que tus hijos salgan adelante y no fracasen. Pero venga con fe. 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Si no tienes fe, no te voy a atender. Te puedes ir a cualquier otro lugar. Yo no atiendo a gente que no tiene fe. Hay gente que tiene fe, viene con el único propósito de encontrar la felicidad. 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

Bien, hermanos, nosotros continuamos con más consejos y orientaciones. El día de hoy, viernes, día de curanderismo, día de espiritismo. Hoy día, a través de las 78 cartas egipcias, escuche bien, a través de tu pulso, a través de tus ojos, te vamos a decir todos tus problemas que tú tienes. Si vives enfermo, estás postrado en la cama de un hospital, desahuciado por la ciencia médica, o te encuentras enfermo en tu lecho de dolor en tu casa, nosotros te vamos a ayudar. Quizás has recurrido a hospitales, clínicas, centros médicos y no encuentras la mejoría. Has tomado toda clase de medicina y te sientes igual y no sabes por qué. Hoy día te voy a hacer que tú veas. Si es enfermedad de Dios, te voy a recomendar a un buen médico, a un buen especialista. Hay buenos médicos y buena medicina en todo el mundo. Si la enfermedad que tú tienes es enfermedad hecha por mano ajena, yo voy a hacer que tú lo veas. Si te han dado un brebaje por la boca, sea en un plato de comida o en un vaso de bebida, yo te voy a hacer que tú lo arrojes en un lavatorio de plata. Y si tú quieres ver la cara de la persona quien te ha hecho la maldad, la brujería, escúcheme bien. Te preparo una mesa especial, una mesa de espiritismo. Llamo a mis almas benditas y la fuerza de mis artes. Te hago tomar el San Pedro, te hago cingar el tabaco virgen y a las 12 de la noche te hago colocar tu mano izquierda sobre un espejo abiselado. Ahí te hago ver la cara de la persona quien te ha hecho la maldad. Y si tú quieres ese daño, esa maldad que te han hecho, lo regreso a la misma persona quien te hizo. Lo hago que te pida perdón de rodillas, pero venga con fe, venga con voluntad. Nosotros los martes y viernes preparamos mesas especiales con personas presentes o preparamos mesas espirituales solamente con tu prenda o tu fotografía. Lo hacemos juntamente con mis alzadores que traigo de mi tierra del norte. Hoy día viernes, día especial, día de curanderismo, te vamos a ayudar. Yo tengo el don de la sanidad, el don del conocimiento. Conozco más de 300 clases de plantas naturales. Dios ha puesto sobre la faz de la tierra hierbas que curan y hierbas que matan. Hierbas para hacer brujería y hierbas para dar la contra a la brujería. Así es, hermanos. En la Biblia está escrito bien claro si eres cristiano. Lee la Biblia, estudia y no critiques, porque yo he visto hermanos que se dedican a estar criticando, se dedican a estar hablando pestes. ¿Sabes por qué? Porque esas personas son lobos rapaces vestidos de oveja. Tenga mucho cuidado. Tú tienes que ser el ejemplo para que puedas hablar y convencer a muchas personas. Así como en el curanderismo, hay buenos curanderos y malos curanderos. Todos no nos puedes meter a un costal. Hay que tener mucho cuidado al momento de hablar. Dios ha puesto, dice, el heno para las bestias y las plantas para el hombre. ¿Se da cuenta? Porque Dios no ha creado las plantas curativas por gusto, sino que a todos nos ha dado un don. Y yo tengo el don del curanderismo. El don para poderte ayudar a liberarte de las garras de la envidia y la brujería, hermanito. Yo te voy a curar el día de hoy. Yo voy a hacer que tú veas a través de las limpias con el cuy o la paloma blanca. Ahí tú vas a ver la clase de enfermedad que tú tienes, pero venga con fe. Ya te dije bien claro que si no tienes fe, no vengas porque no te voy a atender. Pierdes tu tiempo. Soy una persona con más de 50 años de experiencia en el curanderismo y espiritismo. 70 años de edad, fuerte, lleno de vida.
vida y dando la contra al brujo, al hechicero, al malero. El quien te habla, el chamán del norte, juntamente con la doctora Zarela Venus, la boliviana. 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

Bien, hermanitos, nosotros continuamos con más consejos y orientaciones. El día de hoy, viernes, día de curaciones. Hoy día viernes, nosotros damos la contra al brujo, al hechicero. Hoy día, hermano, hermana, vamos a decirte todos tus problemas. Venga usted con fe. Vas a conocer lo que es una verdadera mesa de curanderismo. Una mesa con más de 300 clases de artes diferentes. Vas a encontrar maravillosas artes que traigo de mi tierra del norte, donde muchos periodistas de la capital, canales del extranjero, han venido a visitarnos acá a la ciudad de Huaraz y se han quedado sorprendidos. Soy el único chamán del norte en todo el Perú y aquí en Huaraz. Cuidado, que hay personas que están tomando mi nombre. No se deje usted sorprender. Que le muestren los documentos, porque yo te enseño documentos. Venga con fe, venga con voluntad. Ya la brujería ha sido destruida por nuestros grandes poderes curativos, por nuestras plantas maravillosas que traemos, por lavarte con las aguas celestiales que traemos de mi tierra, de las guaringas de Huancabamba. Hoy día, día viernes, solamente con tocarte el pulso y las mirando las rayas quirosóficas de la palma de tu mano, yo te voy a decir todos tus problemas. Hoy día, cuántas personas ya están haciendo cola desde temprano, pero yo atiendo a partir de las 8 de la mañana hasta las 8 de la noche, solamente de 20 a 25 personas, nada más. Los que ya no llegaron a la hora los estamos atendiendo el día de mañana. Gracias a todas esas personas que nos recomiendan. Las personas que nos recomiendan son personas que han sido curadas de un daño de una brujería. Las personas que nos recomiendan son gente que han vuelto a encontrar la felicidad, la tranquilidad en sus hogares. Jóvenes que a veces estudiaban y estudian y estudian y nunca pueden ingresar a una universidad. Jóvenes que postulan a un cuerpo militarizado y no lo logran. Dicen, tengo mala suerte. No, la envidia, la maldad recarga energías negativas, eso bloquea tu prosperidad, bloquea tu buena suerte. Para eso traemos nosotros las aguas celestiales y las flores silvestres de mi tierra, de las lagunas, de las guaringas a las orillas. Recogemos esas plantas, sacamos el extracto para hacerte los baños de florecimiento con perfumes especiales que te ayudamos para que tú puedas lograr. Hay jóvenes que han ingresado al cuerpo militar, a la policía, hoy en día nos agradecen. Tenemos jóvenes que han ingresado a la escuela de chorrillos, a la de oficiales, hoy en día son tenientes, vienen y nos agradecen. Eso es el conocimiento, esa es la garantía que nosotros te damos. Venga con fe, para nosotros no hay nada difícil, no hay nada imposible. Sufren de enfermedades raras o desconocidas, nosotros te vamos a ayudar. Han cogido tu prenda, tu fotografía, tu rastro, lo han enterrado en un cementerio, nosotros lo destruimos sin necesidad de ir al cementerio. Escúcheme bien, sin necesidad, porque tenemos una mesa de alto espiritismo. Invocamos a las 25 almas benditas, ellas se encargan espiritualmente de destruirlo para que tú puedas ser libre, para que tú puedas prosperar y alcanzar lo que tú quieres. Hermanitos, separe su consulta, tenga cuidado, no se confíe de nadie. Nos vemos caras, pero no corazones. Amigos no hay en esta vida. El único amigo es Dios y tu linda madre, si la tienes viva. Cuídala, no la abandones. Tu madre te ve postrada en la cama de un hospital, ella va y te visita, no te tiene asco, te ve botando sangre, materia por la boca, con las lágrimas en los ojos, saca un trapo, te limpia la boca y te da un beso y te dice cuánto te quiere. Tu madre te ve tras de una reja pagando una culpa que quizás nunca lo cometiste. Tu madre te va
va y te visita. Ella no se avergüenza. Ella no te abandona. Esos son amigos. Dios maravilloso que te guía y te cuida, que te da salud y vida. Agradécele a Él. Dale gracias a Dios. Yo le doy gracias a Dios todos los días y le pido por ustedes y gracias por el conocimiento que me dio. 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Para mí no hay brujería que se detenga. Todo lo destruyo y te limpio. 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Te vamos a limpiar de toda saladera, de toda sombra negativa. Los esperamos el día de hoy. Bien, hermanitos, ya hemos llegado a la parte final de nuestro programa el día de hoy. Dios mediante, estaremos regresando a la misma hora y por esta misma emisora. Hasta mañana, hermanos.

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Búsquelos y encuentre la paz, la felicidad, la prosperidad y la recuperación de su salud. 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Hasta el próximo programa, hermanos, y que Dios los bendiga.

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0: Queridos hermanos, elevamos una plegaria a las fuerzas del universo, fuerzas que gravitan en la humanidad, fuerzas que nos permiten a diario a tus siervos Nicolás y Yolanda luchar contra esas fuerzas negras malignas de Satán para poder curar, para poder sanar, para poder restablecer y proteger a personas como nosotros que muchas veces no conocen las grandes maravillas que podemos realizar en tu nombre, oh divino protector, oh maravilloso Señor. Tú que nos brindas todos los días la belleza de la luz, del calor solar, del maravilloso mundo en que estamos viviendo. Maravilloso Maestro que nos brindas la pureza de la naturaleza, que nos ofreces el aire para poder seguir viviendo aquí. En estos momentos te imploramos, te suplicamos que al iniciar contacto radial a través de esta emisora, nuestro encuentro con cada persona, con cada oyente que hoy nos escucha este programa, sea para llevarles un mensaje positivo, un mensaje de sanación a través de tus siervos Nicolás y Yolanda. 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
1: Amadísimos hermanos de la sintonía, reciba el saludo muy cordial de quien se honra muy profundamente, tu hermano Nicolás y Yolanda, el mensajero del amor. Bienvenidos sean, amadísimos hermanos, a una audición más del programa Usted, los astros y su destino. Contentos y felices nuevamente al tener que saludarlo, tu hermano Nicolás, dando gracias al Creador, levantando mis manos al cielo, agradeciendo a nuestro Padre Celestial, bendito, por permitirme una vez más estar hoy día frente a los potentísimos micrófonos a través de las ondas radiales, llegando a sus hogares, allí donde usted me está escuchando, quizás sentada, con una dolencia, con quebranto, cruzado o cruzada de brazos, contemplando al ser humano que tiene a su alrededor, o frente a usted, está con dolencia totalmente que lo acaba. Amados hermanos, hoy día está realizando curaciones, hoy día estaremos realizando sanaciones a personas que nos vienen visitando de diferentes lugares, hombres y mujeres contentos y felices, dando gracias al Creador por llegar a la mesa blanca de curación, donde lo bueno ilumina, la verdad, la honestidad prevalece. Tu hermano Nicolás es luz, ciencia y verdad para los pueblos. Tu hermano Nicolás les habla todos los días con amor a mi corazón, con la única finalidad de que usted reflexione, de que usted recapacite, de que usted sea una persona lleno de optimismo, lleno de paz de espíritu. Amadísimos hermanos, gracias a todos los oyentes, gracias a los hermanos del campo y de la ciudad, y todos los pueblos que nos visitan de los pueblos bastante lejanos. Eso para nosotros es un incentivo, seguir aquí brindándoles siempre lo mejor de nuestros grandes y amplios conocimientos. Amados hermanos, hermanas de la sintonía, hay muchos seres humanos que viven atormentados, que viven angustiados porque creen que ya nunca van a ser felices, porque creen que ya nunca van a recuperar la felicidad, de que nunca va a recuperar su salud. Quizás en estos momentos, usted, señor, señora, joven, señorita, se siente usted derrotado, en constantes conmiseraciones. Amigos del campo y de la ciudad, a usted, ama de casa, amigos del volante, amigo panadero, amigo artesano, ganadero, a usted, señor profesional, ¿sientes que tu hogar es una puerta de sin salida? ¿No conoce usted hasta el momento la gloriosa palabra que se llama la felicidad? Señor, señora, joven señorita, estás como un barco a la deriva. Usted es la persona que vives en tinieblas. Usted es un ser humano que solamente conoces el salamiento, el sabor amargo de la mala suerte, las derrotas, las conmiseraciones, las frustraciones, solamente saboreando amarguras de tanta mala suerte. Por culpa de sus compañeros de trabajo o por culpa de su propia familia, por la gente mala que tiene envidia, esa gente envidiosa, mala, perversa. Queridos amigos, queridos hermanos en Cristo, este es un programa diferente, este es un programa positivo, este es un programa, verás, altera a la real, aprendiendo a dominar con éxito las sorprendentes leyes del pensamiento positivo. 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Te voy a quitar la venda de los ojos. Te voy a quitar ese dolor. Te voy a dar una justa solución a tus problemas. 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Amados hermanos, no nos vaya a confundir como brujo, no me vaya a confundir como hechicero, porque hay gente que se enfaga la boca en decir que nosotros somos brujos. Los hermanos Nicolás y Yolanda no somos brujos. Nosotros no montamos candela, tenemos un don, un conocimiento que Dios nuestro divino creador nos ha dado para poder derrotar al brujo, al malero, al hechicero y dar una solución a todos tus problemas. Por eso, hermanos del alma, visíteme. Aunque sea por convencerte, ven y sáquese la venda de los ojos, que nosotros te vamos a encaminar por el sendero del éxito, por el sendero de la salud. Hermanos,

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0: 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Y no deje de sintonizar este su programa a estas horas de la mañana, de 6 de la mañana. Tú sufres y no eres feliz. Trabajas mucho y no te rinde el dinero. Tus dudas del cariño de un hombre o una mujer, el bien que tú hiciste a un amigo, hoy te ha pagado mal. La mujer o el hombre que tú más quieres te ha abandonado. Has sufrido tú alguna infortunio en la vida. Sufres alguna desesperación por tu salud. Tu negocio no prospera, va de mal en peor. No tienes suerte en el amor, estás viviendo una vida llena de trabajo. Sufres de alguna enfermedad desconocida o de orden psicosomático, el ser que tú amas hoy no te corresponde. Usted, señorita, desea saber si la persona con quien llevas relaciones de noviazgo será la persona ideal que le va a brindar una felicidad plena. Pues bien, señor, señora o señorita, el hermano Nicolás le ayudará a ustedes esto y muchos más. 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La mujer debe perseverar más su moral que su propia vida. Más vale estar muerta que estar viva, con la moral hundida en el pantano del descrédito. Quiero agradecer infinitamente a todas aquellas personas que el día de ayer se dieron cita con nosotros. Muchas personas familiares enteras que llegaron en busca de una sanación. Gracias por esa fe, por esa confianza que nos brindan a nosotros, a los hermanos Nicolás y Yolanda, los maestros curanderos norteños. Quiero agradecer infinitamente a toda la población de esta ciudad de Huaraz. A diarios nos vienen visitando muchas personas, caminando de 3 horas, 4 horas, en busca de sanación. Hoy día tienes la oportunidad de consultar con nosotros, con verdaderos profesionales en el campo del curanderismo. Amadísimos hermanos, ¿deseas averiguar qué le depara el destino? ¿Se encuentra confundido, tal vez desesperado? ¿Te sientes cansado? ¿Temes que jamás logres a solucionar tus problemas? Recuerde que nadie está libre de envidias, rencores u odios. Y estas vibraciones negativas muchas veces hacen que las cosas no salgan como nosotros quisiéramos. Hermanos espirituales, les recomiendo que no sean muy confiados, porque la envidia, la maldad existe desde que el mundo

0: fue mundo. Hasta en los libros de la verdad, que es la Santa Biblia, está escrito. ¿Por qué Caín mató a Abel? Fue justamente por envidia, por el antagonismo, por los celos de poseer bienes materiales. Hoy en día hay gente mala, perversa, hipócrita, canalla. Para verte fracasado en tu familia, acuden ante los brujos, maleros, y mandan preparar ciertas pócimas, ciertas cochinadas. En todos los casos se trata de trabajo de magia negra. Con esta moralidad, el brujo actúa como un asesino, aneldo, un mercenario que, cambio de dinero, mata o daña a personas que ni siquiera lo conoce, labor que no es difícil para el hechicero. Amables oyentes, cuando una casa está de influencias negativas, la nómina es muy extensa e incluye quiebra económica, la destrucción de una pareja, la pérdida de un trabajo, la aparición de los malos psicosomáticos que conducen a la víctima a la depresión o melancolía. A consecuencia del daño, en muchos hogares no existe la armonía, la comprensión, la felicidad. Solo existen lágrimas, sufrimientos, enfermedades, pobrezas, matrimonios en el colapso, hasta separados. ¿Cuántas mujeres engañadas, abandonadas, en realidad con varios hijos? Es muy triste ver tantas criaturas que lloran por un pan y no hay pan para comer. Es muy triste ver tantos hombres fracasados en el hogar, amor, trabajo. Hombres que de noche a la mañana llegan a la separación. A consecuencia de la brujería se entregan al vicio de las drogas, el alcohol. Uno de los problemas que aqueja a nuestra sociedad, vicio que destruye lentamente a los seres humanos, quienes pierden de todo sentido, de dignidad personal y vergüenza, para terminar convertidos en verdaderos despojos humanos. También a consecuencia de la envidia, muchas personas viven enfermos o enfermas, arrastrando sus enfermedades años tras años, sin hallar solución a sus padecimientos, ignorando, sin saber la razón de su dolor. Amables oyentes, les hago presente, así como existen enfermedades orgánicas, sobre todo por dejadez, también hay enfermedades de encargos puestos por manos ajenas. Así como existe el bien, también existe el mal, y usted puede ser víctima del mal. La enfermedad que viene sufriendo puede ser causado por la brujería de esa gente perversa. Por eso, hermanos espirituales, les recomiendo que no sean muy confiados, porque nos vemos caras y más no los corazones. Hoy en día se ve muchas cosas tristes, hasta con la familia. Llegan a la justicia deseándose a muerte, por herencia, por compartir bienes materiales. Pero todas estas cosas desfavorables ocurren cuando reina la brujería de esa gente mala que no hay que hacer. Hermanos espirituales, si está pasando por momentos difíciles en el hogar, trabajo, amor, dinero y salud, no te des por vencido. recuerde que todo problema tiene solución. No dejes que la fatalidad, la desesperación te consuma tus problemas. Amables oyentes, recuerde bien, el ave que tuvo una vez la ala rota, por la gracia de Dios, pudo volar más alto que nunca. Por eso no pierda la fe, no pierda la esperanza, sea perseverante. Por eso, hermanos del alma, les hago la cordial invitación que te habla un hombre con más de 50 años de experiencia en el difícil labor, 25 años en el extranjero y 25 años aquí en nuestro país. Y a muchas personas quedan agradecidos, dan sus testimonios tanto aquí en Perú y como en el extranjero.
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0: Y nos vamos a un testimonio donde agradecen en el extranjero. Y luego regresamos con su programa. Dime cuál es tu nombre y cuántos años tienes.
2: Mi nombre es Alejandra y tengo 15 años.
0: 15 años. Dime, Alejandra, ¿cuál fue tu problema? ¿A qué se debió que tú me viniste a visitar?
2: Bueno, vine a visitarle porque tenía dolor de cabeza, dolor de corazón y dolor de estómago.
0: Dolor de estómago. Dime una cosa. ¿Y tú te has hecho ver anteriormente o no te has hecho curar? ¿De repente en otro sitio te has hecho ver?
2: Sí, bueno, muchas veces he venido aquí en los curanderos. Me llevaron al doctor, pero ningún doctor daba con lo que tenía.
0: ¿No te pudieron curar?
2: No.
0: ¿Tú escuchaste mi programa?
2: Sí, bueno, muchas veces, ya cuando ustedes habían llegado, habíamos escuchado el programa radial que ustedes tenían y gracias a ello fue que vinimos acá.
0: Viniste a verme. Dime cuánto tiempo está en tratamiento conmigo.
2: Solo tengo 2 semanas de tratamiento.
0: 2 semanas. Y dime, durante estas 2 semanas que estás en tratamiento conmigo, ¿cómo te sientes? ¿Te sientes igual? ¿Esos dolores en tu estómago, en tu corazón, en tu cabeza, sigue igual? ¿O ya estás mejor? ¿Cómo te sientes? Dime la verdad.
2: Bueno, yo me siento mejor. Ya no tengo dolor de cabeza, ni dolor de corazón, ni dolor de estómago. Me siento mucho mejor.
0: ¿Han desaparecido esos dolores?
2: Sí.
0: Tú fuiste testigo. ¿Vistes cómo nosotros te hicimos tu limpia y te sacamos de tu cuerpo esa brujería? ¿Tú vistes o no vistes?
2: Sí, bueno, me hicieron, solamente fue lo que me curaron y con eso me siento mejor.
0: ¿Ya te sientes bien?
2: Sí.
0: ¿Estás contenta?
2: Sí.
0: ¿Qué les puedes decir a las personas que en estos momentos están escuchando tu testimonio? ¿Qué les puedes decir?
2: Bueno, yo les diría que confíen en el señor Nicolás, porque él sí cura de verdad y no es como otras personas que hablan y hablan y no hacen nada.
0: ¿Estás contenta de haber venido a visitarme? ¿Estás contenta de haber confiado en el hermano Nicolás? No estás sola en estos momentos. Te acompaña tu mamá. Señora, dime cuál es su nombre y dígame cuál fue el motivo que usted vino a visitarme.
3: Mi nombre es Natividad. He venido por la enfermedad de mi hija. Acá a este programa escuché su emisora, al señor Nicolás. E inmediatamente me conducí para acá, porque mi hija ya siempre ha venido así, delicada, cada vez Nicolás. Y le dije que quería ver sobre la enfermedad de mi hija. Y antes de las 2 semanas vi la mejora de mi hija.
0: Ahora tu hija ya está mejor, ya está sana.
3: Sí, ahora ya está sana, ya no tiene dolores, ya no se regresa del colegio. Ella está bien, está contenta, yo misma estoy contenta.
0: ¿Estás contenta?
3: Sí.
0: ¿Y cuánto tiempo que su hija sufría con esa enfermedad, señora?
3: Hace 4 años.
0: 4 años. 4 largos años sufriendo con esa enfermedad. De repente usted, en su desesperación, en su preocupación, quizás le has llevado a tu hija a otro sitio con la esperanza de que la puedan curar. Le has llevado a otro sitio.
3: Sí, acá mismo le he llevado a las señoras que saben tocar pulso. A los doctores le ponían ampolla y no encontraban mejoría. Seguía igual.
0: Sigue igual.
3: Sí, pero ahora el señor Nicolás, desde el primer momento que él puso su mano en mi hija, ahora yo encuentro bien a mi hija. He visto cómo ha sacado la enfermedad de mi hija y lo recomendaría a todo el pueblo. Que también pongan su fe acá y vengan con fe. Yo sé que el hermano Nicolás les va a curar.
0: ¿Estás contento, mamita linda?
3: Sí, estoy contenta, bastante agradecida, y agradezco al hermano Nicolás que por primera vez haya venido. No sea la primera vez, ojalá y siga viniendo. Tal vez así también la gente se dé cuenta, porque acá no encontramos mejoría. Pero gracias a Dios, el hermano Nicolás, yo te agradezco mucho y le agradezco de caridad. Gracias a Dios, porque mi hija está bien.
0: A Dios primeramente.
3: Sí, así mismo le recomiendo a todo el pueblo que tenga fe y que venga acá con confianza, no desconfiando, porque yo he encontrado mejoría en mi hija acá con el hermano Nicolás.
0: Señora, gracias por su testimonio. Como yo siempre les digo, lo más importante es dar gracias a Dios, porque la voluntad de Dios ha sido que el hermano Nicolás llegue aquí y usted venga acá en De Mí, porque gracias a Dios su curación ha sido posible. Dios les bendiga. Acá terminamos el tratamiento. Cuídese mucho, gracias. Queridos hermanos del alma, recuerde que todos los días estamos atendiendo personalmente en esta bella y hermosa localidad.
1: Por la apertura de este programa, 5 primeros personas tienen consulta sumamente gratis. Como se dice, el que madruga, Dios le ayuda. Pasado los 5, la consulta es 30 nuevos soles, solo por 15 días.
0: Ya sabes que todos los días estamos haciendo curaciones milagrosos a través de la fe. Todos los días estamos atendiendo parejas separadas, haciendo regresar al hombre o a la mujer que se alejó. Todos los días estamos realizando los levantamientos de suerte. Cuánta gente que hoy en día están agradecidos. Hermanos, hermanas, de esta forma, de esta manera ha sido nuestro programa Usted, los astros y su destino. Esperando que este programa haya sido de su completo agrado, volveré el día de mañana por la misma emisora y por el mismo dial.
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0: 7:49.
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2: En el amor no se puede mandar, pero tampoco se puede lastimar. 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

doctora. Un saludo muy grande al mundo. Les habla el doctor Raymond Brando. Astora, un saludo muy grande al mundo. Les habla el doctor Raymond Brando. El programa está saliendo de esta provincia Trujillo, Perú. Astora, estamos en cadena más de 50 emisoras nacionales e internacionales. No olvide, mi hermano, el programa está saliendo de esta provincia Trujillo, Perú. Tan solamente tengo media hora de programación. Les habla el doctor Raymond Brando. Aquí tengo cientos y cientos de agradecimientos. Los pacientes que agradecen dan su nombre completo, apellido paterno y materno. Al charlatán le agradezco con pinche. Llorando, no dan nombre. Mucho cuidado, hermanito del campo, tenga muchísimo cuidado. A ver, de Bambamarca, ¿quién me agradece de Bambamarca? Señora Virginia Cortés Pomatanta, enfermo 8 años, soy totalmente sana y fuerte. De Guaral, ¿quién me agradece de Guaral? Señora Rocío Dulanto Carrión, enfermo 16 años, soy totalmente sana y fuerte. De Huaraz, Carhuaz, ¿quién me agradece? Julio Alegre Montalbán, enfermo 13 años, soy totalmente sano y fuerte. De Cutervo, Perú, Cutervo, ¿quién me agradece de Cutervo? Diego Cubas Alfaro, enfermo 12 años, soy totalmente sano y fuerte. Muchísimas gracias. De Cajabamba, Perú, ¿quién me agradece de Cajabamba? Yolanda Arbildo Varas, muchísimas gracias. De Cajamarca, ¿quién me agradece? Evarista Goicochea Julón, enferma 14 años, hoy totalmente sana y fuerte. Muchísimas gracias. De Chota, ¿quién me agradece de Chota? Chota, Perú. Zulema Benavides Arroyo, enferma 9 años, hoy totalmente sana y fuerte. Muchísimas gracias por su encomienda, le estoy muy agradecido. De Lima, San Juan de Lurigancho, ¿quién me agradece? Ingeniero Edmundo Montero Encinas, muchísimas gracias. Su madrecita enferma 11 años, Tullira, hoy ya camina, muchísimas gracias su encomienda. De Cañete, ¿quién me agradece? Justo Macuado Madrid, gracias. De Breña Lima, ¿quién me agradece? Norberta Chamaya Atarama, gracias. Aquí tengo cientos y cientos de agradecimiento. Del Rímac Lima, ¿quién me agradece? Flora Valle Echanaco, enferma 9 años, soy totalmente sano y fuerte, gracias. Aquí tengo de Ativitar, ¿de quién me agradece? Víctor Huayasca Zárate, gracias. San Borja Lima, Reinaldo Santana Carpio, gracias. Mazamari Fundo, La Libertad, ¿quién me agradece? Eladio Mercado Patiño. Bueno, aquí tengo cientos y cientos de agradecimientos. Muchísimas gracias, muchas gracias. Voy a pasar de una vez relación de pacientes a tantas llamadas telefónicas. Doctorcito, diga mi hijo, ¿ha viajado mi mamachita, doctor? ¿Llegó o no llegó? Otra llamada. Dígame, hijo, ¿ha viajado mi abuelita con mi abuelito, doctor? ¿Llegó o no llegó? Atento, hermanito. Relación de pacientes, ya están acá en Trujillo, en mi casa. Todos los días, a diario, atiendo. De 6 de la mañana hasta 12 de la noche. A diario llegan los pacientes. 15 pacientes, 10 pacientes, 20 pacientes, 30 pacientes diario. Relaciones pacientes que ya están en Trujillo, ya están en mi casa. Felipe Zavala, Isidro Napán, Doris Tombajulca, comandante de la policía, Alfredo Saldarriaga, ingeniero agrónomo Elmer Galván, Jonel Taseico, Emilia Saucedo, Justino Bustillos, Elvira Garay, René Ricra, así llegan los pacientes a esta provincia de Trujillo. Mauricio Llamoctanta, Rodolfo Marín, Alejandro Coronel, Mauro Garcilaso, Gloria Pariona, saludos a Ayacucho San Pancho. La gente de Ayacucho, Huancavelica, Huancayo llega a esta provincia de Trujillo, de todo lugar, toda parte. Roger Collantes, Eva Cadillo, Alejandro Montoro, Marcia Paquia, Noreida Oré, María Suta, Agustina Mostacero,
Así llegan los pacientes a esta provincia de Trujillo. Hoy estamos totalmente llenos de pacientes, totalmente llenos a diario. 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Voy a responder todos los mensajes al WhatsApp. Usted quiere una consulta, hermanito. Nombres completo al WhatsApp. Usted quiere una consulta, nombre completo al WhatsApp. A veces llamas, no tengo tiempo para contestar, hermano, paro lleno de gente. Todo mayo, todo junio estaré en Trujillo, Perú. Julio ya estaré en Colombia. Aproveche el tiempo que estoy en Perú, mi hermano. 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Lima, Canto Grande, Doris, Neira y Bargen, viaje. A te invitarte, Jaime, Jayo, Palomares, viaje. Ancón, Lima, Segunda, Escudero, Muñante, viaje. Chosica, Lima, Heraldo, Surca, Salvatierra, viaje. Chaclacayo, Lima, Pastor de Iglesia Adventista, hermanito Mario Vicuña Alvera. Vas a viajar urgente, hermano, yo te soluciono ese cáncer. Ese cáncer yo te curo, mi hermano. Para mí no era incurable, nada imposible. Lince Lima, Heraldo Armas, Kaomoto, viaje, hermano. 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Pucallpa. Pague tu consulta, hermano, pregunta lo que quieras. Pucallpa, Reinaldo Tenazó, Rengivo, viaje. San Alejandro, carretera Pucallpa. Leonor Garriza Fasabe, viaje a esta provincia, Trujillo, mi casa. Tienes curación, usted va a caminar, atento. Aucayaco, Elizabeth Tananta Suplín, con respecto a tu esposo, Alfredo Rengifo Suta. Usted dice, hágalo regresar, ¿para qué, hijita? Es hombre irresponsable, hombre que ha estado con varias mujeres, ¿para qué? ¿Para qué quiere que regrese? Fuera buena persona, te ayudo. Bota de tu casa, bótalo. Cristina Mozumbite Ayachi, viaje. Tengo María. Marco, tú estás sapo. Hermanito, ¿qué? Eres un gran curandero, doctor Daimon Brando, gracias. Hermanito, yo no soy curandero, hermano. Vas a viajar, te voy a ayudar. Equitos Punchana, Yolanda Tenazoa, Tutu Sima, viaje a la provincia de Trujillo. 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Aprovecha el tiempo que estoy en Perú. Todo mayo, todo junio. Julio ya estaré en Colombia. Yo no soy curandero. El curandero escupe como llama tomando agua florida. Tiene espadas, chontas, calaveras de animales, de humanos. Limpian con sapo, limpian con rata, con cuye. Matan al cuye, corten el cuello del cuye. Toman la sangre. Eso es curanderismo. Yo soy médico para el Escolo Internacional, espiritista internacional, naturista internacional. Tengo poderes sobrenaturales, poder para curar y poder para destruir. Atento, Pocosana Lima, doctor Daimon Brando, médico de lujo, gracias. Pocosana Lima, Emilia Farfán Támara, viaje. Chaclacayo Lima, Clinton Gamara Luya, viaje. Barranco Lima, Josué Yanac Maldonado, viaje. San Borja Lima, Rigoberto Collata Mora, viaje. Miraflores Lima,
Priscila Díaz Góngora, viaje. Lorín Lima, Lorín Lima. Fanny Ordóñez Proaña. La muerte de tus padres no es natural. La muerte del señor y de hija no es natural. Su esposo lo mató en su departamento, lo encontraron a los 8 días. Vas a viajar urgente a esta provincia de Trujillo. Hay cosas muy privadas. Lurigancho Lima, Lurigancho Lima. Santiago XXX, hermano, usted es policía, usted es mayor de la policía. Usted no tiene brujería, hermanito. Lo que pasa, tu padre era policía. Tu padre era policía. Usted de niño ha visto mucha violencia, tu papá con tu mamá. Necesitas ayuda de un profesional, mi hermano. Ayuda psicológica. Vaya ese curandero que te vuelve tu plata. Si a usted te ha hecho cuento y a la gente humilde, peor pues, hermano. El Rima Clima. Víctor Pomahualí Chaparro, viaje. ¿Quién es Freddy Chaparro Dongo? Hola, 45 hectáreas de tierra en Apurímac. 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Bamba Marca. Señor XXXXX. Sobre tu amante de Chota. El hombre tiene mucho dinero. Es mi paciente. Pero su mujer es una cualquiera, ató con varios hombres. Lo que pasa es que hombrecito, como ha visto, simpaticona. Bueno, tu preocupación es que ella está alejándose. Ya se está alejando más y más. Es tu preocupación, ¿verdad? Y con él tienes una hijita. Y tu hijita está en el colegio. No te preocupes. Yo una noche lo desespero. Viaja a la provincia de Trujillo para ayudarte. 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Ahí donde la gente pobre. Carabellío Lima. Carabellío Lima. Doctor Daimon Brando, médico de lujo, gracias. Milagros Caja. Enojosa, viaje. En tu negocio de zapatillas, ¿qué has encontrado? ¿Qué has encontrado en tu negocio de zapatillas? San Borja Lima. Juan Asta Urbano. Viaje hermano. Lurigancho Lima. Santiago Zamudio Vera. Tu mamá fallece por descuido. Ancón Lima. Zulma Astete Gutarra. Ejita, con respeto a tu esposo, las brisas del mar, las brisas del mar, lleve a tu tierra, Tarmita, un lugar bonito, lindo pueblo, Tarma, lleve, ahí en la sierra se va a sanar, la brisa del mar no le va a dejar sanar a él. Atento, Humberto Lora, Quintos, viaje hermanito a esta provincia, Trujillo, Breña Lima, Breña Lima, vas a viajar urgente, Punta Hermosa Lima. Walter Mamane Manco, viaje con tu sobrina, hay curación. Comas Lima, Edilfonso Cabero Moya, tu hermano justo fallece por descuido. Villa María del Triunfo Lima, Felipe Machado Taza, viaje con tu mamita. San Juan del Urigancho, Javier Chacaltana, catalán, con respeto de negocio de arroz, totalmente salado. 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Atento, Lima Breña, Perú, Moisés y Reinaga Ascuez. Con respeto a tus hijitas, hermanito, la brujería era para tu mujer. Tu mujer canta joven, ha sido bien mala, no ha creído en ningún hombre. Engañaba a uno a otro, se hacía aborrecer con los hombres. Han hecho brujería y todo eso pasó en tus pobres hijas. Viaja hermano a esta provincia, Trujillo, para ayudarte. El Agustino Lima, Toribio Arostegui. Navarro, viaje hermanito con tu esposa, ella tiene curación. No es cáncer, no es cáncer de mamas, no es cáncer. Miraflores Lima, Digna, Buen Daño, Alata, viaje. La Molina Lima, Andrés Luisa Lucero, viaje con tu papá. Lince Lima, Rodolfo Sanz, Escalonia, viaje. Atevitarte Lima, Yolanda Bomazunco, Calera, viaje con tu madrecita, separe tu cita. 992-00-7910 992-00-7910. Atento, Comas Junín, runa tuyo, Jerónimo Cangalaya Landeo. Mi papá, mis tres hermanos fallecieron, cargado de papa se fueron al barranco. Yo sospecho a mi tío Jorge y Toribio, ellos han desaparecido el 1 de abril 2026, han aparecido el 9 de abril. ¿A dónde habrían ido, doctor Damon Brando? Dígame, ¿por qué se han ido al barranco? Mi papá, mis hermanos, cargado de papa el camión. Todo natural, no hay brujería, no hay nada, todo natural, todo natural, todo natural.
Canta Perú, canta Perú. Doctor Damon Brando, médico de lujo, gracias. Profesora Lucinda Bailón Arias, viaje con tu esposo. Las Casuarinas Limas, las Casuarinas. Ingeniero Miguel Tudela Ato, viaje. Lurigancho Lima, Lurigancho Lima. Doctor abogado Félix Chamorro Idone. Hermano, vas a viajar urgente con tu esposa. Ella está curada. Ella está curada, hermano. No es natural su comportamiento. Voy a poner en privado. Puerto Maldonado, Lavadero de Oro. Puerto Maldonado, Lavadero de Oro. Lina Arpe, copia, viaje. Chosica Lima, Chosica Lima, Chosica Lima. Alfredo Coriata Pompa. Vas a viajar urgente con tu madrecita. Erlinda Pompa, su enfermedad totalmente complicada, hermanito. Esa enfermedad ya encontrada en la sierra, en su pueblo. Cusco, Donato Caituro Guamaní. Tu papá fallece por descuido. ¿Cuánta gente fallece por descuido? Villa El Salvador, Lima. Profesora Florentina Alata Arenas, viaje. Huacho, Huacho, Perú, Huacho. Fidel Pomapillo Guzmán fallece por descuido. Surco, Lima. Hugo Yamoca Cuntucaya. Tu papá fallece por descuido. Tacna Bucuyay. Diego Choque Arpazapa. Diego Choque Arpazapa. Viaje urgente, hermanito, viaje urgente. ¿Qué has encontrado en las uvas? ¿Qué has encontrado en la plantación de uvas? Has encontrado cabeza de gato negro con sangre, pata de gallina negra y muchas cosas más. 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El programa es en vivo. El programa es en vivo. Mayo 2026. Mayo 2026. El programa es en vivo. Este programa se va a repetir varios días hasta que termine atender a los pacientes citados. Este programa se va a repetir varios días hasta que termine atender a los pacientes citados. Les habla el doctor Damon Brando, más de 70 años de vida, curando, salvando vida, más de 50 años. Eso se llama ser internacional. De algún lugar del Perú, de algún lugar del Perú. Señora XXX, yo vivo mal con mi marido. Le boté varias veces y no se va. Le he dado un brebaje del sapo. ¿A qué tiempo hace efecto? Me aburre su presencia, tengo asco. Pero hijita, tú le has dicho que se vaya a maneras. ¿No quiere irse? Bueno, pues, hijita, ya sé a dónde has ido. Ese anciano vende brebajes, hace brujería. Ese anciano vive antes de llegar a la plaza de Chasquitambo. Antes de llegar a la plaza de Chasquitambo, ahí vive. Él únicamente hace brujería, ya sé quién es ya. Anda, pregúntale, dígale a qué tiempo va a ser efecto. Él te ha vendido, vaya, pregúntale. San Borja, Lima, Antero, Laguna, Corrale, con respeto a tu señorita, fallece por descuido. Cajamarca, Ulises Cortés Sauna, viaje con tu mamita a la provincia, Trujillo urgente. Lima, Casuarinas, Bernardo Porras Llana, viaje con tu esposa. San Borja, Lima, Fausto Melón Ochoa, viaje hermano. Lince, Lima, Horacio Cuya Pinto, fallece por descuido. Jicamarca, Lima, Perú, Jicamarca. Olga Yumpi Licas, tu hermano policía está en peligro de muerte. Le han hecho brujería, lo van a asesinar. Que viaje urgente a la provincia de Trujillo. La Molina, Lima, La Molina, Lima. Elsa Casana Guanza, tu enfermedad no es natural. Tu segundo marido por la traición. 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Les habla el doctor Damon Brando. La Molina, Lima, La Molina. Milton Balta Arizaga, viaje. Lince, Lima. Dina Mogollón Soria, tu papacito fallece por descuido. Chosica, Lima. Cerilo Morán Taxa, viaje con tu esposo urgente a la provincia de Trujillo a mi casa. Huaycán, Lima, Huaycán. Liz Pomazunco Samplina, viaje. Lince, Lima. César Aguinaga Utrilla, viaje con tu novia. El problema de tu novia no es natural. Su ex enamorado. San Borja, Lima, San Borja, Lima. Juan Gaiboro Loza, viaje urgente a la provincia de Trujillo. Huancayo Chongo Salto, Medardo Sotelo Canchari, por favor, al WhatsApp privado.
mi respuesta al WhatsApp. No tengo tiempo para WhatsApp. Ahorita te respondo. Dice, tengo heridas en el recto con sangrado. Estoy perdiendo la vista. Se está reventando mis axilas. Pero hace tiempo usted no me ha dicho que no creen brujería. No me ha dicho que con los brujos te limpias tu zapato. Con los parapsicólogos te limpias tu zapato. No me ha dicho. ¿Y por qué me hace consulta? Todo natural. Todo natural. Vaya a la mejor clínica. Vaya a la mejor clínica. Julio ya estaré en Colombia. Julio ya estaré en Colombia. Todo mayo, todo junio, curación gratis a la gente pobre, a la gente humilde que llega a diario. Ayuda a la gente pobre, curación gratis acá en Trujillo. Aquí Trujillo, en mi casa. Viaje de cualquier lugar, cualquier parte para ayudarte. Véalo en grafología. Mi papá, sus iniciales, HLHC. Mi mamá, signo Sagitario. Mi hermana, seudónimo la enfermiza. Por favor, no me confundan con charlatán. No me confundan con rata, con ratón, con perricote. Esos inventan grafología, iniciales. Nadie le hace consulta. Meten fluoro y la pobre gente humilde del campo atraca todo. La persona que hace consulta pone su nombre completo, apellido paterno y materno. Luna Guaná, Luna Guaná. Nishida Pérez Gilva, viaje. Lurigancho Lima, Antero Sol Sol Begoso, fallece por descuido. Cajatambo, Perú, Cajatambo. Nita Luza, Bengolea, vas a viajar urgente con tu hermana, no es natural. Huánuco, Perú, Oscar, Guerra, Guerra, viaje hermano, esta provincia trujé en mi casa, tienes curación. Villa María Triunfo, Lima, Graciela Uribe Granda, viaje con tu mamita, esta provincia Trujillo, a mi casa. Santa Rosa, Lima, Perú, Víctor Campana, Cushi, viaje hermanito. Chaclacayo, Lima, Delia Plasencia Alarcón, viaje con tu mamita. San Juan del Origancho, Lima, Alejandro Esquiste Holgado, hermanito, vas a viajar urgente, con respeto a tu esposa. Mujer con brujería nunca será fiel. Mujer con brujería nunca será fiel. Mujer con brujería nunca será fiel. Ellas mismas buscan a los hombres hasta que estén adulta. Vas a viajar. Villa Salvador, Lima, Isabel Velarde Armuto. Tu papá fallece, yo le cita para el mes de marzo 2026. Actividad de Lima, Justo Padilla, Ramos, viaje. Breña, Lima, Lita Izquierdo, Villa. Hijita, todos esos productos que has comprado de los naturistas, bote. Vas a tomar té verde, vas a tomar eso. De Herbalay, compre, de Herbalay, compre. Barranco, Lima, Barranco, Lima. Erika Rosel Chumpitas, urgente, vas a viajar. Los desmayos de tu esposo, los desmayos de tu señor, tu hija, no es natural. Viaja urgente a tu provincia de Trujillo. 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Guaral, Perú, Guaral. Walter Bolardo Pineda, viaje con tu hermanito. Pisco, Perú, Pisco. Elena Machaca, Machaca, compre esa calcijita, está bien, cómprelo, pero un notario público, y pida todos los documentos, asesórate con un abogado, asesórate con un abogado. Surco, Lima, Giovanna Padín Paz, viaje urgente, quítate a provincia de Trujillo, cosa privada. Chota, Perú, Chota, Perú, Marcos Guevara Salinas, hermano, vas a viajar urgente con tu papacito, hay cosa muy privada. 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Cutervo, Perú, La Ramada, Cutervo. Familia Alarcón Rojas. ¿Qué? Familia Alarcón Rojas. Dolor de estómago, dolor de cabeza. Por favor,

0: Úrsula, Iri, Barrín, Simanche, vas a viajar urgente con tu papá a esta provincia de Trujillo. Urgente, urgente, saque de la clínica, saque de la clínica urgente. No es para operación, opera, fallece. Tumbes de Aguas Verdes, Dante Chavesta, Chafloque, viaje hermano a esta provincia de Trujillo. 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Chota, Perú, Chota, Heraldo Rojas, Cachay. Vas a viajar urgente con tu esposa, hablaré con ella personal. Chorrillo, Lima, Alicia, Loncamoray, Samamé. Vas a viajar urgente y cosa privada. Bambamarca, Perú, Bambamarca, Rosa Briones, Huamán. Con respeto a tu sobrino, fallece. Yo le cito para el mes de mayo 2025. Pucallpa, Pucallpa, Puente, Puente, Pucallpa. José Chancanaque, Azcarate. Viajo con tu mamita a esta provincia de Trujillo, urgente, urgente. Lince Lima, Jesús Granado Sauna, viaje con tu señorita hija, urgente. 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Brujería de magia negra no cura ningún curandero, ninguna curandera. Brujería de magia negra no cura ningún curandero, ninguna curandera. Único, el doctor Damon Brando, médico para psicólogo internacional, espiritista internacional, naturista internacional, doctor Damon Brando, peso pesado, más de 70 años de vida, curando, salvando vidas, más de 50 años en distintos países. Cajamarca, Cajamarca, Arnaldo Silva Benavides, viaje con tu esposa, hermanito, pregunte a tu esposa, mejor me callo esto, sí, privado mejor. Caraz, Perú, Caraz, Manuel Morales Paucar, tu hermana fallece por descuido. El Rima Clima, Sosimo Yataco Coc, Sosimo Yataco Loque, Sosimo Yataco Loque. Con respeto a tu papá, vas a viajar urgente a esta provincia de Trujillo. Voy a poner todo en privado. Cutervo, Perú, Cutervo, Graciela Cortés Díaz, vas a viajar urgente con tu esposo. Voy a hablar con él personal. Hemos llegado a la parte final del programa. Dios lo bendiga a cada uno de ustedes.
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0: Hola, hola, ¿qué tal, qué tal? Muy buenos días. Dios nos bendice con este nuevo y gran día, un hermoso día en nuestra ciudad de Huaraz. Despejadito, ¿no? Bueno, parcialmente despejado en nuestro cielo guaracino, el cielo serrano. Bienvenidos, muy buenos días. Agradecemos pues al Divino por este regalo de vida, de salud, hoy viernes 8 de mayo. Muy, muy, muy buenos días. A nombre también del gerente de Radio Superfiesta, don Shasho. A nombre de cada uno de los auspiciadores. Y a nombre también de DJIS Producciones. Nos quedamos hasta las 11. Muy buenos días.
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empezando el día de hoy nuestro programa con el gran Cholo Huelayo. ¿Y saben por qué? Bueno, pues ahora les decimos. ¿Ah? Son 8 de la mañana con 44 minutos ya casi. El nacimiento del Cholo Huelayo se ha conmemorado el día de ayer. ¿Ah? Un día 7 de mayo de 1948 nació don Demetrio Medina Castillejo en la provincia constitucional del Callao, en Lima. Hijo de doña Victoria Castillejo Gómez, natural del departamento de Ancash, exactamente de Collahuasi, emigró a la capital limeña y trabajaba como empleada del hogar. En esas circunstancias nace Demetrio Medina Castillejo en la provincia constitucional del Callao. Doña Victoria Castillejo Gómez retorna a Collahuasi cargado su hijo Demetrio, a un bebé. Demetrio Medina Castillejo creció en un ambiente serrano de Collahuasi, con el diminutivo de Chalaco por el lugar de su nacimiento. En Collahuasi, lugar y cuna de grandes artistas, inicia a brotar, hace brotar su talento para el canto. Se presentaba en actuaciones de la escuela, cosechando aplausos del respetable público. A un adolescente emigra para Chimbote y luego se va para la capital limeña para profesionalizarse, y simultáneamente se calificó en la Casa de la Cultura CITAF como artista. Antes los artistas no podían subir al escenario sin haberse calificado por un jurado exigente. Su primera grabación lo realiza con la gran Guaracinita, un contrapunto o contestación, y aquí nace su seudónimo Cholo Huelayo en el año de 1969. Hasta el año 1974 sus grabaciones fueron todo un éxito. En 1975 inicia como solista, graba con el conjunto Fiesta Collahuasina del maestro Rogato Zavala Molina, y fue otro golazo de media cancha. En adelante grabó con diferentes conjuntos: Los Aventureros de Tumpa, Sonora Andina, Centro Musical Huaraz, siempre con el mismo éxito. 7 de mayo, el día de ayer, se ha conmemorado entonces un año más de su nacimiento. ¿Ah? Le hacemos llegar nuestro saludo, nuestro homenaje hasta el cielo. Cholo Huelayo, descanse en paz. Hoy, bueno, pues ayer, 7 de mayo, hemos recordado la fecha de su nacimiento. ¿Ah? Voy con una canción más del gran Cholo Huelayo, que ya está pues en el cielo, en paz descanse y de Dios goce. Y el día de ayer, como lo reitero, 7 de mayo, hemos recordado la fecha de su nacimiento. Esta canción es muy conocida, ¿eh? Dos Amores, 8:46. Vamos. No quisiera tener dos amores. Eso. Hay que escuchar al Cholo Huelayo, ¿eh? Amigos que están en las combis, en los autos, en los mercados.

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rapidísimo, rapidísimo. Agradecemos a las firmas que anuncian en nuestro espacio. Casi, casi 6 minutitos. Vamos a llegar ya a las 9 de la mañana. Rápidamente. 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Gracias. 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
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Nos vamos a Póngor entonces, pasado mañana recreo campestre del Rancho del Sabor, tomamos las líneas la 14, la 15, la A al costadito del cementerio en Póngor. 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Me voy a ir a la pausa publicitaria, me quedo hasta las 11 de la mañana para toda la gente que hoy está de cumpleaños, se viene la música para el gusto de todos, para alegrarte la mañana. Ya regreso.

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0: manito, ¿eh?
1: ¡Perra! ¡Nos vemos en Chimbote!
2: ¡Ahora mi gente de San
0: 9:24! Vamos transmitiendo el programa en las redes.
1: Arriba,
0: como siempre, nuestro fiel oyente, el señor Felipe Rosas. Masha Manasilwey, que es, ¿no? O, ¿cómo es? Nos vamos por San Nicolás. Su esposa, doña Lucía Oropesa. Están en su bodega, en Pedregal, por el Colegio Fe y Alegría, ¿no? Saluditos, ¿eh? Don Felipe Rosas. Gracias por seguirnos. Para mi gente linda de Mariana.
1: Una más.
0: Unita más, ¿ah? ¿Eh?

Eso, eso. Ahora mismo vamos a cambiar la descripción de nuestra transmisión en vivo. Bueno, se quedó con jueves 7 de mayo. Hoy es viernes 8 de mayo. Ahora vamos a cambiar la descripción de nuestro programa que va saliendo en las redes. Vamos anunciando también a la gente que está pues con nosotros en este horario. El día de hoy estamos a vísperas, ¿ah? A vísperas del Día de Mamá. Estamos a horas nada más de esta fecha tan importante, el día clásico de todititas las mamitas, ¿ah?

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0: mucho cariño.
1: Radio
0: Catalinita del Centro, la Cleopatra del Perú. Canta, canta con amor y cariño. Y nos vamos a Oyuzcamarco con Raulito Mucha Luis y esposa Margarita Barzola a brindar copa llena por este amor.

0: vamos.
1: Catalinita del centro, mendigo de amor.
0: No me vayas por Venezuela.
1: Nunca más, ¿eh?
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1: Nunca más volveré a ser una mendiga de tu amor. 9:43. Quiero saludar a Palacios Pérez Víctor en cualquier punto del planeta. Bueno, no dice pues desde dónde nos ve, nos escucha. Así es que cualquier punto donde se encuentre, ¿eh? Eso. Estamos a vísperas del Día de Mamá. Por ahí estamos ya escogiendo las cancioncitas que vamos a compartir la última hora del programa con todos ustedes. Si quieren hacernos llegar algún saludito,

0: Eso. Y el día de hoy, desde tempranas horas de la madrugada, se ha llevado a cabo el tradicional Alba Ganea.
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0: En homenaje y en honor al Taita Mayo. Sí, varias agrupaciones de danzantes han estado pues bailando ahí en la plazuela de la Soledad. Y hoy es el rompecalle también, el gran rompecalle. Y con ello ya se da inicio de la octava de la festividad en homenaje al Taita Mayo, al Taita Soledano, a nuestro señor de la Soledad, Saliendo del programa, nos vamos para allá. Vamos a transmitir en vivo. Hoy es el pasacalle, mañana es la víspera de esta festividad, la octava. El día domingo es el día central de la octava. Luego se vienen pues las colocaciones lunes y martes. 10 de mayo. ¡Feliz día, mamá! Este 2026. Para todas las madrecitas, las mamitas. Para una mamá no hay hijo malo, ¿eh? Así el hijo sea mujeriego, ocioso, vago. Lo que sea. Para la mamá, todititos sus hijos son iguales. Para la mamá, así tenga 8, 10, 15 hijos, para todos hay amor por igual,
2: Con todo cariño.
0: Vamos con las mamitas. Feliz día, mamá.
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0: mi madrecita, doña María García.
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0: Doña María Siriaca García Mendoza, de Silvano,

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1: ¡Qué bonito! Una cancioncita más, ¿ah? ¿Eh? Una canción más antes de ir con las publicidades. Bueno, pues estamos a pocos minutos de llegar a las 10 de la mañana. De 10 a 11 igual vamos a venir con todas las canciones dedicadas a las madrecitas. Madrecitas, madrecitas, pues de las de cabello blanco, las que tienen canitas, madrecitas que tienen ya las arruguitas, los años encima. Aquellas mamitas también tan jovencitas. ¿Ah? Con un hijo, para todas las mamitas que tienen 2, 3, 4, 5 hijos, aquellas mamitas jovencitas, aquellas mamitas que ya tienen cierta edad, para todititas, ¿ah? Madre es una sola y no hay ninguna más como ella en el mundo, ¿ah?

Saludos para doña Antonia Díaz, con mucho cariño. Saludos para doña María Díaz también, ¿eh? María Díaz de Sánchez. Saludos especiales en Lirio Ruri. Nos venimos con más canciones, más dedicatorias, puesto que nos quedamos hasta las 11 de la mañana. Estamos casi, casi a 2 días de celebrar, pues, este gran fecha, esta fecha tan especial como es el día de todas, de todititas las mamitas, ¿ah? 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Los saludos, pues, por el día de mamá, mi comadrita Chole también, feliz día, mamitas, allá en el caserío de Unión Tumán, centro poblado de Shan. 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

Dios mío, 10 de la mañana con 17 minutos. Bienvenidos a esta segunda parte. La tercera ya. La última parte de nuestro programa. Bueno, vamos a buscar el otro tema que suene un poquito mejor en la voz de Sonia Morales.

0: a las mamitas, antesala a esta fecha, que será pues segundo domingo de mayo, día clásico de todas las mamitas. Y qué bien me dijo mi madre,
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¡Feliz día a todas las mamitas! Voy a reiterar los saluditos para Doña María Díaz, de parte de su hermana Doña Antonia Díaz. Saludos en Cochaca para Doña Albina Inti Celestino. Quiero también saludar a mi comadre Doña Hilda Abad Robles. Saludos. Feliz día a todas las mamitas. Hablando de comadres, para mi comadre Doña Zenobia Reyes Lazarte, también en Marcaca. Saluditos para mi comadrita Doña Octavia García Rodríguez en Sierra Hermosa. Tu amor, mamá, brilla más que mil estrellas. En la oscuridad guías mis maneras. Cada día tu sonrisa me alumbra el camino. Eres mi faro, mi suerte, mi destino. Para todas las mamitas, madre, tu amor es sol que nunca se apaga. En las noches más oscuras tu abrazo es mi calma. Mamá, gracias por darme lo que nunca me podrá dar nadie jamás. Tus palabras sinceras y tu amor incondicional. ¿Ah? Mamá, eres la razón de mi felicidad diaria. Tu cariño y dedicación son mi mayor inspiración. Te amo, mamá. Mujer maravilla, se escribe con M, de madre. Gracias por ser mi guía y apoyo incondicional. Saludos a todititas las mamitas que pasado mañana lo celebramos a lo grande. Y para las mamitas que se fueron al cielo, al llamado del divino. Para aquellas personas que ya no tienen a su mamita, don Demesio, ¿eh? Para su esposa, doña Albina Inti.

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1: Y ahí está Carlos Morales.
2: 10 y 30.
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0: para todititas las mamitas, nuestras oyentes, doña Margarita Morales en Atipayán.
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0: Para saludar a mis amigas Reinita Vino Chuan, para Celia Vino, feliz día.
1: San Mateo de Otao.
0: Para las mamitas, nuestras auspiciadoras. 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
1: Ahí está bailando la señora con ganas. Eso. Vamos, señora.
0: Eso, ¿eh? 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Feliz día, mamá. Nos venimos con todos los saluditos en la media hora que todavía tenemos por hoy.

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También para mi comadrita doña Higinia Urbano Rosales. Feliz día, mamitas. 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
0: 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Si ahí lo encontramos, ¿no? 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

0: Para esas mamitas, doble esfuerzo.
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¡Feliz día a todititas las mamitas! ¡Eso, eso! ¡Arriba, arriba! Para todititas las mamitas, ¿ah? Sin excepción alguna, oyentes del programa, seguidores de nuestras redes, feliz día, mamitas, para nuestra familia, para mi tía doña Claudia Silvano Fabián en Collana, para mi prima Sonia Prudencio de Figueroa. Saludos para mis hermanas Carmen, Norma, feliz día, mamitas. Se vienen los apapachos, se viene el Día de la Madre pasado mañana. A ver si el domingo nos damos tiempo para hacer pues un programa por nuestras redes. Poder saludar a todititas las mamitas, un programa especial, ¿no? Dejé a mi madre por un amor.

Eso, y saludos también para las mamitas de aquí de la radio, ¿eh? Erika Yayiguamán Sánchez, doña Yolanda Sánchez, para Jacqueline.

compañía de sus seres queridos. Para mamá, el mejor regalo es que toditos sus hijos, toda su familia estén bien, estén felices. Si tú sufres, mamá sufre. Si tú ríes, mamá ríe. La mayor felicidad de nuestras madres es que siempre nos vaya bien, que estemos bien, que nos recordemos de ella, que estemos siempre para ella.

Dios mediante, el día lunes retornamos. Ya lo saben, hijos, familia, el domingo, el mejor regalo para mamá, así como mamá les digo, es su compañía. Mamá no quiere gran regalo, no quiere cosa material. Lo que quiere es la compañía, la presencia de sus hijos, de sus seres queridos. Que la apapachen, que la engrían, que le digan, mamá, te quiero, te amo. ¡Feliz día a todas las mamitas! ¡Nos vamos! Gracias. ¿Eh?

todavía no nos hemos ido, ¿eh? Voy a cumplir con los saluditos de el señor Víctor Blas. Muchas gracias, ¿eh? Casi me voy sin leer su comentario. Feliz Día de la Madre. Muchas gracias, Víctor Blas, en San Marcos. Ahora sí me voy. Gracias, ¿eh? A todos los que nos acompañaron en las redes.

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1: 11 con 20 minutos, 11 de la mañana con 20 minutos a nivel nacional. Hola, hola. Muy buenos días, buenos días, buenos días, buenos días, buenos días. A través de Radio Super Fiesta. Estamos también ya listos y prestos ya para ya quedarnos rumbo hasta las 12:30 del mediodía. Mi nombre es José Antonio Corsino Barreto. Bueno, el día de hoy, viernes 8 de mayo, vamos a tener un programa especial por el Día de la Madre, ¿no? Ya que el día domingo es el día clásico de todas las mamitas guaracinas, ancachinas de todo el Perú. Van a tener la oportunidad también ya de celebrar su día. Un abrazo para todas las mamitas ancachinas de todo el departamento de Ancash. Un abrazo para todas las mamitas luchadoras.
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1: Para todas las madrecitas sacrificadoras, que también siempre están en lo bueno y en lo malo al lado de los hijos, ¿no?
0: Querido,
1: para mamá no hay hijo malo, ¿sí o no?
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1: Bueno, no solo segundo domingo de mayo hay que rendirle este bonito homenaje a mamá. Debería rendirse todos los días, ¿no?
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1: O sea que mamá.
0: Pero ahí no.
1: Mamá está en los buenos y en los malos.
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1: No solo al lado de los hijos. Está también al lado de los nietos. En fin, ¿no? 11:22. Estamos hoy viernes 8 de mayo.
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1: Bueno, nosotros tenemos nuestro programa de lunes a viernes. De lunes a viernes estamos de 11 hasta las 12:30. Ya que el día de mañana, sábado y el día domingo, se viene también ya los programas de los fines de semana, ¿no? Bueno, y esta canción, Cabellos Blancos, los de mi madre. Una linda melodía, una linda canción.
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1: Qué linda melodía, ¿no?
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1: Compartiendo también a estas horas ya de la mañana.
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1: Bueno, el día de hoy vamos también a premiar sintonía, ¿no? 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El día de hoy vamos a sortear los 4 vales de consumo para que usted pueda también ya degustar del rico pollito a la brasa, papa frita, ensaladita, cremitas. 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Está ubicado Avenida Confraternidad Internacional Oeste, número 107, al costadito de Hotel Lombardo. 11:24, así estamos ya arrancando ya nuestro programa del día de hoy. Viernes 8 de mayo. Y esta hora ya de la mañana estamos presentando tu programa favorito, Fiesta Musical con José Antonio.

Ok, atención, la hora 11:28 minutos a nivel nacional. Bueno, también atención, a las horas ya de la mañana vamos también ya agradeciendo también a nuestros gentiles auspiciadores. 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

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Al puente Gamarra. 11:29, atención, en breves instantes voy a pedir también las llamadas telefónicas para que puedas también ya llevarte los vales de consumo, para que puedas también ya degustar de los ricos pollitos a la brasa. Vamos a regalar cuatro vales, a ver si por ahí la mamita me llaman. Ahí la mamita también se comunican aquí a la radio. Solo tiene que responderme. 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Atención, en breves instantes voy a pedir la llamada telefónica al 932. 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Vamos a sortear los 5 vales de consumo. 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Vamos a ir también con más canciones, estas horas ya de la mañana.

0: 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Compañía Biolay Moringa, productos de bienestar y salud. 11:36 a nivel nacional. 11:36, estamos a hoy viernes. Viernes, fin de semana, a vísperas ya para poder también ya rendirle un bonito homenaje a todas las mamitas, ¿no? ¡Feliz Día a la Madre! A todas las madres ancashinas, a todas las madres del departamento de Ancash y de todo el Perú, ¿no? 11:36 a nivel nacional.
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0: Bueno, ¿qué le parece si activamos también ya la línea telefónica para que puedan también ya comunicarse y de esa manera llevarse también ya los vales de consumo que vamos a regalar a nombre también, por supuesto, a nombre de Pollería Sabrosón? Vamos a ir también con la primera llamada telefónica a estas horas ya de la mañana. Vamos a ver con quién estamos en línea. Aló, muy buenos días.
2: Aló, buenos días.
0: ¿Con quién estamos en línea?
2: Con la señora Vilma Ramírez.
0: Con la señora Vilma. Vamos a anotarte, ¿ya? Vamos a anotarte. A ver, la señora Vilma. ¿Apellido?
2: Ramírez Moreno.
0: Vamos a anotarte. Ramírez Moreno, ¿verdad?
2: Sí.
0: Moreno. ¿Desde qué parte de Huaraz se comunica, señora Vilma?
2: Desde
0: Chaiwa. Desde Chaiwa. ¿Escuchando qué radio?
2: Super Fiesta.
0: Bueno, usted ya es mamá. Feliz día anticipadamente. El día domingo. Espero que le pase muy bien al lado de su linda familia.
2: Sí.
0: ¿Algunas palabritas para todas las mamis también? Para todas las mamitas jóvenes. Que seguramente están escuchando la radio. Adelante con los saludos.
2: Bueno, les deseo que pasen un buen día. Es el domingo, que pasen en unión la familia y que Diosito les bendiga y que les dé mucha salud.
0: Mucha salud, es lo más importante, ¿no? Bonitas palabras, señora Vilma. De veras, para mí es un gusto conversar con usted en este día muy importante, ¿no? Se viene el día clásico de todas las mamitas. ¿Algún saludito para ahí?
2: Para mi hija.
0: También
2: Jessica, Rocío.
0: ¿Y es mamá también?
2: Sí.
0: Ah, también es mamá, Jessica. Muy bien.
2: Sí.
0: ¿Para quién más? A ver, para su mamita.
2: Para mi sobrina Maribel.
0: Para su sobrina. Ella también es mamá.
2: Sí, y mi hija Katherine.
0: Muy bien, señora Vilma. Te vamos a obsequiar, por supuesto, un balón de consumo para que puedas también ya irte a degustar de tu rico pollo a la brasa. A ver si me bajas un poquito el volumen de su radio. Bájame un poquito, no le escucho muy bien. Ahora sí, señora Vilma, le voy a obsequiar un vale de consumo y está ya anotado. El día domingo tiene que acercarse con su DNI a la siguiente dirección, Avenida Confraternidad Internacional Oeste, número 107. ¿Está bien?
2: Oeste 107. ¿Por dónde queda?
0: Más o menos por Tanque Nicrupampa, más o menos por ahí está Hotel Lombardo, ahí al costadito va a encontrar.
2: Ah, del ingeniero Lombardo.
0: Ahí está, restaurante Podería Sabrosón, para que ya. Entonces el día domingo a las 7 de la noche va a acudir ahí con su DNI y le van a servir su rico pollito a la brasa. ¿Está bien?
2: Ya, muy agradecido, gracias.
0: Gracias por esa llamada telefónica que viene también ya ingresando ya estas horas ya de la mañanita.
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0: Vamos a ir también con la siguiente llamada. Aló, bueno, buenos días. Aló. Ahora vamos a ver con otra llamada telefónica.
3: Aló.
0: Siguiente llamada. Aló. Aló, buenos días. A ver qué pasó.

0: Vamos a ir con esta llamada telefónica. Aló, buenos días.
1: Aló, buenos días.
0: Aló, buenos días. ¿Con quién estamos en línea?
1: Con Catherine.
0: A ver, vamos a anotarte. Catherine, apellidos.
1: Castillo.
0: A ver, vamos a ver.
1: Ramírez. Aló.
0: Ya. A ver si me bajas el volumen de su radio, por favor. Ya, ¿ya? Ahora sí. Me decía, su nombre es Catherine.
1: Castillo.
0: Castillo.
1: Ramírez.
0: Castillo Ramírez. ¿Desde qué parte de Guaraz te comunicas?
1: Olivos.
0: Desde el barrio de Los Olivos, escuchando qué radio.
1: Super Fiesta.
0: Super Fiesta. Palabritas, un mensaje para todas las madres guaracinas, ancachinas, por este día especial.
1: Bueno, a todas las mamitas de Guaraz y de Perú, que lo pasen bien con sus hijos, que todas sus metas se cumplan, sus sueños se cumplan, que Dios los bendiga a todas las mamitas.
0: Muy bien, lindas palabritas, lindas palabritas. Usted también se lleva su vale de consumo. Le vamos a invitar que acuda a Pollería Sabrosón el día domingo a las 7 de la noche para que pueda también degustar, ¿ya?
1: Gracias.
0: La RAC, ¿siempre escuchas?
1: Super Fiesta.
0: Super Fiesta, gracias. Ahí estuvo también la segunda, la llamada telefónica.

0: 11:51
1: Guacho.
0: Programa especial por el Día de la Madre.
1: ¡Ven, Chimbote, Trujillo! 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
1: ¡Usha!
0: La diosa morena, la diosa morena, perrita de Chavín. Bueno, qué linda canción, ¿no?
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0: Lo mejor del folclore que suena también a través de tu radio. Tu radio, mi radio, Radio Superfiesta. Bueno, y este lindo, lindo tema musical a la voz de Carmencita Lara. Cabellos blancos, los de mi madre. Linda canción, ¿no? Escucha.
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0: Vamos también, atención, vamos a activar nuevamente la línea telefónica para que puedan también ya comunicarse. Y puedan también enviar su saludito y de paso se lleva su vale de consumo. 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Atención, vamos a activar nuevamente la línea telefónica 932-904824. 932-904824. Puedes llamarme en estos momentos, en estos instantes.

0: Ahora sí, vamos a ir también, vamos a ir con esta llamada telefónica. Aló, buenas tardes.
1: Buenas tardes.
0: Aló, buenas tardes. ¿Con quién estamos en línea?
1: Aló.
0: A ver, ¿me da su nombre, su apellido, por favor?
1: Susan Picón Espinosa.
0: Me dicta despacio, ¿ya? Susan
1: Picón Espinosa.
0: Susan, vamos a ver por aquí, Picón
1: Espinosa.
0: Espinosa. ¿Desde qué parte de Huaraz te comunicas?
1: De La Soledad.
0: Desde el barrio de La Soledad. ¿Escuchando qué emisora?
1: Radio Super Fiesta.
0: Radio Super Fiesta. ¿Qué le parece el programa especial por Día de la Madre?
1: Es muy bonito, ¿no? Que cada año se pueda hacer un programa especial para que las mamás sepan, ¿no? Que es un día especial para ellas, que puedan pasar con su familia y se les recuerda un día especial en el año.
0: Claro, ¿no? ¿Algunas palabritas, algún mensaje para todas las mamitas por el día clásico del Día de la Madre, que este domingo va a ser la celebración?
1: Sería, ¿no? De desearle un feliz día a todas las mamitas. Y a los hijos también que tengan sus mamitas, que no estén también, pues, ¿no? Recordándolos siempre con todo el cariño.
0: Claro, ¿no? Ahí también a los esposos, también a los hijos, para que puedan llevarle a, tal vez a algún lugar, tal vez voy a hacer un recreo, hacerle bailar, hacerle disfrutar, ¿no? Yo sé que domingo hay muchos que van a salir tal vez fuera de Huaraz o tal vez algunos en casita van a preparar todo ello, ¿no?
1: Sí, se prepara algo en la casa.
0: Claro. Aproveche con los saluditos.
1: Ya, saludos para toda la familia Espinosa y la familia Flores.
0: La familia Espinosa y la familia Flores. ¿De dónde? ¿De qué barrio me dijo?
1: De La Soledad.
0: Desde el barrio de La Soledad. Muy bien. Te llevas tu vale de consumo para que puedas también degustar el rico pollo a la brasa. Tienes que acudir el día domingo a las 7 de la noche. Bueno, la pollería está ubicado en el barrio de Nicrupampa, más o menos cerquita al tanque de Nicrupampa, al costadito de Hotel Lombardo. No sé si te ubicas.
1: Sí, sí, me ubico. Gracias. Ya,
0: muy bien. Te llevas, gracias a Pollería Sabrosón. 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
1: Radio Super Fiesta.
0: Gracias.

0: Hogar.
1: Aló, buenos días.
2: Aló, buenos días, señora. ¿Desde qué parte de Guará se comunica?
1: Del barrio de Nueva Florida.
2: Desde el barrio de Nueva Florida, muy bien. La gente del barrio de Nueva Florida, ¿qué radio está escuchando?
1: Super Fiesta.
2: Super Fiesta. ¿Qué le parece el programa especial por Día de la Madre?
1: Es bonito tener una madre a nuestro lado, y para otros es triste cuando ya
2: no lo tienen,
1: están,
2: ¿no?,
1: muertos, y se rinde un homenaje a todos los madrecitas.
2: Bueno, así es, ¿no? Hay que valorar en vida a mamita, ¿no?
1: Sí, en vida. Sacar, claro, a pasear, uh-huh, almorzar, pero muerto ya no necesita nada ya.
2: Claro, es la purita verdad, ¿no? Es la purita verdad. Para que muchos puedan también reflexionar. Mientras que a su mamita le tenga en vida, tiene que valorarlo, ¿no?
1: Sí.
2: Claro, es muy importante. A ver, vamos a anotarte para que puedas llevarte tu vale de consumo. A ver, me dicta su nombre.
1: Lourdes Gloria Luciano.
2: Lourdes. ¿Apellido?
1: Gloria Luciano es mi apellido.
2: ¿Luciano?
1: Sí, Gloria Luciano es mi apellido.
2: Ya. Vamos a ver, Gloria Luciano es su apellido.
1: Sí, Gloria Luciano es mi apellido y mi nombre es Lourdes.
2: Lourdes, muy bien, vamos a anotarte, usted también se va a llevar su vale de consumo, gracias a Restaurante Chifa Podería El Sabrosón. Bueno, usted también tiene que acercarse el día domingo con su DNI, portando su DNI para que pueda darle su vale de consumo, ¿ya? La Red Siempre Escuchas.
1: Muchísimas gracias.
2: La Red Siempre Escuchas.
1: Radio Super Fiesta.
2: Gracias por esa llamada telefónica. Gracias también por las llamadas telefónicas que vienen también ya ingresando ya a estas horas ya de la mañanita.

0: ¿Aló?
1: 11:59, vamos a ir con esta llamadita telefónica para irnos a la pausa publicitaria.
0: ¿Aló?
1: ¿Aló? Aló, buenas tardes.
0: Buenos días.
1: Buenos días, señora. ¿Me da su nombre y su apellido, por favor?
0: María Espinosa Flores.
1: María Espinosa Flores, ¿verdad?
0: Sí, joven.
1: Flores. Ya. A ver, adelante con sus saludos.
0: Saludos voy a mandar para mi mamá.
1: Ya,
0: Cira Flores, que se encuentra en Pronato al Pampa.
1: ¿Perdón?
0: Mi hermana, Rocío Albornoz, Melina Albornoz.
1: Uh-huh.
0: Mis hermanas.
1: Para todas tus hermanas que
0: ajá,
1: también
0: para mí,
1: ya son mamás, ¿no?
0: Ajá, son mamás ya.
1: ¿Desde qué barrio se comunica, señora?
0: Estoy llamando desde acá, de Soledad Alta.
1: Uh-huh. Desde el barrio Soledad Alta, muy bien. Muy bien, te llevas también tu vale de consumo, gracias también a Pollería Sabrosón, que está ubicado en la avenida Confraternidad Internacional Oeste, número 107, al costadito de Hotel Lombardo. 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
0: Gracias.
1: Se ubica, ¿no?
0: Sí, joven.
1: El día domingo tiene que acercarse a las 7 de la noche con su DNI, ¿ya? ¿Está bien?
0: Ya. Muy agradecido, joven.
1: Ya. Bueno, se fue también el quinto vale de consumo. 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Bueno, ya son ya las 12 del mediodía, 12:00. Nos vamos a la pausa publicitaria.
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Ya estamos ya con nuestro programa Mediodía Familiar. Después de la pausa publicitaria. Y estamos de retorno. Y ya para quedarnos rumbo hasta las 12:35. Vamos a gozar. Con la mejor música familiar. Estamos hoy viernes 8 de mayo. Buen provecho. Si ya vienes ya degustando el rico almuerzo, ya estas horas ya de la tardecita, poniendo el swing de la buena música. Voz y sentimiento de América, segundo Rosero.

0: Bueno, y a propósito, el día de hoy, viernes 8 de mayo, también hubo también actividades en las diferentes instituciones educativas, ¿no?
1: Para que suspiren más.
0: Por una fecha importante.
1: ¡Lunes!
0: Por el día clásico del Día de la Madre, ¿no?
1: Ellos son tus engreídos, tus preferidos.
0: Bueno, también atención, vamos también agradeciendo también a nuestros gentiles auspiciadores. 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
1: Y gracias.
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0: Bueno, llegamos ya a la recta final de nuestro programa del día de hoy, viernes 8 de mayo. Bueno, nos vamos retirando. Ya se viene ya el espacio contratado aquí en la radio. Bueno, atención, en breve, exactamente a la 1 de la tarde, se vienen también ya los programas noticiosos, los programas periodísticos. A la 1 de la tarde se viene Análisis Informativo.
1: Con cariño y amor.
0: Y a las 3 de la tarde se viene también ya otro programa periodístico en la conducción del periodista Ángel Durán León. José Antonio le dice gracias. Que tengas un bonito fin de semana. Retornamos con nuestro programa el día lunes.
1: Los hermanos Cauchy.
0: Gracias, permiso.

0: Vamos, César.
1: 12:34.
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2: 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Porque le están mintiendo, le están engañando. 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Te tienen sometido. Lloras de dolor, te arrancas los pelos, te golpeas el pecho y dices: Dios, ¿por qué me castigas? Dios, ¿por qué me haces esto? Pero no es Dios quien te castiga, no. No es Dios quien te hace esto, no, hermano. A ti te castiga la gente mala. A ti te castiga la gente envidiosa que reina en este mundo. Por eso, yo, el brujo Zacarías, te digo que nada está perdido en esta vida, no. Para todo hay solución menos para la muerte. Por eso que yo te hago ver con tus ojos la cara, el rostro de tu enemigo. Yo te hago ver la cara, el rostro de tu enemigo. Para darle la contra, si es que está en tus posibilidades. Porque recuerda que muerto el perro, se acaba la rabia y punto final. Sí, porque yo, el brujo Zacarías, como bueno, soy un pan de Dios. Pero como malo, soy maldito, soy un desgraciado. 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Así como la señora Juanita que llegó hace 3 días a mi casa. 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Llegó con sus 2 hijos mayores. Ellos totalmente incrédulos. Me decían con una voz desafiante. Señor Zacarías, venimos porque mi mamá lo escucha en la radio y queremos que la cure. Nosotros no creemos en esto, pero ya que ella insiste, hemos venido. Le hemos llevado a doctores. Le hemos sacado análisis. Y no tiene nada. La verdad que yo siento que son achaques ya de la edad. Y le digo, hermano, no es lo que tú sientes, porque a ti no te duele. Es lo que esta madrecita siente, porque a ella le duele. Porque ella es la que sufre. Así que déjame hacer el rastreo, la visualización, para decirte qué necesita tu madre y cómo la puedo ayudar. Si está en mis manos, gustosamente la voy a curar, la voy a salvar. Pero si no está en mis manos, te diré que no, que es muy tarde, que no es para mí. Porque al César lo del César. Lo que yo puedo lo toco y lo que no puedo no lo toco, ¿no? Soy un hombre con principios, con ética total. Soy el brujo Zacarías, rey de los brujos, el brujo de las estrellas. 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Le dije, efectivamente, aquí hay 2 problemas muy graves. Hay el problema de Dios, que es para la ciencia médica, pero claro, el doctor te dice que no tiene nada. ¿Por qué? Porque el segundo problema es un daño, una maldad, una brujería, una hechicería. Y esa hechicería está actuando como un manto maligno para que la medicina no haga efecto, para que el doctor no pueda rastrear su problema, diagnosticar lo que tiene. Hay que hacerle una curación interna para que bote, elimine, expulse. Y hay que hacerle una curación externa. Inmediatamente esta mujer necesita ser liberada de este mal que la tiene endemoniada, que la tiene atrapada. Así que ya lo sabe. 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Seguían desafiantes aún, seguían incrédulos aún. Pero como se dice, ver para creer. Ver para creer. Rápidamente hemos limpiado ese cuerpo, esa alma, ese espíritu. Hemos hecho expulsar bajo los siete poderes. Hemos liberado con hierba santa. Y esta señora ha expulsado el mal por dentro y ha expulsado el mal por fuera. Hemos hecho ver la cara del enemigo. Y este hijo, que al principio no creía, bueno, los dos hijos que no creían, pero había uno que hablaba más que el otro, llorando me dijo, Zacarías, él es mi padre. Él nos dejó, o la dejó a mi madre, hace 8 años. Vendió su chacrita, que era lo único que mi madre tenía para su vejez, y anda velo para tomando, gastándose el dinero con otra mujer. 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
4: Una y 14.
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Cordiales saludos, amigos. Muy buenas tardes. Ya estamos aquí en la radio. 13 con 19 minutos. Iniciamos la edición informativa. Al parecer que ya estas fiestas por el Día de la Madre ya se pega aquí la programación de la radio. Y por ende, de que el fondo salía algo de música, ¿no? En este saludo para el Día de la Madre, en esta fecha tan importante, una fecha muy especial para cada una de ellas, el clásico Día de la Madre, el próximo domingo. Este domingo se celebra el Día de la Madre. Ojalá que no solamente pues, por parte de los hijos ingratos sea esta fecha, ¿no? Donde el cual todo el mundo va a estar ahí, en su mayoría, ¿no? En el Día de la Madre, publicando todo, ¿no? Pero vayamos pues a la práctica, ¿no? Donde mucha gente tal vez publica, pero en realidad no visita, ¿no? Y lo peor que ni la madre ni la mamá tiene Facebook. Por último, ni celular. Un Android o otro tipo de celular, ¿no? De última tecnología. Entonces, pues, ¿a dónde va a caber el saludo correspondiente de que mucha gente lo hace a través de las redes sociales, ¿no? Demuéstralo, pues, como dicen Alan, como dijo Alan García, ¿no? Demuéstralo, pues, y ya. Las cosas es en vida y se demuestra como tal el sentimiento, el cariño, más allá de un regalo, de una comida, en fin, ¿no? Esta fecha tan especial que signifique para todas las madres, donde tenga ese calor, ¿no? La unión de los hijos es el anhelo principal de cada una de ellas, ¿no? Más allá de lo que si el hijo va a sacarle a comer o van a preparar comida en la casa o va a haber un regalo de alguna ropa, en fin, ¿no? Lo importante es el cariño y no solamente sea por este domingo, sino sea durante los 365 días del año. Y que no solamente pues este domingo mamá esté bien vestida y que mamá coma hasta por decir, ¿no? Hasta que la barriga esté bien llena. Eso que sea el transcurso de los 365 días del año. Ya que madre hay una, no se parece a ninguna. Feliz día a todas las madrecitas lindas en esta fecha tan especial. El día domingo, donde el cual se va a celebrar el clásico de la madre. Y como también a todas las madres que están en el hospital Víctor Ramos Guardia Varás, tal vez luchando por la vida, pasando momentos difíciles, muchas veces, ¿no? En la enfermedad se conoce a la gente. La indiferencia de los familiares, del hermano, del cuñado, donde el cual hay gente malagradecida, de que tal vez jóvenes crecieron, vivieron al lado de ellos, pero cuando ya están con una avanzada edad y con la enfermedad de por medio, postrados en la cama del hospital, se olvidaron. Se olvidaron, así de simple. Como si ellos jamás se van a enfermar, como si ellos jamás van a ser viejos, ¿no? Porque el camino de la vida es esa. Entonces, seamos recíprocos, seamos empáticos en este sentido, de tal manera de que para ellas pedir a Dios la bendición que pudiera salir adelante de los momentos difíciles que tal vez cuántas madres lo estarán pasando ahí en el hospital, algunas de ellas en la cárcel también. Es algo que nadie quisiera pasar estas situaciones, ¿no? Porque estar en la cárcel, recordarse una fecha tan especial, tal vez por cosas justas o injustas, pero eso debe ser bien doloroso para la familia y sobre todo, ¿no?, para las personas mismas quienes lo viven a carne propia. En fin, con la conciencia tranquila y la bendición de Dios para cada una de ellas, que esta fecha sea tan especial, tan importante y sobre todo, vuelvo a indicarles, verlo unido a la familia, a los hijos y a todos los integrantes, si hay nietos, nietos también, y a todos los integrantes de esa casa, de la familia, de la madre, que el día domingo lo va a pasar junto a ellos. Pero si no es así, igual, madrecita linda. Si hay hijos ingratos, igual, usted no está sola. Dios nos acompaña, nos protege durante las 24 horas del día. Entonces, no hay nada por qué sentirse solos.
porque la karma existe al final. Si hoy por hoy, si su hijo o su hija se olvidó de usted, algún día sus hijos lo van a hacer lo mismo. Porque todo se paga en vida. ¿Ya? Así es que la karma existe. Y todo ello queda en la conciencia y la responsabilidad plena de los hijos para con nuestros padres, especialmente para mamá en esta fecha tan importante, señoras y señores. 13:25, llegamos unos minutos tardes, el tráfico terrible. Ahora con esta situación de la fiesta de mayo, donde el cual convoca pues a muchos bailarines, ¿no? Dentro de ellos a los grupos de danza, los Shakshas. Cuadras y cuadras se estacionan ellos, no hay cuándo salir. La hora punta, señoras y señores, donde prácticamente Huaraz se convierte en un lugar donde es difícil de trasladarse de norte a sur, viceversa, y de este a oeste. Muy difícil a tomar la debida precaución del caso si usted está con el tiempo, con los minutos, ni con taxi va a llegar, ni con taxi va a llegar el tiempo perentorio correspondiente. Bueno, las celebraciones, mañana es la víspera, ¿no? Hoy día, mañana es la víspera, ¿sí? Entonces, nuevamente tendremos las costumbres y las tradiciones mezcladas con el alcohol, lamentablemente. Así está nuestra sociedad hecha hoy por hoy. Algún día cambiaremos el chip, ¿no? De las costumbres y las tradiciones y el fervor católico. Ojalá que algún día sea distinta. Sea tal vez a través de lo que uno pueda llegar al camino de Dios, ¿no? Con la lectura de la Biblia, los pasajes bíblicos, interpretando y poniendo en la práctica correspondiente. No solamente nos llenemos de teoría, sino que en la práctica seamos otras personas, ¿no? Y es más, decir devoto no es emborracharse 24 horas, dejar sucia la ciudad, dejar sucia exteriores de la iglesia de la Soledad. Eso no es fe ni tampoco devoción. Lo que comúnmente, hoy por hoy, la sociedad ha tomado de esa forma, ¿no? La religiosidad, el catolicismo, es sinónimo aquí a la borrachera, a la perdición, ¿no? A fiestas paganas, por ejemplo, en los caseríos, ¿no? Fiesta en honor a Santísimo Señor tal, borrachera de dos por medio, ¿no? Entonces, se ha confundido prácticamente, se ha mezclado, ¿no? El tema de lo que viene a ser la perdición y la fe católica, señoras y señores. 13:27, la hora a nivel nacional. ¿Cómo será ahora, no? La semana pasada, igualito, completamente sucia, lleno de orina, a exteriores, alrededor de la iglesia, Señor de la Soledad, y sobre todo, pues, en esta remodelada plazuela de la Soledad, donde el municipio gastó miles y miles de soles para de esa manera tenerlo tirado, ¿no? Asquerosamente lo que viene a ser el ornato de la plazuela del Señor de la Soledad, a exteriores de la iglesia del Señor de la Soledad. Para eso tanto gasto, también pongamos de nuestra parte, ¿no? Como vecinos, como ciudadanos, y velar por el ornato de nuestras cebaras. Estamos pidiendo que los turistas sigan viniendo. ¿Pero para qué? Para que vean una ciudad completamente asquerosa, lleno de orina, como es las vísperas del Señor de Mayo. No, pues, para eso mejor no pedimos a nadie, ¿no? Suficiente con los borrachitos que tenemos. Bien, 13:28, señoras y señores. ¿Qué más tengo para esta edición informativa? Ya el ambiente electoral se va calentando, sobre todo tratándose de lo que es, señoras y señores, el tema municipal. Muy a margen de lo que va a ser las elecciones presidenciales en la segunda vuelta el próximo 7 de junio. Ahora se vienen las elecciones municipales, regionales, amigos oyentes. Y algunas agrupaciones políticas que obviamente la población les ha puesto la cruz, pero en sentido de postular hacia las alcaldías locales,
sigue existiendo aún todavía. Es claro, ¿no?, saber este tema. Hoy por hoy, la situación de que se ha empezado con la campaña electoral del Agua y Alianza para el Progreso. Ya se imaginan a quién me refiero, ¿no? Personal de la Municipalidad de Independencia con vehículos de mi vivienda estarían depositando agua para la campaña en el local partidario de Alianza para el Progreso, ahora que dirá el jurado electoral especial de Huaraz, y también pasará por alto esta infracción como lo hizo en la campaña de congresal

tiene. Por ejemplo, ¿no? Los candidatos que piensan postular o reelegirse, por ejemplo, de un distrito, ir a una provincial, ya deberían de renunciar un año y de esa manera no utilizar los recursos que tiene la municipalidad, los recursos de la población para fines electoreros, como hoy se está utilizando, señoras, señores, amigos oyentes de Radio Superfiesta. Personal de la Municipalidad de Independencia en vehículos de mi vivienda estarían depositando agua para la campaña en el local partidario de Alianza para el Progreso. Esto es en Huanchac. Vergüenza ajena sentimos, ¿no? Y ojalá que la población seamos inteligentes y que de esa manera a estos vivos, a estos aves de rapiña, donde el cual quieren seguir gobernando, les ha gustado la mamadera, tienen que irse, ¿no? Ya no volver a elegir a la misma persona si sabemos qué tipo de personajes son, cómo han actuado. ¿Volver a elegirlos? Ya pues. Ya no seamos tontos útiles. Si esta gestión nos están demostrando que es una gestión mediocre, que es una gestión paupérrima, y vamos a volver a elegir algo más grande, una provincia, de un distrito. Vamos a dar ese salto al vacío. Para eso no estamos hechos, amigos guaracinos, amigos de Independencia. Y muy a margen de esta denuncia pública que se está haciendo hoy día, en horas de la mañana nosotros hemos estado precisamente en la localidad de Curuas, ¿no? En el caserío de Curuas, para de esa manera comprobar in situ este tema del levantamiento de las observaciones que el pueblo los ha hecho antes de la entrega de la obra del pavimentado, una obra desde hace 2 años, julio, 20 de julio del año 2024, y hasta hoy, viernes 8 de mayo 2026, no se entrega. Esta obra que se viene ejecutando por parte de la Municipalidad Distrital de Independencia, más allá de que consorcio de dos por medio ha realizado este consorcio de porquería, ¿no? Una obra deficiente, una obra que ya se está rompiendo antes de la entrega de la obra, peor todavía, ¿no? Entonces, este consorcio checas, ¿no? De nada ha hecho su trabajo como debería ser, como la población espera, durante todo este tiempo, los vecinos de Curuas. Entonces, ¿qué es lo que ha pasado? Durante todo este tiempo, ¿no? Con el trabajo a paso de tortuga, ya de alguna manera se ha culminado, ¿no? Pero una obra que no da la garantía técnica correspondiente. Y hay observaciones, y precisamente el actual alcalde, para seguir bañándose, ¿no?, con el baño de la popularidad, y decir que así yo trabajo, un poco más lloro, este pueblo me trae recuerdos. O sea, como nos pinta, como siempre, ¿no? Nos palabrea a la población de Independencia. Entonces, para que pueda figuretear, quiso entregar esta obra el 2 de mayo, el pasado fin de semana, esta obra de Curuas. A pesar que sigue teniendo estas observaciones. Por ejemplo, las ramales de regadío, ¿ya? Del canal de regadío, partes de la vía que no tiene la vereda correspondiente, que no se ha hecho, pues. Y otras observaciones más. Entonces, la población en una reunión le dijeron: no, señor, no vamos a recibir esta obra mientras que no se levante estas observaciones, que quedan pendientes. No hay prisa. Es más, según versiones extraoficiales, por parte de la versión que dan las autoridades, según estas versiones extraoficiales, lo que se sabe a través de la versión de las autoridades, de que el alcalde, funcionarios, se habían comprometido de luego entregar la obra, posteriormente hacer el levantamiento de observaciones. O sea, quiere decir de que usted paga por plato de un cuarto de pollo. Ya canceló todo, pero todavía no le dan el pollo.
¿no? No sabe

¿Cómo le van a entregar? ¿Si con todas las cremas o solamente con ají o sin papa? No sé. Entonces, es lo que quiso hacer su jugarreta, ¿no? Estas autoridades de independencia para figuretear, pues, ¿no? Sábado entregar curvas, domingo entregar huanchac, ¿no? Bravo, este es el mejor alcalde. Y por ahí no va a haber algún trasnochado franelero que va a decir, este es lo máximo, ¿ah? ¿Eh? ¿No? Este alcalde más bien vaya a Huaraz y de ahí vaya a la presidencia de la República y así. ¿Todo por qué? Por conveniencia, pues. O por tonto, ¿no? Por ser tonto útil, probablemente también, ¿no? Entonces, se están haciendo los trabajos de levantamiento de las observaciones, ¿ya? Porque el pueblo le dijo, no, no vas a figuretear porque tienes que levantar esta observación y todo lo demás. Es más, ¿no? La obra tiene, dice, 7 años de garantía y han ejecutado ingenieros con una experiencia al mango, con una experiencia al máximo. Pero esa obra, yo no estoy inventándome, ¿eh? Yo les invito a todos y cada uno de ustedes, señores autoridades, regidores de la Municipalidad de Independencia, pero regidores que sean transparentes, pues. Regidores que tengan la frontalidad en su trabajo. No, no estoy invitando a regidores fotógrafos, ¿eh? Regidores escuderos al alcalde. No, a ellos no, a ellos no. Me iba a decir que sí está todo ok, más bien mejor de otras, ¿no? Entonces, el Colegio de Ingenieros, ¿no? La Contraloría General de la República, aunque la denuncia, cuando usted realiza a la Contraloría General de la República, recién va a tener resultados a 30 días, o sea, cuando el muerto ya está frío, enterrado y todo lo demás, ¿no? Ese es lamentablemente el proceso que tiene ahora en el trabajo, en las denuncias, la Contraloría General de la República. Prácticamente también se ha cortado, ¿no? El trabajo de ellos, señoras, señores. ¿Y quiénes lo hacen? Estos miserables congresistas que cambian leyes porque no les conviene, pues. Prácticamente nuestro país está de cabeza en todo sentido. Entonces, ojalá que antes de la entrega de la obra, antes que figuretee las autoridades de independencia, ojalá que por oficio yo invito, ¿no? A través de este medio de comunicación, hago la extensiva invitación con el debido respeto al decano del Colegio de Ingenieros para que tome en cuenta y que intervenga por oficio esta obra que antes de la entrega se está rompiendo y con una serie de observaciones y con falencias desde el momento de la ejecución correspondiente, la del pavimentado de curvas, que asciende casi a 5 millones de soles de una dimensión de 1.5 kilómetros. ¿Se dan cuenta? ¿Tanto ha costado esto? 2 años ya va a ser y nada nos entrega. Y si es que se va a entregar, disculpen la expresión, se va a entregar una porquería de obra. Entonces, un llamado a los señores de este ente deontológico del Colegio de Ingenieros. A ver, por si acaso, pues a la Fiscalía de Prevención del Delito, ¿no? La Fiscalía Anticorrupción, no sé quién es más. Porque de regidores ya no me espero nada. No, pues, cantan el mismo coro, ¿no? Con el alcalde. Entonces, que hagan la intervención a esta obra, ¿no? Y que puedan llegar hacia los responsables. La empresa constructora y obviamente pues la responsabilidad plena es el alcalde, ¿no? Porque él es el que contrata, ¿no? A estas empresas constructoras que simplemente han hecho un desmadre en esta obra de independencia. Específicamente en curvas. ¿Ya? Entonces, quiero llegar a esto. Hemos estado viendo de cerca cómo se está haciendo el levantamiento de las observaciones. Por ejemplo, en el tema de las veredas que no se ha hecho. ¿Y cómo han hecho? Hay dos señores que son
los trabajadores. Debe ser un ayudante y un albañil, ¿no? Pienso yo. Y según nos indican ellos, la versión de estos trabajadores, al momento cuando nosotros les hemos abordado para hacer nuestra investigación y las preguntas del caso, nos indican que esta observación ya la está haciendo la Municipalidad Distrital Independencia, ya no la empresa constructora. O sea, la empresa constructora, el famoso consorcio, se lavó las manos, cual Pilatos, cual Judas, ya listo, ya no quieren saber nada. Cobraron sus casi 5 milloncitos, no sé si dejaron 10 mono, pero cobraron ya. Y ya, ya pues. Y ahora, este levantamiento de observación están siendo con el dinero del pueblo, con las arcas económicas de la Municipalidad Distrital de Independencia, según estos trabajadores. Y la ingeniera responsable es la ingeniera Yamilé. Es lo que nos han proporcionado los trabajadores de esta vereda de dos por medio que están haciendo. Yo pienso que cualquier jovencito lo hace, ¿eh?, tal como lo están haciendo estos señores. No hay supervisión. Hacen como quieren, ¿no? Esta parte de la vereda, por ejemplo, lo que están haciendo en estos momentos, y están en las imágenes las que he publicado en la cuenta de información, la que nosotros participamos en PJ Comunicaciones, ¿ya? Donde el cual ya están para de esa manera rellenar, hacer el vaciado. Según nos indicaban estos trabajadores, que el día de hoy probablemente ya esté haciendo el vaciado correspondiente. Pero la base, ¿cómo está? Sacaron el quicuyo, como dice el señor, el mismo albañil, ¿no? Rellenaron un poquito de tierra y tierra arenosa, ¿eh? Eso es lo que no se ha compactado, ¿no? Por más utilizado motoniveladora, no sé qué, esos manuales, no se ha compactado. Entonces nosotros hemos acudido a un ingeniero especialista para de esa manera pueda sacarnos las dudas y orientarnos de esto, ¿no? Entonces nos ha indicado de que así no se hace el trabajo. Esta obra a corto tiempo se va a rajar. No se trata de esa forma, por ejemplo, un terreno de cultivo. Se tiene que hacer los trabajos a base de piedra, el cimiento correspondiente, ¿no? Luego de echar tierra arcillosa para que pueda compactar y pasar, ¿no?, la motoniveladora. Recién ahí hacer el vaciado correspondiente y hacer la base desde abajo. Pero esto lo están haciendo encimita, ¿no? Lo están pegando ahí encima. Entonces, prácticamente, nos están vendiendo, ¿no?, gato por liebre. Es una vergüenza de obra esto, el tema de curvas. Lamentablemente, señores, así nos demuestran estas autoridades. Y eso es cuando nosotros le damos seguimiento a una obra. Y a veces cuando no nos damos y nos entregan la obra, ¿no? Como ahí a los vecinos de Huanchac, entrega el señor el domingo, el lunes se ve rajaduras, ¿no? La pista escarchándose y todo lo demás. Y lo mismo, lo de curvas, ni siquiera se entrega por último ahí, roturas, se está rajando la pista, prácticamente todo un mamarracho de obra. ¿Y a eso qué se dice? ¿A eso qué se dice? ¿Es una autoridad eficiente? ¿Es una autoridad incapaz? ¿Qué se le puede llamar? Y así todavía empezar con una campaña, por favor, por el amor de Dios. No seamos tan necios en caer a esta situación de que así de esa manera, luego al final, ¿no?, un poquito maquillando, nos van a entregar y felices y contentos bailar y todo lo demás y decir que sí, cumplimos con el pueblo. El pueblo no está hecho para eso, señor. El pueblo necesita el respeto de sus autoridades y así no se puede hacer una obra de porquería como lo que se tiene allá en Curvas. Y ustedes me dirán, ¿y sus autoridades de Curvas por qué no dicen nada? ¿No? En reuniones hay pocos los que ponen su observación, pero la mayoría calladitos. ¿Por qué? Porque el señor va, les compra su cuchicanca y todo lo demás, hace su show
palabreador, pues, ¿no? Y le compró a todos. Sus autoridades, ya, pues, saquen su conclusión, ¿por qué no abren el pico, no? Peor todavía. Entonces, ojalá, digo yo, que esta obra, Johnny, que esta obra sea intervenido, por más que se entrega, por más que se entregue por parte del Colegio de Ingenieros y que haga ver a la opinión pública qué tipo de trabajo es lo que realiza la gestión actual de la comuna distrital de Independencia.

0: Bien, atención, 13:46. El número telefónico del programa, aquí la gente me escribe a través de las redes sociales. El número telefónico del programa es el 942-98-2828. ¿Ya? Es el número telefónico del programa, 942-98-2828. Es el número telefónico para que ustedes puedan participar. Por ejemplo, si hay pobladores, los vecinos de Curvas tienen también la oportunidad de hacer llegar su malestar o tal vez felicitar al alcalde, no sé. Estamos en un medio de comunicación con amplia libertad de expresión, ¿no? Pero eso sí, nosotros hemos hecho llegar nuestra posición, nuestra opinión, de acuerdo a lo que hemos visto en la cancha. No, nadie nos está comentando, nadie nos está indicando de que, bueno, este tipo de obras se está haciendo. Nosotros hemos ido al mismo lugar de los hechos para de esa manera nosotros testiguar de que realmente qué tipo de obra se viene ejecutando en Curvas casi 2 años. Cerca de 5 millones de soles. ¿No? Y ahora pensar, teniendo una gestión pésima, una gestión que es avergonzante, con obras como la de Curvas, como la de Palmira Alta, pensar ser autoridad de Huaraz, ya pues, suficiente Keiko Fujimori se burla de la gente, pero vamos a tener otra dinastía Fujimori que se burle también de los huaracinos, de los pobladores de Independencia. Tengo llamado. A ver, vamos. Tenemos comunicación a esta hora de la tarde. Aló, buenas tardes. Adelante, ¿con quién conversamos? Adelante, nos está llamando por el tema de Curvas.
1: Buenas tardes, señor periodista. Felicitarle por el tema que usted está tocando, ¿no? Yo creo que es la única persona. Bueno, escuchamos, ¿no? Y la verdad es una decepción de este alcalde de Independencia. Por ejemplo, la obra de Curvas, que ahorita están supuestamente para hacer la vereda, ¿no? La vereda no se hace así. Una persona simple, común y corriente, ahí se da cuenta que esa es una improvisación. Parece, es como un niño que estaría aprendiendo a hacer veredas. Eso es lo que es, porque eso no es una obra. Y aparte de eso, el señor alcalde debería haber obligado a la empresa Checas para que termine a un 100%. Él lo ha recibido un 90% o un 80% y ahora el dinero del pueblo lo está invirtiendo en eso, luego de haberle pagado el 100% a la empresa. Esta empresa en Curvas ha aprendido, ni siquiera ha tenido capital. ¿Qué es lo que ha hecho? Se ha sacado préstamos de las obras que ha tenido ahí el pueblo, como por ejemplo arena, fierros, y ahora eso, si realmente habrá pagado lo precio real a las autoridades. Por ejemplo, tocando el tema de las autoridades, ahí las autoridades no representan al pueblo, lo que representan es a la empresa, es a la municipalidad. Ellos sacan cara para las autoridades, para las empresas, para el municipio. ¿Para qué el pueblo elige a un comité de gestión? Es para que defienda a favor del pueblo, no a favor de la empresa. Pero es una decepción. A veces en las reuniones yo quisiera felicitarle, hay personas que sí le enfrentan a las autoridades, les dicen sus verdades. Por ejemplo, la empresa Checas que ha ejecutado la obra, ¿cómo está quedando? Por ejemplo, las tapas de las alcantarillas, un 80% están rotas, están rajadas. El pavimento de punta a punta, cada 5, cada 10, cada 20 centímetros, están rajadas. Y encima la empresa ha venido y lo ha tapado. Lo ha querido sellar, ¿no? Y luego, hay una entrada, por ejemplo, al puesto de salud, que es un regadío. Pero ¿qué ha hecho la empresa? En vez de poner una dirección a la derecha, lo ha devuelto a la izquierda. Entonces, ¿cómo queda esa gente que vive de su cementera, que vive de sus chacras, que vive de lo... ¿Con qué agua va a regar? no lo vamos a decir que riegue con agua potable, porque eso está prohibido. La verdad, estas autoridades que tenemos en Uruguay es una decepción, que no cumplen su función como autoridades del pueblo, sino cumplen la función de ser autoridad, pero a favor de la empresa. La verdad, este alcalde es una vergüenza, y encima quiere inaugurar todavía, sin haber culminado, sin haber exigido a su ayayero Checas, que le ha dado su diezmo. Por eso es que no le dice absolutamente nada, y ahora supuestamente él está eligiendo. Y esa es una parte de la vereda que supuestamente lo está completando. De ese lugar a 50 metros, por ejemplo, también falta. No es solamente lo que está haciendo, la verdad es una decepción muy grande. Y felicitarle, señor periodista, a usted, que toca unos temas álgidos a favor de Caserío de Curuas. Más bien felicitarle y muchas gracias por dejarme participar.
0: Bien, gracias. Gracias también a usted. 942-98-2828 es el número telefónico del programa. Estas cosas no pueden pasar por desapercibido. Por ejemplo, si hay autoridades en Curuas, tienen que velar por los intereses del caserío. La población les elige a ellos, como se dice, ¿no? Como padres del pueblo. Pero un padre le da la espalda al hijo. Vela por la municipalidad, por la empresa, contratista, eso. ¿Dónde se encuentra la razón ahí? Es una vergüenza de tener que poder y en algún momento inaugurar una obra que desde la base se ha hecho técnicamente mal. Según la versión de los ingenieros que son vecinos del lugar. Y esa versión nosotros hemos cogido. Y ahora, por ejemplo, esto de hacer la vereda, como qué decir, ¿no? Bueno, por completar para la vista y todo lo demás. La verdad, si esta autoridad tendría sangre en la cara, no estaría inaugurando con banda de músicos, con pompa y todo lo demás, como ha sido la de Huánchaca. No creo que llegue a tal extremo, ¿no? No creo que tenga ese cara de palo para inaugurar con banda y todo, como lo que ha sido este fin de semana allá en Huánchaca. Tienen una hora, pero realmente que es una cachetada a una población. Y los miles y miles de millones de soles que se ha gastado. Con una empresa, como bien nos ha dicho nuestro amable oyente, que ha hecho su práctica. Ha practicado, como se dice en el argot criollo, ha chamboneado. ¿Y dónde estuvieron los residentes de obra, o el residente de obra y el supervisor de obra? Llegaron temprano, se fueron y nunca más volvieron. Mientras tanto, la empresa siempre tiene que minimizar costos, ¿no? Ha hecho este tipo de obra que realmente es una vergüenza en el Distrito de Independencia. Y así pensar reelegirse, ya pues. Hay que tener un poquito de sangre en la cara. Y pensar nuevamente estar en otro lado. Realmente Dios nos coja confesados para de esa manera tener que volver a elegir o confiar hacia una autoridad teniendo esta oportunidad de ya más allá que ya pues que tenga un costo exagerado, pero que valga la pena, pues, ¿no? Como para su precio, como se dice. Pero no como ahora, esta obra que se cuartea, que se raja, que se rompe, así como nos indica nuestro amable oyente, y que se está haciendo como cual niños que practican ahí al juego de albañilería, haciendo la veredita ahí en Curuas. Y en esa parte de donde el cual nosotros hacíamos la pregunta, ahí aparecía una persona, ¿no? Una dama. Según indica ella que es la almacenera, dice, ¿no? y me indicaba, ¿no? Ese momento cuando la empresa constructora estuvo haciendo sin pista nada, esta parte era que usted venga y les haga la pregunta. O sea, como las personas que no reclamaron en ese momento y como de mi parte también que se apersonó en ese momento y anteriormente no he estado, cuando se ejecutaba a través de la empresa Checas. Entonces, la municipalidad lo va a hacer como sea. Bueno, pues como ya no han reclamado antes, ahora reciban como quieran esta porquería de vereda. Y el ancho mismo, ¿no? Según el ingeniero que nos comentaba, el ancho mismo, el mínimo es de 5 metros de la pista. Y esta parte, no sé si esa parte donde el cual al cruce a Cáururu, lo que se está haciendo, no sé si tendrá el diámetro de 5 metros. Y las veredas, el mínimo para un pasaje es de 1,20 metros, técnicamente. Para una vía intermedia, tiene que ser de 3 metros. Y para una vía de alto tránsito peatonal, de una calle principal, es de 5 metros. Y esta parte será de 5 metros porque es una vía principal, ¿ah? Es la vía que le va a conducir al centro poblado de Chequio, como también a Pare a Huilcabaín. Entonces, esta vereda que están haciendo como jugando, ¿tendrá la dimensión de 3 metros hacia arriba? Pienso que no. No llega ni a 3 metros. ¿Se dan cuenta cómo nos están haciendo la jugada en este levantamiento de observaciones en esta obra del pavimentado de curvas? Es una obra que es reflejo de la incapacidad, de la mediocridad y de la corrupción de las autoridades de la Municipalidad Distrital de Independencia. Punto aparte a este tema. Y seguiremos atentos y seguiremos viendo de cerca esta obra de curvas del pavimentado de casi 5 millones de soles en la ejecución de... En la ejecución correspondiente y desde el año 2024, 20 de julio 2024. Hasta la fecha, ¿cuánto tiempo? Casi 2 años. Y ahora me darán la razón el día cuando se inaugure. Ya saben, pues, ¿no? Así como lo ha sido en Huancha, ¿no? Dirán, van a llorar inclusive presentando o entregando la obra. Entonces, amigos, saquemos nuestras conclusiones. ¿Qué tipo de personajes vamos a tener para las próximas elecciones? Tanto para la provincial, que es Huaraz, tanto para Independencia. Ya nos hemos equivocado, tal vez, eligiendo en estas últimas elecciones, en la primera vuelta para las elecciones generales, para la presidencia de la República, la congresal, ¿no? Con el tema bicameral. Si es que nos hemos equivocado, nos hemos equivocado. Pero volver a lo mismo, estaba fresquecito esto. No estamos para eso. Bien. Por otro lado, ayer los vecinos de Unchus, ya cansados ellos de la mesida, así como han mencionado sus autoridades, porque ellos llegaban a la municipalidad, se entrevistaban, querían entrevistarse con el alcalde, les decían no, la otra semana, vente el jueves, vente el viernes, y nunca eran atendidos. Cansados de ellos, las autoridades de Unchus, ellos el día de ayer han estado en las instalaciones de la municipalidad. Y como también en el local alquilado, hasta se alquilan locales, de obras, dice, oficina de obras, que queda por Francisco de Sela. Hace tanto trabajo se tiene. Realmente la burocracia que crece, ¿no? Se parasita a la gente con el dinero del pueblo, ahí en la Municipalidad de Independencia. Cada alcalde deja sus hijos, ¿no? Deja sus hereditarios. Entonces, bueno, a margen de ello. La población del centro poblado de Unchos llegaron ahí, a exteriores de la avenida, o en este caso del Jirón Francisco de Sela, ¿no? Donde funciona la oficina de obras. Luego se trasladaron a la oficina principal del mercado central, donde funciona la Municipalidad Distrital de Independencia, ¿ya? De hace muchos años, desde el funcionamiento de la municipalidad. Nadie tuvo la decisión política para hacer realmente una infraestructura del local municipal. Nada. Con los millones de soles, nada. Y hasta ahora, nada. Simplemente han sido promesas, ofrecimientos de campaña, tal como ahora vamos a seguir escuchando a estos señores, donde el cual nos seguirán ofreciendo, ¿no?, la apertura de doble vía, Palacio Municipal, Centro Cívico. Así que nos tienen ya acostumbrado a estar ofreciendo como cual niños. Entonces, los pobladores llegaron para de esa manera hacer llegar su voz de protesta y decirle a la autoridad edil: señor, cumpla su promesa de campaña. En campaña, como vino, dijo: voten por mí, yo voy a ser su plazuela, voy a venir a inaugurar, como siempre dice, ¿no? Cuando ya esté en gestión, voy a venir a inaugurar, ¿no? Entonces, jamás fueron atendidos, jamás fueron escuchados. Pero, ¿no?, ahora sale uno de los regidores indicando de que ya se tiene el expediente y todo lo demás, ya próximamente se va a ejecutar la obra. O sea, los pobladores, empezando de sus autoridades, solamente han ido por gusto el día de ayer. O sea, ustedes han, en otras palabras, han ido, amigos del Centro Poblado de Unchos, por gusto. Como hay una canción, por la hueva, ¿no? Por la hueva es. Entonces, algo así quiso decir, regidor. Y los y las autoridades, ¿no?, han ido solamente para figuretear, hacer populismo, todo ello. Así les ha tildado el en este caso el regidor, ha llegado el engreído del alcalde de Independencia. Pero llegaron así los pobladores, los vecinos de Unchos. Tenemos el audio.
2: ¡Mentiroso! ¡Cumple tu promesa!
3: Pobladores del centro poblado de Unchos realizaron una movilización por distintas calles del distrito de Independencia para exigir el inicio de la construcción de una plaza en su localidad. La población señaló que esta obra habría sido anunciada durante campaña electoral. Sin embargo, aseguran que hasta el momento no existen avances visibles. Durante la protesta, dirigentes y vecinos recorrieron las principales vías expresando su malestar por la demora en la ejecución del proyecto.
4: Entonces, cansado de esas promesas, de la población ha salido para exigir al señor alcalde que de una vez que sea inicio el proyecto de la Plaza de Unchos.
3: Según indicaron, dirigentes de Unchos acudieron en reiteradas oportunidades a la municipalidad para solicitar información sobre el avance de la obra, sin obtener respuestas concretas.
4: Sí, cansado de las promesas, de las mentiras, porque cuando uno va, por ejemplo, como dirigente a su despacho, a su oficina, lo dice la próxima semana. La próxima semana, esa semana no llega.
3: Los manifestantes también llegaron hasta oficinas vinculadas al área de obras de la comuna distrital, aunque posteriormente continuaron su recorrido hacia la sede principal de la municipalidad. Finalmente, la población exhortó al alcalde distrital Leslao Cruz Villachica a priorizar la ejecución de la obra y atender el pedido de los vecinos de Unchos.
4: Señor alcalde Lalo Villa, con todo respeto que se merece, esperamos su decisión política, de buena voluntad, porque Unchos está en espera de su plaza de armas.
2: ¡Alcalde! ¡Mentiroso! ¡Cumple tu promesa! ¡Cumple su promesa! ¡Alcalde mentiroso! ¡Cumple su promesa! ¡Palma, compañeros! Sí. ¡Alcalde mentiroso! ¡Cumple su promesa! ¡Alcalde mentiroso! ¡Cumple su promesa!
5: Alcalde, aquí estamos empezando a caminar hacia el todo Raimondi. Luego llegaremos a Tábales para ir a la municipalidad. Acá estamos en el pueblo de Unchos. Se está bajando para reclamar un derecho que nos ofreció el alcalde de Independencia, Lalo Villa, que nos para paseando, que no nos quiere hacer la plaza de Unchos. Acá miren la población que está bajando, miren. todos ahí. Hemos bajado solo el 20% porque es un día laborable, ¿no? Aquí están

0: Bien, las 14 horas con 7 minutos, la hora a nivel nacional. Es lo que aconteció el día de ayer, ¿no? Pero ya, como vuelvo a indicarles, uno de los regidores ha salido defendiendo, como siempre, a su alcalde, mencionando de que ya tiene el expediente técnico y están próximos a ejecutar la plaza de Unchus y que ellos estarían en situación de espera nada más ya para la ejecución prontamente, ¿no? Es más, el regidor les ha dicho que ayer han ido por gusto, si ya todo ya está listo, ¿no? Y las autoridades de Unchos, simplemente por figuretear, así el populismo, han ido a la Municipalidad de Independencia. Así es, señores. Ese tipo de autoridades quieren seguir gobernando en Huaraz. Se dan cuenta, ¿no? Luego de haberles dicho que ustedes, amigos, hermanos de Unchos, han ido por gusto, o sea, por la hueva, ¿no? Y ahora van a venir a decir, voten por mí. ¿Se dan cuenta? Entonces, ojalá, pues, que realmente se construya próximamente la plazuela de Unchus, una obra ofrecida, una obra que fue promesa de campaña y que no haya sido una antalgina nada más, o sea, un calmante, ¿no? Un calmante para que la gente un poquito se tranquilice, ¿no? Así como manifestaron el día de ayer los vecinos ahí de Unchus, que dijeron solamente bajaron un promedio de 20% porque era un día laborable. Obviamente que sí, ¿no? Eso entendemos. Pero las personas y las autoridades, en este caso los vecinos, los pobladores de Unchus, mencionaban de que si no hace caso omiso y que no se ejecuta la obra tal como se ha ofrecido la autoridad edil de Independencia, ellos radicalizarán su medida de lucha. Así es que guerra avisada no mata gente. Son las 14 horas con 9 minutos, la hora a nivel nacional, 14 horas con 9 minutos. 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
0: Las 14 horas con 11 minutos es la hora a nivel nacional. 2 de la tarde con 11 minutos, amigos. Estamos en esta parte del programa. Gracias por sintonizarnos y muy gentil por su especial sintonía que dispensan hacia con el programa todos los días en este horario habitual que tenemos aquí en los 102.1 Radio Superfiesta. 942-98-2828 es el número telefónico del programa. Y bien, también lo mismo el día de ayer estuvieron presentes los pobladores del centro poblado de Guamarín. Ahora, ¿qué dirán? ¿No ha salido un regidor de Huaraz que también ha dicho que han estado ahí en las calles por la UE? ¿No? ¿Por gusto? Bueno, al menos no ha habido nadie todavía quien pueda encubrir a su alcalde favorito en Huaraz. Ningún regidor ha salido con ese tema, ¿no? Bien, mientras tanto, a las 14 horas con 12 minutos, los pobladores de Guamarín estuvieron presentes también en las calles, en la Plaza de Armas, en frontis de la Municipalidad Provincial de Huaraz. Ellos están exigiendo, atención, la ejecución de sus proyectos de saneamiento básico, lo que fueron aprobados en el presupuesto participativo. ¿De dónde? ¿De cuándo? Del año 2023. ¿Se dan cuenta? 2023 a 2025 pasaron, o 2026, ¿no? Pasaron casi 3 años y nada de nada. Ahora ya están por irse, ¿ah? Están ahí con un pie afuera ya estas autoridades ediles del agua, que ahora se han convertido en la A. Les gusta el A. Bueno, bueno, entonces vamos a escuchar las palabras de los pobladores de Guamarín, que también hicieron llegar su voz de protesta, ¿ya? Hacia la autoridad edil de la comuna provincial de Huaraz. Otro señor con sus obras. Ay, ay, ay, qué autoridades. Los huaracinos, ¿qué estamos pagando con esto, ¿eh? De tener estas autoridades, las que tenemos hoy por hoy, que son las salientes, señoras, señores. Y para ello, estamos a puertas de las elecciones el próximo mes de octubre. ¿A quién vamos a elegir? Hay que buscar, como alguien dijo, una ex autoridad edil dijo, ¿no? Buscaremos con lupa, porque los que ya vemos, los que ya están caminando por ahí buscando adeptos, son los mismos de siempre, ¿no? Con las costumbres de siempre, con las uñas de siempre. Bueno, bueno, tenemos tiempo todavía para pensarlo y a quién elegir como autoridades locales. Vamos a escuchar las palabras de los pobladores de Guamarín.
3: Son más de 3 años, queremos agua, desagüe. Nos prometen, nos dicen, días, meses, ya pasaron 3 años y nada, estamos sin agua, sin desagüe, tenemos niños, ancianos, todo pueblo, queremos tomar una agua digna y sana.
4: ¿En qué sector está sucediendo esto?
3: Centro Poblado de Guamarín.
4: ¿En todo el centro poblado?
3: Sí, todo el centro poblado.
4: ¿Cuál fue el compromiso de la autoridad de Huaraz?
3: Que nos iban a ejecutar el agua y desagüe.
4: Ajá. ¿Cuándo se ofreció el alcalde?
3: Ya son 3 años, en el año 2023.
4: ¿Y hasta la fecha?
3: No cumple.
4: ¿No hay ningún avance?
3: No hay ningún avance.
4: ¿No hay expediente?
3: ¿No nada.
5: Hay perfil? Sí, nada. Hay expediente, tenemos el perfil y el expediente, pero hasta el día de hoy todavía no se soluciona. Nos dice que sí, ya va a salir, pero no hay hasta el momento.
4: ¿Quién les ha ofrecido?
5: Señor alcalde, el Fondo Poblado, por favor, para que le dé más.
4: Señor alcalde, coméntenos, por favor.
6: ¿Cómo estamos, estimados amigos de la prensa? Muy buenos días con cada uno de ustedes. Hoy nosotros presentes, aquí con toda mi población. Por el tema del agua y desagüe. Y aparte de ello también tenemos más proyectos, pero lamentablemente esta municipalidad provincial nos obvia bastante, me parece que desconoce de la ley del presupuestos participativos. Nosotros hemos sido ganadores en el año 2023 en presupuesto participativo, pero hasta el día de hoy, discúlpenme la palabra, ni reformular el expediente no lo hacen durante 3 años, hasta más de 4.
4: ¿Ustedes se han reunido con
6: por
4: las
6: eso,
4: autoridades, con el alcalde? ¿Hace cuánto?
6: Varias coordinaciones hemos hecho, pero lamentablemente nos obvian, nos citan fecha. Hasta a mí ya me han tomado en mi centro poblado, que yo soy el personaje que le estoy brindando al señor alcalde provincial. Por ello, acá la población se comprometió a movilizarse el día de hoy, haciendo sus reclamos, sus pedidos. Entonces, de igual manera, yo estoy al lado de mi pueblo y estoy aquí presente. Así es, señor presidente.
5: ¿Ha podido reunirse tal vez con el alcalde, el gerente municipal o alguien sobre esta situación y la problemática?
6: Sí, nos hemos reunido varias veces. Y lamentablemente, sus señores gerentes piensan que no es un cierre de brecha. Pero lamentablemente, cuando hemos estado en el presupuesto participativo, ¿cómo nos endulzan? Nos dicen, cierre de brecha. ¿Qué es agua y desagüe? Colegios, puesto de salud. Pero lamentablemente no hay nada. Y durante el trayecto desde el año 2023, desde mi gobierno como alcalde de Centro Poblado, he sido ganador de 5 proyectos. Y hasta ahorita, ni un proyecto se ejecuta. Lamentablemente, esa es nuestra provincia de Huaraz.
5: ¿Pero han tenido el ofrecimiento del alcalde de este...?
6: Señorita, disculpe, hemos ganado en presupuesto participativo. El proyecto ha estado con expediente con todo para su ejecución del año siguiente que viene.
4: Es una burla.
6: Es una burla ante la población y ante mi persona. Es una burla.
5: No se está respetando.
6: No se está respetando. Me parece que desconoce la ley de los presupuestos participativos.
5: Ahora ustedes con esta medida de lucha que es preventiva, va a descansar.
6: Que salga el señor alcalde que nos explica, es una lucha preventiva. Vamos a prevenir, a ver cuál es la salida. A veces yo llevo el mensaje a mi centro poblado. Les digo, señores, usuarios, el saneamiento básico de Guamarín ya está en buen camino, ya está en buen camino. Y le traigo desde años con ese cuento. Y por último, esta vez la población decidió hacer su trabajo. Pero yo, como me siento guamarino de corazón, estoy junto a mi pueblo.
5: O sea, la municipalidad ha venido paseándolo a usted como alcalde y la población también se ha sentido paseada y burlada, ¿no?
6: Burlada, burlando.
5: Exactamente.
6: Exactamente. Aquí mi población se siente burlada y mi persona. ¿Por qué razón? Qué bonito es cuando hacen su presupuesto participativo anual para su ejecución del siguiente año. Lamentablemente, hasta el día de hoy, desde 2023, 24, 25, los tres años consecutivos yo he sido ganador en presupuesto participativo. Y con diferentes proyectos. Y lamentablemente hasta el momento
5: no hay nada.
6: No hay nada.
5: No se han visto beneficiados.
6: Nada, ni de una obra. Ni de una obra somos beneficiados.
4: ¿Cuánta población se siente afectada por esta inacción de la municipalidad?
6: Más de 1.800 usuarios de mi centro poblado.
4: Que es difícil, sin agua y sin desagüe, imagínense cómo viven.
6: Sin agua, sin desagüe. Hoy Guamarín en sí cuenta con agua entubado, pero unos cuantos restos no contamos con agua.
4: Falta de conciencia de los funcionarios.
6: Así es. Y qué bonito nos endulzan. Cierre de brecha. Lamentablemente es así, nuestro gobierno. Por eso hoy estamos presentes. Muchas gracias.
0: Sí. 12 de la tarde con 19 minutos. Bueno, ustedes saquen su conclusión. Han escuchado la versión de los propios pobladores. Y por ahí también, en la interrogante de nuestros colegas, mencionan, o sea, el alcalde les ha paseado. Y precisamente la autoridad de ahí del centro poblado Guamarín mencionaba, ¿no? Que nos ha paseado. Simplemente nos ha mentido, ¿no? Nos habla de cierre de brechas y todo lo demás, ofrecimiento tras ofrecimiento, pero en tema real, algo concreto, en la práctica, hasta ahora, nada de nada. Por parte de la autoridad edil de la comuna provincial de Huaraz. Tres años, la versión de los propios pobladores del centro poblado de Guamarín. O sea, en otras palabras, ayer se han movilizado los pobladores que han sido paseados por sus autoridades, tanto en Independencia, tanto en Huaraz. ¿Y de qué agrupación llegaron? ¿Con qué agrupación llegaron? Con agua. Entonces, ¿qué creen? ¿Que haya sido agua limpia? ¿O agua sucia? Parece que el segundo, ¿no? 2:20. Lamentablemente, ¿cómo es la vida tan irónica, no? Cuando estos personajes, cuando pretenden llegar a ser autoridades, son buena gente, saben de necesidades, saben que hay que cerrar brechas, ¿no? Pero cuando ya están en el poder, las cosas se convierten en distinta forma. En campaña le buscan a ustedes, nos buscan a nosotros. A la gente de los centros poblados, los caseríos, es el blanco, ¿eh? Ahí se dirigen, vámonos a la comunidad tal. O sea, la gente de las comunidades son cualquier cholito, gente no pensante, para que de esa manera, cada campaña llegan ellos a burlarse. Porque prácticamente es una burla, ¿no? Como acabamos de escuchar en este tema de la entrevista. Entonces, pero cuando ya son elegidos, tenemos que nosotros ya ir a buscarlos. Por eso vuelvo a decirles qué irónica es la vida, ¿no? Estos personajes que abrazan y utilizan mal la política nos hacen esa la mala pasada. En campaña para conseguir votos, para que lleguen al poder y para que se sientan todopoderosos a decir que conmigo esto. ¿Ya? cómo le buscan, cómo engatusan a la gente. Pero cuando ya son elegidos autoridades, ¿no? Sale una secretaria con unos tacos de un metro, creo, ¿no? Que no está el alcalde, está en toda reunión. Y ya no se les atiende, ¿no? Y la población tiene que buscarles a ellos. La adversidad de los tiempos, ¿no? 14 horas con 22 minutos. Entonces, para no llegar al mismo tema y que no sea monótono nuestra existencia, sepamos elegir a qué autoridades. Otros ya conocidos, ¿para qué? Pues, por ejemplo, en Independencia, un alcalde o un personaje que ya fue, ya tuvo su oportunidad. Inclusive dirigió los destinos y lo dejó todavía tirado por una falda. La Municipalidad Distrital Independencia se fue a Huánuco el señor y ahora pretende nuevamente ser autoridad de Independencia. ¿Qué creen, que los pobladores de Independencia somos tan imbéciles en poder elegir a él? ¿O es que no hay gente? ¿Somos ciegos? Otro ejemplo para Huaraz. Uno que va saliendo. Otro mequetrefe que hace una obra de porquería, que se está rajando obras que no duran nada, sobrevaloradas y pasado de fecha, va a pretender ser alcalde de Huaraz. Sus remodelaciones, que no sirve para nada. ¿Y para eso vamos a elegir? Tomemos conciencia. Ojalá que haya gente decente, gente digna, que tenga una catadura moral y que realmente pueda trabajar de la mejor forma. Perfecto no lo va a ver. De la mejor forma. Al menos que tenga la empatía de ser persona, de ser autoridad y que cumpla su trabajo nada más. Que tampoco no va a hacer ningún favor. No sé por qué, vuelvo a decir, ¿no? Tanto brinco cuando el piso está parejo, cuando una autoridad hace una obra, ¿no? Hace asfaltado de una callecita, de un caserío, ¿no? Su pavimentado, bravo, el mejor alcalde, nunca nadie ha venido. ¿No? ¿Por qué te emocionas tanto? Si está cumpliendo su trabajo nomás. Es como tú contratas a un albañil y le vas a pagar, ¿no? De contraprestación de sus servicios y que te lo va a hacer su casa, que te lo va a hacer tu casa y ya, pues, ¿no? Por lo que le estás pagando, igual. A las autoridades, el pueblo lo paga. El dinero del pueblo se gasta. Funcionarios, trabajadores, toda la burocracia, el pueblo lo paga, el dinero del pueblo. Entonces no hay nada por qué alegrarse. Entonces el albañil que construye nuestra casa también, ¿no? Hay que festejarle las 24 horas, hay que hacerle su fiesta. Por eso digo, solamente las autoridades cumplen su trabajo. No hay ningún favor acá. ¿Por qué tanta emoción? ¿Por qué tanto salto y brinco? Si el piso está parejo. Es que lamentablemente eso nos han metido a la gente, de que no es como un favor, una obra que están, que hacen para la población. Es un favor, es su trabajo, señor. La que cumple, y de eso va a ganar, pues. No solo va a ganar, y de eso va a robar también, ¿no? Bien, 2 de la tarde con 25 minutos, estamos llegando a los minutos finales del programa. 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Vamos con las últimas notas que tenemos aquí en el programa. Denuncian brutal agresión y secuestro contra una mujer por parte de un efectivo policial. Esto ha pasado en la localidad de Yungay. Una grave denuncia por violencia física y privación de la libertad sacude a la provincia de Yungay. El efectivo de la Policía Nacional de Perú, identificado como suboficial de segunda de la Policía Nacional del Perú, Iván Fructuoso Granados, ha sido señalado como el presunto autor de una feroz agresión contra una ciudadana, Jacqueline Bárbara Arias. En un un incidente ocurrido en el distrito de Rangraírca. Según los testimonios y la denuncia pública, el ataque se habría desencadenado por una escena de celos. Se detalla que el suboficial habría mantenido a la víctima retenida contra su voluntad dentro de una vivienda ante el intento de la mujer para retirarse del inmueble. El sujeto reaccionó con una violencia desmedida. A consecuencia de los golpes, la joven resultó con lesiones graves en la cabeza que lo dejaron en estado inconsciente. Además, presentar múltiples hematomas en diversas partes del cuerpo. La gravedad del caso se acentúa al tratarse de un miembro activo de la Policía Nacional del Perú, institución cuya misión constitucional es proteger a la ciudadanía y no vulnerar familiares y colectivos defensores de los derechos de la mujer. Exigen intervención inmediata de la Fiscalía y de la Inspectoría General de la Policía Nacional para la separación y sanción del efectivo policial. Medidas de protección urgente para garantizar la integridad física y emocional de la joven agredida. 2:28 p.m. Y por otro lado, vamos a escuchar las palabras de Karina Jaramillo. Por el tema donde el cual se confirma la falsificación en mesa de fichas médicas en diversos centros de salud en varias provincias de Ancash, donde el personal médico mezclando cumplir las metas y cobrar incentivos por las mismas, figuran documentos de atención, haciendo pasar a fallecidos como pacientes atendidos. El Ministerio Público ha recibido la denuncia, señoras y señores, acerca de este tema escandaloso, donde el presunto delito de la falsificación genérica aún no se ha determinado. Los daños económicos causados, sin embargo, se dijo que no serían más de medio centenar, de que los trabajadores en las diversas modalidades involucrados en este escándalo, escandaloso hecho. Escuchamos las palabras de Karina Jaramillo, responsable en tema de salud de la Dirección Regional de Salud en la región Ancash, de la red de salud, ¿no?
7: De información al Ministerio Público, el tercer despacho de la Fiscalía Penal de Huaraz está a cargo de esta investigación, y nosotros le agradecemos muchísimo al Ministerio Público porque con bastante celeridad está avanzando con este tema, ¿no? En el mes de enero nosotros hicimos ya un análisis de esta información del año 2025, sin embargo también esto es, se ha corroborado en los análisis de los años 22, 23 y 24. Este es un tema que ha venido siendo sintomatológico en los establecimientos de salud, ¿no? Con la digitación de las atenciones KISMINSA en cada uno de estos puestos y centros de salud.
8: ¿Cuáles son los modos operandi?
7: Ahora, todos los detalles están siendo entregados al Ministerio Público, los nombres de quienes habrían sido los que han errado en sus atenciones. Y también se está entregando, nos ha pedido de repente las direcciones IP de las computadoras del Ministerio Público, y estamos contestando ese tema, y también el nombre de los visitadores de las computadoras donde se habían producido,
8: claro, estas. ¿Cuál ha sido el modo

0: de semana y sobre todo en este clásico Día de la Madre. Todas las mamitas lindas que lo pasen de la mejor manera, ¿no? Tal vez, como vuelvo a indicarles, tal vez postrados en la cama, en la cárcel, lo que nadie quisiera tener, ¿no? Pero a veces son circunstancias de la vida, en fin, hay que afrontarla y de alguna u otra manera tener la esperanza de salir de todo ello, ¿no? Y para ustedes, mamitas que están en la casa, tal vez postrados en la cama, no se sientan mal, no se sientan tristes, ¿no? Si tal vez hay un hijo ingrato, una hija ingrata, bueno, es parte de la vida, ¿qué se puede hacer? Resignación, pedir a Dios que las cosas puedan salir bien y que también de la salud puedan salir adelante, madrecitas lindas. ¡Feliz día a todas las madres! Todo en vida, ¿eh? Una vez más les recalco. Ya de nada sirve cuando ya no estén aquí, ¿no? Y para todas las madres que ya descansan en la eternidad con nuestra madre, ¿no? Que ya no está con nosotros, pero ahí donde se encuentra siempre, me imagino, con la alegría, con la felicidad de ver a las personas que siempre seguimos, ¿no? Depositando nuestro cariño, nuestro amor en el lugar donde se encuentren. Amigos, muy buenas tardes. Hasta el próximo lunes a partir de las 13 horas. Minutos después de la 1 de la tarde. Ah, para el día lunes vamos a venir con nuestra edición informativo con un equipo de trabajo. Vamos a ir completando el equipo de noticias Radio Superfiesta. Será una sorpresa, ¿no? De qué personaje, de qué hombre de radio, de prensa va a estar con nosotros acompañándonos en la edición central de nuestro noticiario aquí en los 102.1 de Radio Superfiesta. Amigos, buen fin de semana y feliz Día de la Madre a ustedes, madrecitas lindas. Buenas tardes.
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5: Como ya es de costumbre, iniciando una nueva serie, Misterios y Secretos Ancestrales del Taita Gabriel. Programa conducido y dirigido con la señora la curandera Calixta desde la ciudad de Huaraz. Hermanos oyentes, reciba como siempre en nombre de Dios el saludo cordial, el abrazo fraterno, el abrazo hermanos oyentes, para todos mis hermanos que están sufriendo, que estás viviendo una vida.

0: vida impedernida, que vives lamentándote y saboreando el sabor amargo de tu mala suerte. Porque te preguntas por qué trabajas y trabajas y nunca cargas una moneda, nunca cargas un sol partido por la mitad. ¿Por qué desde temprana edad te ha gustado trabajar, luchar? Como dice el dicho vulgar, te ha sacado el ancho y hasta el momento no ves el fruto de tu trabajo. Por eso yo le hago la invitación cordial. El daño, la maldad, la envidia existe. Pero si te han preparado un daño, te lo juro, en este programa bendito, en este día viernes, yo le voy a hacer expulsar el daño, la maldad, y le hago ver así con sus propios ojos esa sombra, ese daño, y quién es la persona que le ha preparado esta sombra negra, esta brujería, este hechizo. Yo le hago la invitación cordial. 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
0: 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Todos son pleitos, todos son riña, todos son sufrimientos. ¿Pero sabe por qué? 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
0: 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Porque muchas veces eres confiado. ¿Por qué? 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De ser bueno, que te gusta brindar, apoyar, dar, prestar, y que muchas veces te pagan con el camino de la ingratitud. Ese es el precio de ser bueno, hermanos oyentes. De ser bueno, te destruyen tu hogar porque vives feliz. De ser bueno, te destruyen tu negocio por ser bueno, pero por culpa de un daño, de una maldad. 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
0: Para mí es un grato honor, un hondo beneplácito haber conducido este programa el día de hoy viernes. Feliz y contento al recibir decenas y decenas de llamadas, mensajes de texto, mensajes de WhatsApp, donde me haces la pregunta, donde quiera usted saber con lo relacionado al trabajo, al hogar, a la familia, a tu trabajo, a tu dinero, algún viaje que quiera realizar. 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He llegado a la parte final del programa de hoy viernes y que Dios les bendiga.
1: 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Muchas gracias por escucharnos el día de hoy. Estaremos retornando en próxima edición a través...

este 2026. Marca JP, Juntos por el Perú. Roberto Sánchez, presidente. Pedro Castillo, Libertad.

Hola, hola, ¿cómo están? Amables radioescuchas del noticiario Ángel Durán con Verdad y Justicia. Bueno, hoy iniciamos la segunda etapa del programa del 2026 con un breve interview después de las elecciones del pasado 12 de abril 2026. ¿Y qué ocurrió? ¿Qué pasó? Hoy día vamos a poner los puntos sobre las íes referente a lo que se ha manifestado, ¿no? Ángel Durán ha sido denunciado por banda criminal, se fue a la cárcel. Ángel Durán ha sido denunciado al Jurado Nacional, a la OMPE, a la Fiscalía, por, dice, estafa, ¿no? Por estafa. ¡Qué barbaridad! Y que Ángel Durán, si no está preso, se ha escondido, se ha dado a la fuga, desapareció. Pero bueno, desde el día 12 de abril del 2026, nosotros hemos asumido un rol y una función muy especial que nos ha encargado el presidente Pedro Castillo Terrones, y era cuidar los votos en la OMPE, en el Jurado Nacional de Elecciones, lo que es el Jurado Especial Electoral de Huaraz, de Chimbote, de Huari, donde ha habido problemas del robo de votos, adulteración de actas, y hemos tenido que dejar la radio porque se trataba de cuidar los votos de Juntos por el Perú, se trataba de cuidar los votos del partido por encargo de Pedro Castillo Terrones, por encargo del candidato presidencial Roberto Sánchez de JP, y le hemos puesto énfasis, le hemos puesto punche a este tema. Es por eso que muchos personeros de muchos partidos políticos han podido observar que nosotros hemos estado mañana, tarde, noche, madrugadas, haciendo el seguimiento del conteo de las actas voto a voto. Primero presidencial, luego la secuencia de senador nacional, senador regional, también la secuencia de diputados voto a voto, así como del Parlamento Andino. Allí nomás ustedes se van a dar cuenta las barbaridades que han hablado unos mediocres mequetrefes, frustrados en su vida seguramente, porque decían, ¿eh?, por la radio y la televisión, que el señor Ángel Durán ha estafado al pueblo, y de eso voy a hablar hoy día. Que el señor Ángel Durán lo han denunciado por banda criminal. Y es cierto, nos han denunciado por pertenecer a una banda criminal, a Roberto Sánchez. Han denunciado por banda criminal a Pedro Castillo. Me han denunciado a mí y a la posible diputada Lourdes Natividad. A los cuatro, dice, banda criminal, sin sustento. Cualquiera presenta una denuncia a la fiscalía, le sellan su cargo y con eso hacen escándalo y escarnio. Como Ángel Durán, quien les habla, he estado ocupado en la OMPE y el Jurado Especial Electoral, y desde hace días las actas impugnadas que fueron elevadas vía apelación al Jurado Nacional de Elecciones ha merituado que Ángel Durán se traslade a Lima
Por eso es que casi toda la semana hemos estado en el Jurado Nacional de Elecciones con la revisión y las audiencias públicas acta por acta en Lima, y nosotros no hemos estado en Huaraz esta última semana, por ejemplo, porque hemos estado en Lima en el Jurado Nacional de Elecciones. Pero bueno, han seguido hablando que es una banda criminal. Escuché por las redes sociales decir, ya está preso, ya está en la cárcel, 10 años, 15 años. Los enemigos políticos decían que se pudra en la cárcel, que se pudra. Bueno, yo en Lima, en el Jurado Nacional de Elecciones, a veces íbamos a Chimbote, al Jurado Especial Electoral de Santa, a veces viajábamos de madrugada para llegar a las 8 en punto a Huari, al Jurado Electoral Especial. En esas acciones del cuidado de votos hemos estado nosotros. Y entonces también nos han denunciado el Jurado Electoral Especial, nos han denunciado a la OMPE, o sea, por todo lado. Y eso no es nada nuevo, ¿eh? Eso no es nada nuevo, porque el último chiste, el último invento que hicieron más o menos dos semanas antes de las elecciones del 12 de abril 2026, dos semanas antes, ¿cuál fue el invento? Ángel Durán no es el candidato. Ángel Durán está estafando al pueblo. Ángel Durán se burla del pueblo. Semejante barbaridad. Y obviamente, lo que ha ocurrido en estas elecciones generales, sobre todo para diputados, nosotros hemos pasado un callejón oscuro. Y hemos pasado un callejón oscuro porque desde el año pasado, desde el mes de septiembre, octubre, ha habido una guerra sucia, asquerosa contra Ángel Durán dentro del partido Juntos por el Perú. Y desde Huaraz, los que siempre hablan mal de mí, que son conocidos, los que siempre salen a decir, oh, yo lo voy a fiscalizar a Ángel Durán, y lo hacen hace 30 años y no logran nada, solamente meter barro, yo no les he hecho caso, no les hago caso. Es por eso que yo he estado concentrado después del 12 de abril, después de las elecciones, he estado enfocado en cuidar los votos para presidente a favor de Roberto Sánchez, votos a favor de los candidatos a diputados y el Parlamento Andino. Y esto todavía continúa. Nosotros hemos llegado en la madrugada de hoy de Lima, la madrugada de hoy. Se quedaron otro grupo de personas que también tienen el encargo de Pedro Castillo de cuidar los votos región por región, hay encargados. Ya faltan 10 actas, algo así nada más, para el conteo final de las actas apeladas al Jurado Nacional de Elecciones. Pero bueno, desde el año pasado iban al partido desde Huaraz. ¿Cómo es posible que el señor Ángel Durán esté con Pedro Castillo? ¿Cómo es posible que Roberto Sánchez permita que Ángel Durán sea su coordinador en la zona sierra de Ancash? Y habían personas que se daban el tiempo de ir a Lima, llevaban incluso hasta cartas sin nombre, metiéndonos barro a diestra y siniestra. Y en algún momento el candidato presidencial, futuro presidente, en segunda vuelta, Roberto Sánchez, simplemente, como me lo dijo ayer en Lima, tienes mi respaldo, Ángel Durán, tienes mi total confianza, Ángel Durán. Y esto fue en el penal de Barbadillo. Así es. Y Pedro Castillo me dijo, compañero Durán, usted no haga caso a los enemigos, usted no haga caso a las críticas,
compañero Durán, usted siga para adelante. Y ahí le dijo a Roberto Sánchez, Pedro Castillo, encárgale la campaña en Ancash al compañero Ángel Durán. La campaña de los castillistas, porque en todo el Perú hay el grupo A y el grupo B de campaña. El grupo A de los militantes, los afiliados a Juntos por el Perú, es el grupo A, y el grupo B, los castillistas. Yo le agradezco a Pedro Castillo haberme otorgado una credencial dándome la responsabilidad de la campaña a nivel regional de los castillistas. Finalmente, nos une un fin, una meta, un proyecto, un plan de gobierno. Tanto el grupo A como el grupo B somos una familia, pero así nos dividimos el trabajo. Y en Ancash, JP como partido tiene sus militantes y afiliados. Están haciendo campaña. Y nosotros, los castillistas, los que representamos al presidente Pedro Castillo, le reitero las gracias por haberme otorgado su confianza en el penal Barbadillo, diciéndole otórguenle la credencial al compañero Ángel Durán. Él se encarga a mi nombre y en mi representación la campaña de la segunda vuelta en Ancash. Y los primos hermanos, que es el grupo A y el grupo B, trabajamos en el mismo norte, la misma línea, en el mismo sentido. Y entonces, manos negras no querían que Ángel Durán postule. Yo no soy de comentar mucho estos temas. He esperado que pase la campaña en las elecciones para decir mi verdad, para que usted conozca mi versión. Porque han aprovechado mi ausencia. Han aprovechado de que Ángel Durán a veces estaba en el Jurado Especial Electoral y la OMP en Huari. Han aprovechado mi ausencia porque sabían que Ángel Durán a veces estaba en el Jurado Especial Electoral de Chimbote o en la OMP Chimbote, o corríamos a Huaraz y estábamos en el Jurado Electoral Especial. Y han aprovechado los mediocres de la prensa, las mismas basuras de toda la vida, han aprovechado que yo no escuchaba radio. Después, recién hace unos días, me han pasado grabaciones de lo que han ido hablando, ¿no? Que Ángel Durán ha estafado en la campaña. Y entonces digo yo, ¿por qué la fiscalía lo archiva? ¿Por qué las denuncias al jurado lo archivan? ¿Por qué las denuncias a la OMP contra Ángel Durán lo archivan? Porque no tiene sentido, no tiene sustento, no tiene ni pies ni cabeza. Entonces, el meollo del asunto, ¿qué ha sido? Ya les estoy diciendo, vamos hablando con fechas. Septiembre, octubre del 2025, llegaban cartas anónimas a Pedro Castillo al penal. Le llegaban cartas anónimas a Roberto Sánchez hablando pestes de Ángel Durán, y ellos no han caído en el juego. Llegó noviembre, diciembre, y había que inscribir la lista. Había que inscribir a los candidatos, a diputados y de todos los partidos. Y en Juntos por el Perú no se quedaron ni nos quedamos atrás. No nos quedamos atrás. Y hemos enfrentado noviembre, diciembre, más guerra sucia. Porque ustedes sabrán que primero hay que inscribirse para participar en las elecciones internas a la OMP. Y así lo hicimos. Quienes han seguido la secuencia de la candidatura a diputado de Ángel Durán saben que nosotros participamos en las internas en la OMP. Algunos un militante, un voto, algunos elección por delegados, y finalmente el 22 de diciembre del 2025 llenamos nuestras hojas de vida
para inscribirnos al jurado de elecciones como candidatos a diputado, en este caso por Ancash, por JP. Correcto. Empezó la campaña en enero. En febrero comienzan las tachas, las expulsiones. Y no solo uno, nos han presentado varias tachas, varias exclusiones. Y nosotros seguimos en campaña. No hemos contestado, ni caso hemos hecho al tema. Guerra sucia. Y resulta que de pronto comienzan a tachar y a excluir a candidatos, no solamente de JP, sino de muchos partidos políticos, diciendo que ha habido falsedad en la declaración de la hoja de vida, que no han consignado información de una sentencia o dos sentencias judiciales de hace 20, 25 años atrás. Pero en fin, ahí ha habido guerra sucia. ¿Por qué? Porque en la lista de JP, en la lista de JP, a tres candidatos de la sierra le borraron del sistema la información de sentencias judiciales. Y ustedes saben que en el camino han tachado a tres. Y cuando hay una tacha en primera instancia en el jurado especial electoral, uno apela. Apela al Jurado Nacional de Elecciones. Y este tema de las tachas, las exclusiones, nosotros lo hemos manejado de una manera muy interna. Decíamos, si los militantes simpatizantes toman conocimiento que nos están tachando, excluyendo, pero estamos apelando a Lima, al Jurado Nacional de Elecciones, la gente va a decir, uy, los están tachando, los están excluyendo, los van a sacar de carrera, y la gente buscará otras opciones. Mientras no se pronuncia Lima, el Jurado Nacional de Elecciones, nosotros continuamos en campaña. Porque la última instancia es el Jurado Nacional de Elecciones. Y entonces se ha continuado la campaña en febrero. Los primeros días de marzo no llegaba la respuesta del Jurado Nacional de Elecciones. Y en el camino, nosotros hemos pisado el acelerador 100 por hora. La campaña ha sido así, a toda máquina, si vale el término. Full. A pesar que nosotros estábamos preocupados qué dirá el Jurado Nacional de Elecciones frente a tachas y exclusiones. Y entonces, faltando 15 días aproximadamente, el Jurado Nacional de Elecciones ratifica la tacha, la exclusión, y obviamente los que siguen en lista son los suplentes, son los accesitarios. Y acá que decían, no, Ángel Durán no es el candidato, es una mujer. Claro, pues, pero hay que ser bien bestias, hay que ser imbéciles para no darse cuenta o no leer la ley cuando te dicen, cuando al titular candidato lo sacan de carrera. O nos han sacado, ¿no? De carrera. ¿Quién asume la candidatura? El accesitario. Los suplentes. Hasta en un partido de fútbol. Cuando hay un jugador, hasta en la Champions League, cuando hay un jugador que ha sido víctima de un foul o una patada en la canilla y ya no va a jugar más, lo sacan al jugador de la cancha. Entra el suplente, el que estaba en la banca, el accesitario, y lo suple. Y no porque lo han sacado malherido al jugador, le van a decir, él no está jugando, es otro,
está estafando a la hinchada, están estafando al pueblo. Estafa agravada. Dios mío, qué escándalo. Y entonces, fiel a mi personalidad, cuando yo tengo un problema, yo lo asumo con tranquilidad, con paciencia y buen humor. O me han escuchado ustedes decir, están tachando a los candidatos de JP. También me están tachando y excluyendo. Quejarme, no. Lo hemos tomado de una manera muy tranquila. Con pasividad. Se apeló a Lima y Lima ha demorado en contestar, ratificaron. Y entonces es obvio, si a un candidato titular lo sacan de carrera, tachado o excluido, con malas artes, con mafia, mano negra, lo que quieran, tienen que continuar la campaña los que siguen como accesitarios o suplentes, y eso es lo que ha sucedido. ¿Pero qué decían los enemigos acá? Y son periodistas, sobre todo, que hacen campaña por Keiko. Y toda la vida han sido de Keiko Fujimori. Y toda la vida han hecho campaña por Fuerza Popular. Son fujimoristas. Y trataban de confundir al pueblo y decir, el señor Ángel Durán no es el candidato. El señor Ángel Durán está estafando al pueblo. Cuando fui al jurado electoral especial, ¿qué dijo o qué dijeron las autoridades? Que habían muchas denuncias contra Ángel Durán y ellos decían, cuando un candidato es tachado, excluido, sube el suplente, el accesitario, y las denuncias devienen en nulo. Y el jurado electoral especial y el jurado nacional no han aceptado las denuncias apócrifas, denuncias que no tienen sentido, por donde se le puede ver, sin sentido. Y entonces han seguido, han hecho escándalo tratando de quitar votos a JP, y Ángel Durán ha sido materia de ser piñata, y nos han dado duro diciendo, estafador, Ángel Durán no es el candidato, es una mujer, claro. Es la accesitaria, pues, sarta de imbéciles. Es la suplente. O cuando un elegido diputado muere, ¿quién sube? El accesitario, el suplente. Y entonces, nosotros en ese aspecto sí hemos sido fríos, ¿eh? Hemos tomado con frialdad todo lo que nos han hecho. Por eso dije, hemos pasado callejón oscuro. Todo es maltrato, mano negra, guerra sucia, y sobre todo la guerra sucia ha venido de la radio de Beto Bulnes, el dueño del Tumi, de Radio Chévere. De ahí ha venido la guerra sucia. Ellos son fujimoristas, no ahora, desde los años 90, son fujimoristas hasta el alma, carne y hueso. Y de ahí vino la guerra sucia. O sea, ya no hablaban de otros candidatos cuestionados con razón. Se prendieron de Pedro Castillo, se prendieron de Roberto Sánchez, se prendieron de Ángel Durán, tratando de trastabillar y quitarnos gente, simpatizantes, y hacernos quedar mal, y que JP pierda, y a JP le ha ido muy bien en la campaña de la Sierra de Ancash. En la costa ha ganado Keiko, no lo niego, en la sierra nos ha ido muy bien. Entonces han tratado de hacernos picadillos, nos han querido filetear, y hay gente que le gusta el chisme. Hay gente que le gusta el chisme. Uy, dice Ángel Durán no es el candidato. Uy, ¿sí? ¿No es el candidato? No dice. Escucha lo que están hablando.
en Radio Chévere, Los Sabandijas, titulares: Ángel Durán no es candidato, sino una mujer, debe ser su querida, debe ser su esposa, amante, ¿qué será? Y hace campaña por una mujer. Por eso te vuelvo a decir, Ancashino, cuando un candidato es excluido, y yo no soy el único, ¿eh? En JP hay tres. Cuando te excluyen, la lista corre, sube el suplente. Y cuando uno, el candidato es varón, por alternancia, la accesitaria es mujer. Y si la candidata excluida es mujer, su suplente es varón. Y en el caso de Ángel Durán, la accesitaria es mujer, porque así lo dice la ley. Y si Ángel Durán ya está fuera de carrera electoral, con artimañas, con guerras sucias y cochinadas, pero lo lograron, nos sacaron, ha tenido que subir pues la señora Lourdes, una enfermera que trabaja en el Hospital Víctor Ramos Guarda de Huaraz. Y a la pobre señora le han dicho cantinera, borracha, de todo le han dicho. Y esa señora es, y en el Hospital Víctor Ramos Guardia lo saben, la respetan, trabaja al cuidado de los pacientes, trabaja muchos años, entregada a la salud, y muchos en el Hospital Víctor Ramos Guardia de Huaraz

de Ángel Durán. Es el tema. Trabaja en el Hospital Vito Ramos Guardia de Huaraz. Así es. Entonces, ha habido una solidaridad plena con ella de los gremios, como por ejemplo el Sindicato de Enfermeras, de Técnicos de Enfermería, también de el ente deontológico de obstetras, de médicos. Solidaridad para una mujer a quien le han vilipendiado. Y su delito, ¿cuál es el delito de Lourdes? Haber sido la suplente, la accesitaria de Ángel Durán. Nada más. Pues hay una sarta de imbéciles que han salido a decir, ¿cómo es posible que el señor Ángel Durán nos haya estafado, nos haya engañado? Porque así hablan, no saben, pues. Es gente que le gusta el chisme. Gente que le gusta el chisme. Y como son chismosos, se dejan llevar por el que me dijeron, así no. Sí, pues así están hablando. Uy, se ha metido en problemas Ángel Durán. Parece que se va preso. O ya lo llevaron a la cárcel. Y finalmente, chisme, chisme, más chisme. Cuando el suelo está parejo, el suelo está parejo, ya han seguido hablando 2 semanas antes de las elecciones y estos últimos 20 días siguen en la cantaleta. Periodistas fujimoristas, periodistas muertos de hambre, siguen hablando lo mismo. Pero sin embargo, Ángel Durán, para que sientan pica, esos mediocres, esos que les guste chisme, ¿qué dirán ahora, no? Que Pedro Castillo me ha entregado una credencial para ser el jefe de campaña regional del castillismo en la segunda vuelta. Ahora van a ladrar, mastiquen su mediocridad. Mastiquen su cólera. A cuanto más golpe Ángel Durán, más me fortalecen. Y esto ha servido para estar mucho más cerca de Roberto Sánchez, el futuro presidente de la República por JP. Todos estos golpes que me han dado 2 semanas antes de las elecciones y estos últimos 20 días me ha fortalecido para tener la confianza no solamente del Comité Ejecutivo Nacional de JP, sino del propio Pedro Castillo en el penal, que es lo que más me importa y me interesa. Seguir gozando de la confianza de un presidente secuestrado, a quien vamos a seguir exigiendo y luchando en las calles por su pronta libertad y el momento que Roberto Sánchez sea presidente de la República, habrá pues la gracia presidencial, el indulto. Porque eso es función y competencia del presidente a su propia decisión. Entonces, siguen hablando, como dicen acá, incoherencias. Y siguen diciendo, la estafa, ¿cómo es posible que el fiscal se preste a archivar el caso? Es que cualquier fiscal en el mundo va a archivar eso, porque es chisme. De calle, chismes de porquería. Es que acá hay un objetivo: meterle barro a Ángel Durán. Ángel Durán sale en 65 radios. Es un peligro para Keiko. Mientras más le bajen la llanta a Ángel Durán, Keiko va a subir. Mientras más le bajen la llanta a Ángel Durán, le bajan las 4 llantas a Pedro Castillo y a Roberto Sánchez. Y se dan cuenta que la votación ha sido mayoritaria, especialmente en la sierra, a favor de Juntos por el Perú. Y si hablamos de la candidatura nuestra, quedando fuera de carrera, ha seguido la suplente, la accesitaria, la votación que hay que agradecer. Y debo agradecer a la gente. Acá somos un equipo, yo se los dije. Acá no hay una acción unilateral. Y si Lourdes...

como suplente, accesitaria, está a punto de ser diputada. No hay nada seguro. Todavía no hay nada seguro, porque el tema de diputados siguen los conteos de las actas impugnadas y las actas apeladas al Jurado Nacional. Así es. Se hablaba que Keiko tenía 2 diputados en Ancash, JP 2 y un quinto de Ahora Nación. ¿Y quiénes eran los posibles diputados? 2 curules para Fujimori en Ancash, para Keiko, Maca Gamarra y posiblemente Kalin Domínguez. En JP, Lourdes Natividad y Jefferson Varas. Y el quinto, la última curul, es un candidato, creo que es el 1 de Ahora Nación, del casco, ¿no? De López Chao, su candidato en Ancash. Y entonces, los partidos que buscan tomar posición o quieren robar votos, impugnar votos, anular votos, ¿quiénes son? El partido de Keiko en Ancash. No. Claro, de Keiko, porque quieren una tercera curul. Está también Renovación Popular de Porky, que le quiere quitar el cupo al casco, Ahora Nación. O sea, hay una bronca, como ustedes no se imaginan. Yo que he estado en estos últimos 20 días metido en los jurados especiales de Huari, Huaraz, Chimbote, y esta semana en Lima, en el Jurado Nacional de Elecciones. Ustedes vieran, es una guerra sin cuartel. Cada personero lucha su voto. O si el otro le va ganando, impugnamos que se declare nulo y damos razones y fundamentos. Por ejemplo, en estos días se habla que todos, el partido de Vladimir Mesa, ¿cómo se llama? Todos, País para Todos, ¿no? Que País para Todos pasó la valla, que ya tiene 7 diputados, 3 senadores. Eso es parte de una guerra psicológica. Parte de una guerra psicológica nada más con País para Todos de Carlos Álvarez. Dicen, ¿no? Ya pasó la valla electoral. Entra Óscar Ugarte de San Marcos, Huari. Entran más diputados y senadores. ¿A dónde van a entrar? Al olvido. Como la gente no está dentro del jurado, como yo sí. Yo sí he estado hasta ayer en el Jurado Nacional de Elecciones, en la OMPE, mañana, tarde, noche, madrugada. Sé de cerca. Tengo la fuente oficial dentro. Por eso les digo, el partido País para Todos de Vladimir Mesa solamente tiene 4 candidatos que han tenido buena votación, caso Ugarte en Ancash, ¿no? Pero la ley dice, si no has pasado la valla, tienes que tener 7 diputados. ¿Y dónde está el quinto diputado? ¿Dónde está el sexto diputado? ¿Dónde está el séptimo diputado? A ver. Y lo que indican los expertos en este tema es que ya es imposible, imposible que logren 7 diputados en País para Todos. ¿Y por qué Vladimir Mesa convocó a conferencia de prensa? ¿Por qué llamó a la prensa? Bueno, falta de conocimiento, mal asesorado, patinada. Y entonces, lo que está buscando el fujimorismo en Ancash, que tiene 2 cupos por ahora asegurados, es ir por una tercera curul. O sea, ellos quieren 3 diputados por Ancash. Ya tienen 2, Maca Gamarra, Kalin Domínguez, y buscan quitarle una curul a JP. Buscan quitarle una curul a JP. Y estamos en esa pelea. Ayer en Lima hemos estado casi nos vamos a las agresiones verbales
personeros de todos los partidos, ¿eh? El de Keiko con el de JP, casi hay un encontrón, primero boca a boca, hemos evitado, pero el fujimorismo está buscando por cielo, mar y tierra tener una tercera curul, quitándole uno a JP. Así es, pero todavía falta el conteo, falta resolver las actas apeladas al Jurado Nacional de Elecciones. Entonces, de repente, el quinto diputado, que es de ahora Nación del Casco, que está peleando voto a voto con obras y Renovación Popular, con esas actas podría cambiar. De repente el quinto diputado ya no es ahora Nación, sino es el de Obras. Y si de Porqui, la candidata número 2 a diputada por Ancash, logra repuntarle votos a Obras, podría entrar. Entonces, todo depende de el Jurado Nacional de Elecciones, que termine de resolver las apelaciones, que podría cambiar la situación, lo dudo, pero a veces por un voto se gana. Entonces, hablamos de probabilidades. Hay una tabla con el cual procede a la distribución de curules. Y esa tabla hasta el día de hoy está así, pues, ¿no? 2 Keiko, 2 JP, 1 ahora Nación. Y podría cambiar porque, por ejemplo, si logra una tercera curul el fujimorismo, le quitan votos a JP y ahí se pone nervioso Jefferson Varas, se pone nerviosa nuestra común amiga Lourdes Natividad. Y por el otro lado, ahora Nación, que tiene la quinta curul, está nervioso porque le pisa los talones Obras, le pisa los talones el Partido de Renovación Popular. Por eso es que en las redes sociales yo no me he atrevido a dar resultados oficiales, porque todavía falta, nada está dicho, nada. Y el plazo para que culminen de resolver las actas apeladas vence el 7 de mayo. Ya no falta nada. Vence el 7 de mayo. Y ahí recién se sabrá, yo creo que el 8 ya se va a saber quiénes son los diputados o diputadas por Ancash. Así es que los que han celebrado, yo no sé por qué, porque puede ser o no puede ser que estén dentro del hemiciclo nacional, porque ha habido gente que ha celebrado una semana con banda de músicos, felicitaciones por acá, por allá, pero no hay nada concreto, no hay nada al 100%. Yo se los digo porque hasta el día de ayer he estado en Jurado Nacional de Elecciones, así está la tendencia. Acá ya no hay encuestas, acá hablamos de actas apeladas a Lima, al Jurado Nacional de Elecciones, y esas actas apeladas son del jurado de Chimbote, del jurado de Huaraz, del jurado de Huari, que están en Lima. Se están resolviendo uno por uno y demora, porque no solamente es Ancash, es de todo el Perú. Así es que, mis queridos amigos, en cuanto a Ángel Durán, que me han dicho de todo, que estafado, que engañado, ya les he explicado que eso no es cierto, que hemos estado en proceso de tacha, de exclusiones, que finalmente el jurado ratificó, simplemente faltando días para el 12 de abril, Lima confirma. Entonces, por eso queda la suplente en campaña, ¿no? Pero bueno, y cuando uno trabaja en equipo, obviamente, el pueblo sale ganando cuando uno trabaja en equipo. Nosotros ya estamos coordinando muchos anteproyectos de ley, ¿eh?

0: suben los suplentes. Eso es lo que he dicho. ¿O no me han entendido?
1: Aló. Aló.
0: Como le digo, mi querido Abraham Jamanca, cuando te tachan o te excluyen, suben los suplentes, los accesitarios. Es el tema.
1: ¿Me escucha? Usted ha mentido a toda una población del departamento de Ancas.
0: Me parece que usted no entiende, don Abraham Jamanca. Yo le estoy explicando con manzanitas. Le estoy diciendo, ¿quién ha sido el candidato? Ángel Durán. Y así como muchos partidos han tachado y excluido a muchos candidatos, a Ángel Durán lo excluyen, apelamos al jurado nacional y Lima ratifica por el mal llenado de hoja de vida. Yo pregunto, cuando te sacan de carrera, ¿quién asume una candidatura? ¿No son los suplentes? ¿No son los accesitarios, don Abraham Jamanca? ¿Dónde está el delito, por favor?
1: Aló, escúchame.
0: Le estoy explicando, porque usted se va por la tangente, mi querido amigo.
1: Con el número 2.
0: Efectivamente, efectivamente. Pero ya le estoy diciendo, cuando hay tacha, hay exclusiones. ¿Quién asume, señor? ¿Son los suplentes? ¿O no me entiende ese tema?
1: En usted no se ha confiado en su suplente. Lo que tú tienes que hacer valientemente, bueno, a reconocer, discúlpame, pueblo.
0: Bueno, no quiere entender usted, don Abraham Jamanca, no quiere entender. Pues yo, sinceramente, si usted no entiende, pase usted a la vereda de los que nos meten barro. Y así es simple, ¿no? Así es simple. Si no quieren entender, usted va a porfiar y va a insistir en algo que no concuerda con la realidad o con lo que ha ocurrido. Simplemente estamos cayendo en un tema de chismografía, que me dijeron que tú no fuiste, que él sí fue, que la otra no fue. Son chismes de callejón. Chismes de callejón. Entonces, eso es lo que estoy explicando. Ya si usted me entiende o no me entiende, ya no es mi problema. Ya no es mi problema. Así que, bueno, ya no, ya, seguimos. Entonces, mis queridos amigos, justamente se prende de Ángel Durán por eso, pues, ¿no? Y ahora, en la segunda vuelta, Ángel Durán va a ser la piñata. Va a ser la piñata, ay, ay, ay. La campaña va a continuar con la normalidad correspondiente. Y a los que les gustan los chismes, vayan a la Plaza de Armas, júntense allí, cuchicheen, chismeen y váyanse felices a sus casas. Porque acá este programa ya no va a caer en dar oportunidad también a chismosos, a fracasados, que nunca han sido nada en su vida, solo se dedican a joder, se dedican a engañar, a mentir. Así es simple. No quieren entender. Y en la lista de JP ha habido 3 tachados, ¿eh?, en Ancash. 3. Y si yo les contara de dónde ha venido la guerra sucia para sacar a 3 candidatos de la sierra, tachados y excluidos, ha venido precisamente del señor Elías Varas. Eso tampoco lo puedo negar, ¿no? ¿Cuál fue su intención? No lo sé. Pero él es el que ha jugado sucio. Y bueno, tenemos que seguir con la campaña, mi querido Carlitos.

0: muy bien, Roberto Sánchez, presidente del Perú. A ver, la segunda vuelta electoral se torna sombrío. Ya los fujimoristas se van identificando ya. Porque de allí, de esa vereda, viene la guerra sucia. Bueno, y van a seguir en la misma cantaleta, ¿no? Así como en Lima los canales de televisión están enfrascados. Ustedes se dan cuenta, peruanos, cómo le dan duro a Roberto Sánchez, cómo le dan duro a Pedro Castillo y siguen, y a sus principales asesores, coordinadores de campaña, también les cae palo. Y en Ancash, al único que le meten palo es a Ángel Durán, porque yo defiendo con alma, corazón y vida a Pedro Castillo. Si me tacharon, me sacaron de la carrera como candidato a diputado, no importa, porque uno con cargo o sin cargo sirve al pueblo. Y si ha subido la señora Lourdes, porque es así y la ley lo manda, hay accesitarios, hay suplentes, hasta en una PAFA, Asociación de Padres de Familia. Si lo censuran, lo sacan o muere el presidente de la PAFA, ¿quién sube? El suplente. ¿Quién es el vicepresidente, pues, no? De la PAFA. En un partido de fútbol, al astro, al men de la pelota, lo faulean. Sale de la cancha, sale del juego, entra un suplente, el que está en la banca. Y el amigo Abraham Jamanca que dice... que no, que tú no has sido, ya no jodan, pues. Estamos en lo mismo. Si no quieren entender, los chismosos vayan a la plaza, chismoseen ahí como gateras, cuchicheen, que la campaña tiene que seguir. ¡Viva Pedro Castillo! ¡Viva Roberto Sánchez! Llamada telefónica. A ver, adelante, por favor. Buenas tardes.
1: Buenas tardes, señor Ángel. Solamente para decirte que con la campaña y la segunda vuelta sigas adelante, amigo Ángel, porque en el camino va a haber perros del hortelano que no comen ni dejan de comer. Ya sabemos, acá en Huaraz hay muchos de estos fracasados que solamente buscan sus intereses y no más nunca del pueblo huaracino y del ancacheno, que tu persona siempre ha luchado, ha forjado, ha sembrado, y hoy en día se ven los frutos, amigo Ángel, se está viendo los frutos. Allá que no quieran reconocer esas personas que son perros del hortelano, que tú has sido el uno y atrás venía el accesitario, que creo que en ese sentido hasta un niño de primaria sabe, en ese sentido no es porque ya lo esté dando todo mascarito a los señores que solamente buscan chismes, como dices, son chismes, chismoserías en ese sentido, Ángel, no te distraigas. Y sigamos adelante y ver la segunda campaña que ya está a la vuelta de la esquina el 7 de junio. Tiene que ser el triunfo de Roberto Sánchez. Tiene que ser el triunfo. Y como Lourdes Natividad, una huaracina de la zona sierra, ¿qué tiene que ver que si es Lourdes, si es Ángel? Las cosas que se ha elegido a un serrano, al de la zona sierra, a una huaracina que va a ser diputada, va a representar a la zona sierra de Ancash y no más de la costa, porque mayormente hay costeños y no hacen nada. Esos cinco costeños que hemos tenido congresistas de Ancash han sido de la zona costa, ¿y qué han hecho al respecto? Y estas tesis, si no hablan nada, estos perros de los terrados que salen a ladrar, a ladrar y a ladrar, nada más. Esos cinco congresistas que se van ya en julio, se van entre los rabos de la tierra, que no han hecho nada al respecto. En ese sentido, Ángel, sigue adelante, sigamos adelante, porque la lucha va a ser titánica, titánica va a ser la lucha con estos señores de arriba del poder, que siempre nos tienen sometidos. Y yo sé que Dios nos va a dar el triunfo, el 7 de junio nos va a dar el triunfo, el Dios soberano, al país que por muchas décadas hemos sido sometidos a la derecha, a la ultraderecha, desde los años, cuántas décadas atrás, y la izquierda nunca, nunca ha gobernado. Desde la caída de Pedro Castillo, ¿quién está gobernando? No es la derecha de Keiko, pata como cancha, porque el 2017 con 73 congresistas, Keiko Fujimori, ¿qué hizo al respecto? Sacó leyes pro crimen a su favor. Y es este pueblo, estos perros de los veranos que ladran conjuntamente con sus periodistas lacayos, con sus periodistas meremeleros, no se dan cuenta, vamos a seguir toda la vida sometidos a estos grandes corruptos politiqueros. Es hora que Roberto Sánchez encamine el camino que comenzó Pedro Castillo, y tenemos que seguir ese camino todos, y dejemos de estar en chismoserías baratas, chismoserías que no nos llevan a nada bueno, amigo Ángel. Sigue adelante, cierra esa chismosería, cierra eso que ya, que tú no has sido, has engañado, cierra esa hoja, Ángel, y pase a la segunda hoja, y sigamos encaminando para el 7 de junio, que será el triunfo del pueblo de Roberto Sánchez. Eso es todo, amigo Ángel, sigue adelante. Sigamos adelante con la lucha para retomar y nuevamente recobrar nuestro palacio de gobierno, nuestro Congreso de la República, que está sometido en manos de todos esos corruptos politiqueros que por muchas décadas han robado al Estado, y como ahora nos vemos totalmente sin trabajo, sin nada, pero tenemos un líder que siempre está encarcelado, pero hay una sombra que es Roberto Sánchez, y yo sé que lo va a cumplir, amigo Ángel. Siga adelante y sigamos a conquistar el 7 de junio. Muchas gracias, amigo Ángel.

0: Muy bien, muchas gracias, distinguido caballero. Usted lo ha dicho, dar vuelta a la página. Yo recuerdo, antes de ir con una llamada telefónica, está en línea Alejandro Flores Pasión, reconocido doctor en economía. Pero un comentario muy pequeñito, Carlitos. Cuando fui consejero regional el 2015, ¿cómo nos metían palo? A Ángel Durán le metían palo mañana, tarde y noche. Los mismos periodistas que hoy salen. Cuando hemos postulado a la alcaldía de Huaraz, nos han metido palo, barro por todas las esquinas, todas las radios. Y cuando estamos en la campaña con Pedro Castillo Terrones, igual. Solamente Ángel Durán es el malo de la película y el gran invento que han hecho y que muchos han creído y siguen creyendo. A mí no me interesa. No me interesa. Hoy día, por ejemplo, he vuelto después de varios días de Lima. La gente en las calles como me abraza, me saludan. Hemos ido al mercado central a tomar un caldo. Y la gente que dice, ahí está el equipo de Pedro Castillo. Eso es. Y la gente dice, no ha sido candidato, ha sido otra persona. Como si yo fuera tonto, como si yo fuera idiota para postular sin ser candidato. Por favor, ni siquiera revisan los archivos, ¿no?, de lo que el año pasado se inicia con elecciones primarias que lo lleva la OMPE. Pues acá, por eso digo, es un grupo minúsculo de unos 10 periodistas muertos de hambre que hablan de ese tema, inventaron, y con unos 10, 20 sinvergüenzas fracasados que nunca han sabido hacer nada en la vida, les gusta el chisme, salen a hablar, llaman a la radio, a la televisión, Ángel Durán el malo, no fue candidato, ni siquiera han revisado las tachas de exclusiones en el sistema del Jurado Nacional de Elecciones Lima, porque toda apelación llega ahí. Pero bueno, vamos con el economista Alejandro Flores Pasión, desde el punto ya central de su comentario. A ver, ¿cómo ve usted la segunda vuelta electoral, Alejandro Flores Pasión? ¿Y cuáles serían los puntos claves que debería usted sugerir a Roberto Sánchez? O de repente usted está con Keiko, no lo sé, pero... A ver, adelante, buenas tardes.
1: Gracias, Ángel, muy buenas tardes a todos los radioyentes de la ciudad capital de Huaraz, Región Ancash. Ángel, solamente para decirte, respecto a tu comentario último, que hagamos remembranza a Miguel de Cervantes Saavedra y la obra literaria El Quijote de la Mancha, que decía, ¿no?, cuando hablen más de ti es porque señal que estás avanzando. A palabras necias, oídos sordos, amigo. Sigamos adelante. Top Chinning es perfecto, nadie. Tenemos nuestros errores, dificultades, pero hay gente que tiene interés más allá, pues mezquino, y hace pues comentarios pues indebidos, definitivamente. Vamos respecto a la segunda vuelta, ya casi probable, probablemente entre Keiko Fujimori y Roberto Sánchez. Personalmente, creo que estamos apoyando en esta segunda vuelta a Roberto Sánchez y a la alianza de Pedro Castillo, porque si no somos conscientes, ha habido mucha injusticia. Este Perú se mide lamentablemente por el poder y el dinero de muchos que viven a costa de ella. Ya somos casi 34 millones de habitantes, y los 34 millones de habitantes no sienten ni han sentido definitivamente que este grupo de poder que tiene fuerza popular a través del Congreso, liderado por Keiko Fujimori, ha hecho y sigue haciendo lo que le venga en gana y sigue viviendo del poder del Congreso, del poder de la cogobernación con los presidentes de turno, y simplemente sin hacer una bendita ni levantando nada, simplemente estar sentado cruzado de mano. Hasta creo que el extorsionador todavía se esfuerza para conseguir lo que consigue. Pero este partido de Fuerza Popular, Ángel, ha contribuido en estos últimos años a que el crimen organizado en nuestro país se incremente a través del grupo parlamentario de Fuerza Popular y sus aliados. Han generado más de 6, 7, 8 proyectos de ley que favorecen al puro crimen, y eso definitivamente pues no lo podemos permitir. Si bien es cierto, en una de las últimas entrevistas se le preguntó, y una cadena internacional le preguntó a Keiko Fujimori, y ella negó, y ella dijo: yo no soy presidenta, a mí me echan la culpa del mal del Perú, a mí me echan la culpa de que todo es mi culpa. Obviamente que, señor, es su culpa de usted, porque usted co-gobierna, usted maneja el Congreso con el grupo de sus aliados. Entonces usted no puede venir a decir pues alegremente a la población y pintarnos la cara diciendo pues de que usted no co-gobierna. Lamentablemente pues usted maneja y co-gobierna a través de su bancada. En estos últimos años, Ángel, y la población, más de 80 artículos de la Constitución se han modificado. Y esas modificatorias han sido para el pueblo. Esas modificatorias que se han modificado constitucionalmente, los artículos de la Comisión Política del 93 aprobado de paso por su padre en aquel tiempo de gobierno, ¿eso en qué momento, qué leyes son los que favorecen al pueblo? Solamente favorecen a los grupos transnacionales y al monopolio. Y que el pueblo pues se muera de hambre, y al pueblo qué le importa a Fuerza Popular, porque nada ha hecho hasta la fecha, ni hará, ni mucho menos si llegara tampoco lo hará, porque sencillamente ellos piensan en su propio poder. Pero mientras el pueblo tiene que comer, el pueblo tiene que sacarse la mugre, el pueblo tiene que trabajar para llevarse un pan a la boca, mientras los burgueses se comen su bistec, se comen su lomo fino a costa del pueblo y se ríen todavía. Eso es lo que es el pueblo, y el pueblo sigue avalando eso, lamentablemente, amigo Ángel.
0: Bueno, es un tema discutible, pero hay que precisar también, distinguido doctor en economía Alejandro Flores Pasión, de que la gente que obviamente está con Keiko Fujimori a veces se deja llevar por la emoción o la catarsis que da la campaña electoral, por un tupper, una gorra, y finalmente terminan eligiendo obviamente a personas que no merecen, ¿no? Y eso, creo, el fujimorismo, como ya muchos comentan, a Keiko no le interesa ser presidenta. Ella, con garantizar su bancada, tiene para ahorcar a cualquier presidente de la República y gobernar bajo la sombra desde el Parlamento Nacional. Y usted, doctor en economía Alejandro Flores Pasión, usted lo sabe, que Keiko Fujimori, con su bancada, en los últimos quinquenios ha modificado la Carta Magna, dándole más poder al Congreso que al propio presidente de la República. ¿Qué le parece?
1: Efectivamente, hemos mencionado, Ángel, a varios radioyentes, que más de 80 artículos de la Constitución Política se han modificado. Y estas modificatorias, como vuelvo a reiterar, no han sido para el beneficio del pueblo ni para el pueblo, solamente para intereses de grupos, de monopolio, dándole el poder a un Congreso deslegitimado, a un Congreso que simplemente ha hablado por más de 33 millones de pobladores. Si nosotros hacemos una regla 3 simple, ¿a quién representan? Prácticamente a la décima parte. Pero estos señores, lamentablemente, con el aval de Fuerza Popular, con el liderazgo de Keiko Sofía Fujimori, han hecho lo que les ha dado la gana. Y eso no podemos seguir permitiendo. Eso no se puede seguir dando, porque el pueblo tiene que entender hoy más que nunca dar oportunidad pues a esta alianza de Pedro Castillo y Roberto Sánchez. No será a la perfección, pero esperemos que por lo menos sea para el pueblo. Eso es lo que queremos, porque no, el grupo de poder de élite no son, es una minúscula, es un mínimo porcentaje. La mayoría somos del pueblo y para el pueblo. Eso es lo que quiero transmitirte, amigo Ángel. Y yo creo que la campaña es durísima, pero ya dependerán de las estrategias que se armen pues desde Juntos por el Perú.
0: Bueno, el tema, por ejemplo, de la compra de aviones, ¿no? La gente dice, hay tanta pobreza, más de 3 mil millones de dólares para comprar aviones para el Perú, cuando no estamos en guerra. El tema de las guerras pasó a la historia, estamos en otros niveles, y como ha dicho el presidente Balcázar, el presidente de la República, indicando para qué comprar aviones, por qué se desespera Keiko, por qué se desesperan los fujimoristas en pagar comprando aviones que nos van a entregar todavía el 2030. Y Balcázar dice, ahora por ejemplo en Irán ya no se usan aviones, se usan los famosos drones. Las guerras ahora es con drones, ya no es con aviones. Entonces la pregunta del millón, ¿por qué se desespera el fujimorismo en que se le pague a una empresa norteamericana por la compra de más de 30 aviones? Y la situación es encima muy caro, y sobre todo si hablamos de guerras, señor, mejor compramos drones y no aviones. ¿Qué le parece?
1: Sí, exactamente, Ángel, ahora Rodríguez. Ahí hay dos temas importantes por analizar y por comentar respecto a la compra de aviones. Primero, que la señora Keiko Fujimori está pensando ya en una eventual presidencia que la va a ganar. Probablemente, con todo el manejo y el artimaña que pueda aplicar. Entonces, ella necesita el aval de los Estados Unidos, obviamente, por un lado. Y por otro lado, pues el tráfico y el negociado, ¿no? Como dice, a río revuelto, ganancia de pescadores, ¿cuánto va a ser la tajada? Porque hay que ser sinceros, la compra no ha sido transparente. Y eso ha sido en la época del señor José Gerí, cuando asumió la presidencia, que se iniciaron todos los trámites. No hay empresas que hayan cotizado. Entonces, la compra automáticamente pareciera ser direccionada, que nadie habla, nadie comenta, todos se han callado. Y el fiscal pues tampoco cumple su papel, porque ahí debería detallar el trabajo de la fiscalía y la contraloría. Acá prácticamente se están callando la boca, y se acusó más bien al presidente actual, a Balcázar, y se les fueron encima cuando él mencionó que eso lo vea pues el próximo presidente ya formalmente elegido. Pero han salido críticas, y uno de los críticos y uno de los que ha salido al frente ha sido Fuerza Popular. Entonces, amables radioyentes, pueblo peruano, denos cuenta cuáles son los intereses que se manejan y a qué niveles, los intereses de poder, los intereses de enquistarse definitivamente y tener pues todo el poder completo, porque si bien es cierto, hay un co-gobierno detrás de la sombra, pero lo que quiere Keiko pues es el gobierno total, y lamentablemente eso no debemos de permitirlo.
0: Correcto, usted lo ha dicho, no debemos permitir, y sobre todo, doctor Alejandro Flores Pasión, doctor en economía, la situación es que si hacemos un cuadro comparativo de los 10 años de gobierno de Alberto Fujimori, comparamos los demás quinquenios donde Keiko ha gobernado desde el Congreso con diferentes presidentes, ella ha utilizado presidentes como si fueran monigotes. La pregunta es, ¿por qué sigue habiendo pobreza? ¿Por qué se incrementa la pobreza? Porque los Fujimori no solamente contamos los 10 años de gobierno de Alberto Fujimori. De esos 10 años, 5 años ha sido primera dama Keiko Fujimori. Y después ha sido Keiko la que ha mandado desde el Congreso a sus felipillos para cogobernar con presidentes de la República, y obviamente ha hecho lo que ha querido con el país. Y está tantos años, desde el año 90. Mire, ya estamos 2026, o sea, quiere 5 años más. Por eso yo decía, a ella no le interesa ser presidenta. Ya garantizó su bancada. Dicen que es minoritaria, pero se juntan con los otros de Porky, su bancada, hacen mayoría, y a cualquier presidente, como digo, lo van a tener del cuello. La pregunta es, si es un buen gobierno, si es un buen partido, tiene un buen programa que implementar, porque se ha incidido en el incremento de la pobreza en el país, la delincuencia, la inseguridad ciudadana, en fin, Entonces, no es una buena receta, Keiko. Adelante, doctor.
1: No va a ser una buena receta, ni lo será ni hoy, ni mañana, ni nunca. Porque sencillamente aquellas personas y grupos de poder que solamente piensan en sus intereses, piensan en manejar su grupo de élite, entonces pues ellos gobiernan para un grupo de élite de ellos, y no para el pueblo. Y lo que se quiere aquí, se tiene que elegir hoy más que nunca, es un presidente que por lo menos se identifica con el pueblo y para el pueblo. No estamos pidiendo otra cosa a la población, que despierte a la población, que esa señora ya, su papá gobernó, ella gobernó, sigue gobernando y gobernará a la sobra, como lo has dicho. Pero eso porque se lo permitimos, eso porque el pueblo le permite. Porque cuando se dice hay que marchar a una protesta, la gente debe salir, 300, medio millón, ¿qué va a aguantar pues el poder ejecutivo, el exilio ni la policía? Pues lo que pasa es que nosotros permitimos, hemos permitido que 130 congresistas liderados con las alianzas estratégicas de fuerza popular hagan lo que se les venga en gana. ¿Dónde se ha visto, mi amigo? Por favor, si con ciudadano que me escucha, un legislador postulando, ganando, jugó su sueldo y postulando todavía sinvergüenza, conjuntamente con la plata del pueblo. Oye, discúlpame, pues eso es la peor vergüencería. El Congreso tiene la planilla dorada, ganan 14 sueldos prácticamente esos funcionarios y esos asesores de los congresistas. ¿Qué han producido? ¿Qué han hecho para que se merezcan eso? Mientras el pueblo se muere de hambre, el pueblo tiene que sacarse la mugre, sudar la gota gorda para salir a comer. En Lima Metropolitana, de las variadas, bajan toda la bendita mañana a vender sus insumos, sus emolientes, su quinoa, su concha, para comer, para llevar un plato de comida a su familia. Y los otros burgueses, bien sentados, bien con guardaespaldas, con asesores, y todavía legislando en contra del pueblo. 8 normas a favor de pro crimen. Sabemos todo el mundo que la organización criminal, la inseguridad ciudadana, hoy ya es galopante en Lima. Hoy tú no puedes caminar tranquilamente. Hoy el bodeguero, el anticuchero, no tiene que pagar un cupo, donde se ha visto. Entonces no queremos eso definitivamente. Por eso que levantamos nuestra voz de protesta. Gracias, Ángel, por darme este espacio, esta tribuna, de decirle a mis paisanos, a mis funcionarios, hoy es el momento de despertar. Hoy nunca más, Keiko, y apostemos por juntos por el Perú.
0: Muy bien, interesante. Yo lo comprometo, doctor en economía, Alejandro Flores Pasión, que sus comentarios sean en forma diaria con diversos tópicos de la coyuntura política. Por favor, son casi 28 días nada más de campaña electoral de la segunda vuelta. ¿Qué dice usted?
1: Muchísimas gracias, Ángel, agradecido como siempre por el espacio de apertura. Estamos siempre como buenos ciudadanos apostando por un nuevo futuro, por un nuevo reto y con nuevas propuestas de cambio que beneficie pues a nuestros conciudadanos y al pueblo, que es el que más sufre. Muchísimas gracias, estaremos en comunicación. Gracias por la oportunidad.
0: Muy bien, estuvimos en línea con Alejandro Flores Pasión, doctor en economía, Ancashi Noel. Y se suma también al staff de analistas políticos del noticiario Ángel Durán con Verdad y Justicia en esta segunda vuelta electoral entre Roberto Sánchez y Keiko Fujimori.

0: popular.
1: A ver, tenemos una llamada telefónica. Adelante, por favor, buenas tardes.
2: Ángel Durán. Gracias por permitirme ingresar a su programa. Mi cordial saludo a usted y a toda la región Ancash. Le llamo desde Chimbote. Contento por la reapertura del programa. He escuchado todo su... Buenas tardes, don Ángel Durán. Mi cordial saludo a usted y a todos los hermanos ancashinos. Le llamo desde Chimbote para saludarle y también por la aparición del nuevo programa Líder en Ancash. Y le explico por qué no ganó este JP en Chimbote. Lamentablemente por el señor, había gente que no estaba de acuerdo con el señor Elías Varas y su sobrino. Entonces, porque acá en Chimbote había una campaña para no reelegirlo a los que son congresistas, eso ha restado la población en Chimbote que no ha votado junto con el Perú. Y además no ha habido personeros en la mayoría de las mesas. En que les habla, ordenó con algunos docentes para ser personeros, pero al final se enteraron que el señor el señor Elías Varas iba a la reelección, ya no quisieron. Y aquí, lo que ha hecho Fuerza Popular en la última semana, ha llenado camionetas de víveres y también pescado, ha ido por los pueblos jóvenes faltando una semana, y también ha subido a las zonas rurales, ha regalado pescado, ha regalado conservas, ha regalado polos, arroz, azúcar, y le daban ahí ya la propaganda del volante de ¿cómo se llama?, de Fuerza Popular. Y también ha pagado a los personeros, es acá se escuchan las emisoras, han pagado a los personeros 150 soles para que vayan de personeros, y también se compraba votos al ingresar. Había señoritas muy atractivas, decían, ¿por qué va a votar? ¿Tiene candidato? No tengo candidato. Entonces usted vaya, le vamos a pagar 50 soles, vaya en la cámara secreta, usted una vez que emite el voto toma una fotografía con su celular, viene, le damos los 50 soles. Eso es comentario acá en Chimbote. Y a la vez el señor Calín Domínguez, para su verbena, ha traído orquestas, les ha regalado polos, le ha afectado carros. Y eso es la manera que nuestra gente se deja llevar por dádivas, a veces por un alimento. Y esa es la forma que se trafica con la inocencia del pueblo. Eso es lo que le puede informar Ángel Durán. Estamos para la segunda vuelta. He escuchado su descargo sobre lo que usted ha hecho como titular. Ha entrado la señora Chisitaca. Entonces estamos bien. Usted, muy posible que vaya como asesor de la futura diputada Lourdes Natividad, y también nos vamos a la segunda vuelta rumbo al triunfo de Roberto Sánchez. Y también usted de repente tiene a un muy importante, porque es una persona de valía y un líder ancashino que la política no debe dejar de lado, porque es un personaje valiente, combativo, que pocos hay en nuestro país. Mi cordial saludo a usted y también a la enfermera Lourdes Natividad, y desearles suerte, tengan los votos al final, y queremos tener dos votados por JP a nivel de Ancash. Muy agradecido.
1: Muchas gracias, distinguido caballero, desde Chimbote, donde nos escuchan a través de Radio Estéreo 100. Yo les pido a todos ustedes las disculpas. Desde el día 13 de abril no hemos salido al aire, porque el propio presidente Pedro Castillo nos llamó desde el penal Barbadillo y nos encargó cuidar los votos en el conteo, en la OMPE, cuidar los votos en las impugnaciones que se ventilaban en el jurado especial electoral de Chimbote. Por eso es que mucha gente me ha visto en Chimbote, ¿eh? En el jurado electoral especial. En Chimbote hemos estado como 7 días cuidando pie a pie y el partido nos otorgó la credencial para poder ingresar al jurado de Chimbote, de Huaraz. Hemos viajado a Huari. Yo sí les digo, la tarea ha sido titánica, titánica. Mientras en Huaraz me metía en barro diciendo que me he escapado, que he estafado y cosas, nosotros hemos estado mañana, tarde, noche, madrugada, en OMPE, el jurado electoral de Huaraz. Teníamos que correr a Huari, correr a Chimbote, porque hay actas impugnadas que lo ve los jurados electorales. Y en los jurados electorales, esas actas impugnadas, algunas son apeladas, y las apeladas se van a Lima, al jurado nacional de elecciones, y sin dudarlo, yo he sido militar, yo he servido a la patria en la Marina de Guerra del Perú, en la Escuela Naval, en el Callao Lima, cuando ingresamos a la Marina, estuvimos en la isla San Lorenzo, llamada El Frontón. Así es. Y digo, como militar, las órdenes se cumplen sin dudas ni murmuraciones. Dejamos la radio desde el día 13. Y sinceramente, ¿por qué Pedro Castillo me dio esa responsabilidad a mí y a 3 abogados más, incluido también Alejo Mejía Antunes, entre otros? Porque Pedro Castillo sabe, y yo he estado ayer en el penal, ayer he estado con él, visitas de varones los domingos, y él está bien informado, y él me decía, yo en 4 regiones, incluido Ancash, he pedido que tú cuides los votos. Y lo has hecho muy bien. Me ha dado un abrazo. Y me dijo, ¿cómo es posible que el 12 de abril en Ancash no ha habido personeros de Juntos por el Perú? En todo Ancash, en ninguna mesa. En ninguna mesa. Y es verdad. Yo le dije, presidente, dale un jalón de orejas a Elías Varas. Porque él fue el encargado de las credenciales para personeros de mesa. Yo lo dije aquí en la radio. Él no quería, Elías Varas, el congresista, no quería entregarnos las credenciales para enviar a Huari, Yamellín, Chaca, San Luis, Pomabamba, Piscobamba, Pomabamba, toda la sierra. Le hemos suplicado y no nos dio las credenciales. Ha preferido guardárselo. Pero por eso es, presidente Castillo, que no ha habido personeros en mesa. En ninguna mesa. Nunca antes vista en Ancash en un partido político. Y ganador para segunda vuelta. No ha habido personeros en mesa. Eso es un crimen. Y el presidente Castillo lo sabe. Por eso es que él ha dicho, bueno, ya pasó una mala experiencia, sigamos para adelante. Y él ayer me notificó diciendo, en Ancash está Elías Varas, él es militante de JP, muy bien. He pedido que en todo el Perú haya 2 grupos de campaña con un mismo objetivo. El grupo A, que lo va a presidir JP y sus afiliados. Y el grupo B, también con su grupo simpatizantes del castillismo puro. Y en Ancash, entiendo que en Chimbote está encargado Elías Varas y su sobrino, ¿no? Jefferson. Y a nivel de lo que corresponde, el castillismo, la credencial que se me ha otorgado dice: Ángel Durán León, jefe de campaña a nivel de la región Ancash del castillismo Juntos por el Perú, JP. Yo he llegado recién hoy día de Lima. Hoy día he amanecido en Huaraz. Ya me puse a trabajar. Estoy convocando a una reunión para esta noche a aquellos partidos políticos que se han acercado a Roberto Sánchez. Y tenemos nosotros toda la venia, la autorización de conversar con los grupos políticos, como ahora Nación de López Chao. Hoy ya tenemos reunión con la gente militante en Ancash. Hoy día también la reunión es mancomunada, somos una sola familia, segunda vuelta, con Primero Perú de el señor Vizcarra, del expresidente Vizcarra. También con la gente de Charlie Carrasco, ya tomé contacto, reunión urgente, y lo que yo voy a hacer hoy día es conformar un comité político ampliado, colegiado, y así trabajar en equipo. Eso lo vamos a definir hoy día. Entonces, este equipo colegiado puede ser de 6, 10 o 15 miembros. Seremos los que vamos a salir a las provincias. Vamos a entrar a Chimbote, también vamos a entrar a Chimbote. ¿Por qué? Tenemos que preparar, organizar dos mítines en Chimbote a la llegada de Roberto Sánchez y otro mítin en Huaraz. La fecha lo definimos también hoy día, porque eso está bajo mi responsabilidad. Entonces, Pedro Castillo me ha vuelto a dar su confianza. Anoche en Lima estuve con su hermano José Mercedes Castillo Terrones, el senador de la República más votado por Ancash, perdón, por el Perú. Él me dijo: Ancash, Durán, te encargamos el trabajo. Ya me llamó mi hermano Pedro, aquí está tu credencial, en tus manos encomendamos un trabajo articulado. Yo le dije: hermano José Mercedes Castillo Terrones, senador de la República, lo conocen de cariño Meche, yo llevo la voz de tu hermano Pedro Castillo, el presidente, de usted, senador del partido Juntos por el Perú, no duden en mi trabajo. Y me dijo: tienes toda la confianza del partido, JP, de Roberto Sánchez, del castillismo. Aquí han venido muchos a hablar mal de ti, Ángel Durán. Te conocemos. Tienes la confianza y sigue para adelante. Entonces, estamos acá. Yo quería quedarme hasta el día 7 de mayo, que cierra ya el plazo de la resolución o los actos públicos, donde las actas apeladas se discute, se debate en audiencia pública y el Jurado Nacional de Elecciones. Entonces dijo: no, tienes que ir ya, coordina ya. Y sobre todo, hemos estado también teniendo reuniones al menos de una hora por día con Lourdes Natividad Rivera. Ya se ha conformado un gabinete técnico, ya se están preparando proyectos de ley. Como les digo, hay que esperar todavía, nadie está seguro para diputados. La única que puede estar segura es Maca Gamarra de Keiko, ¿no? Luego Kalin Domínguez está también dubitativo del fujimorismo. El tema de Ancash, de JP, no pueden cantar victoria el señor Jefferson Varas o Lourdes Natividad, porque es voto a voto. Y yo les digo, yo he estado ahí, voto a voto, la cifra repartidora a veces nos favorece, a veces no. Este 7 de mayo es ya el conteo 100% de actas impugnadas, apeladas, ya no hay más plazo. Creo que el jueves 8, ¿no? El día jueves se va a saber ya definitivamente, oficialmente, quiénes son los diputados por Ancash y de qué partidos. Desde ayer se habla que País para Todos ha pasado la valla electoral. Ya lo están diciendo expertos, que eso es una farsa, que eso no es verdad. Porque País para Todos es imposible que llegue a tener 7 diputados. A las justas tiene 3 y no puede con el cuarto y el quinto, ¿no? Pero bueno, llamada telefónica, a ver con quién estamos en línea, con Jaime Gamarra, guau, qué maravilla. Ya no hay problema, hermano. Adelante, por favor.
0: Buenas tardes, señor Ángel Durán. Buenas tardes a todos tus oyentes. Realmente felicitarlo por todo este trayecto. Como maestro, yo lo voy a decir públicamente y siempre le he dicho en mis redes sociales, eres un gran maestro, Ángel. Siempre hemos querido que yo siempre como persona te he dicho que usted mismo hubiese sido lo mejor, pero lo importante es la amistad y la confianza que también usted ha tenido a Lourdes Natividad Rivero, ¿no? Una persona también muy buena, una persona luchadora, una persona también que usted lo conoce muy bien. Y esto, pues, realmente la prensa en Huaraz le envidia todo lo que pasa. Ahorita quieren hacer de la suya. Yo sí, ya quemo la mano, señor Ángel Durán, que Lourdes Natividad va a ser la futura diputada. Ya es diputada por Ancash. Realmente esperamos nomás, señor Ángel, gracias a esa voz que usted tiene y esa persona, Ángel Durán, ha sumado muchos votos a favor de Lourdes Natividad. Así es la vida. A otros que se piconean, el que puede, puede, el que no puede, mira simplemente. Y esto hay que respetarlo. Te felicito, Ángel Durán. Realmente eres un maestro. Gracias por todo. A Wauqui Maravilla. Eres una persona que quedas en la mente, en mi corazón. Yo te estimo bastante. Y lo has hecho, hermano. Y lo vas a seguir haciendo. Yo sé que esta historia es grande, muchos se admiran, muchos critican, pero realmente así es. Lourdes Natividad Rivero es la diputada ya por Ancash. Simplemente hay que mantener la humildad y demostrar, ¿no? Usted ya tiene experiencia política, señor Ángel Durán. Lo escuchan en todas las provincias de la región Ancash. Y no es fácil, no es fácil que esta voz llegue, porque uno tiene que también económicamente a las radios invertir, ¿no? Invertir a las radios, y como persona lo has hecho, y te felicito, Ángel, eres un gran maestro, hermano, y siga para adelante con mucha humildad, y esto se debe, pues, a su voz de su persona, y no hay que dejar de dar, hay que conversar bastante con la futura diputada. Y también acá Ancash y Roberto Sánchez debería darte la coordinación regional, porque de veras, si usted o la gente que no, que la gente que realmente ahorita se está viendo Elías Varas, realmente va a restar en la región Ancash, señor Ángel. Esa voz tiene que hacer llegar, porque yo he estado recorriendo las provincias. Y siendo coordinador, el señor Elías Varas va a restar bastante, bastante a JP. Y esto, pues, hay que trabajarlo. Ojalá, ¿no? Ojalá Roberto Sánchez también reconozca que la voz que usted ha quemado, usted lo que ha decidido para JP, es incansable. A veces seguro ha visto, mira, muchas penurias, A veces quemar la mano no es fácil, señor Ángel, pero usted es un triunfador. Felicitaciones, señor Ángel. Yo sé que ya el resultado final va a estar ya en estos días, pero como dices, acá todo puede suceder porque este Jurado Nacional de Elecciones y la OMPE realmente no es para creer. Acá se está jugando muchas cosas y puede pasar muchas cosas, hay que estar atento. Usted ya tiene la experiencia política, hay que estar siempre atento ante la OMPE porque el mal, el dinero de Ancash, por ejemplo, ahí está en San Marcos, se está jugando todo por el todo. Señor Ángel, felicitaciones y siga para adelante y Dios lo bendiga, señor Ángel, y no hay que defraudar al pueblo. Y yo, si usted va a tener la coordinación regional, estamos para apoyar, señor Ángel, pero de lo contrario, con otras personas, se está perdiendo bastante, bastante ese apoyo por AJP aquí en la región Ancash. Muchísimas gracias, señor Ángel Durán, saludos de Boca y Maravilla, desde la provincia de Ica, me encuentro aquí en Chuchún, señor Ángel Durán, aquí escuchando su programa también. A nivel de toda la provincia, a toda la provincia de Aija y Guarmey también la escuchan, señor Ángel. Muchas gracias.
1: Pues a ver, muchísimas gracias. Llamando desde Aija, provincia de Aija, desde Chuchumpunta, ¿no? Muy bien, Jaime Gamarra. Bendiciones. Bueno, ya la situación de la coordinación regional del castillismo. Del castillismo, obviamente me siento honrado, me han acreditado, tengo la credencial como jefe de campaña a nivel regional de la segunda vuelta electoral conjuntos por el Perú. Ya les he dicho, hay dos grupos, los dos grupos estamos fortalecidos, los militantes de JP, los afiliados, el grupo A, y en el grupo B estamos nosotros, el castillismo puro, como dijo ayer el presidente Pedro Castillo Durán, el tema presidencial, la Sierra de Ancash nos ha apoyado, correcto. Pero también hay una buena votación para diputados. Ahí está tu trabajo, Durán. Así me dijo Pedro Castillo. El tema presidencial es un tema, pero yo veo el tema de diputados, que obviamente es abismal. Y el reto, como me dijo ayer Pedro Castillo, compañero Durán, el reto está en pintar de verde en esta segunda vuelta electoral toda la región Ancash. Y ahí estamos, ahí vamos.

0: Noticiario Ángel Durán con Verdad y Justicia. Segunda vuelta electoral, 7 de junio. 7 de junio 2026, la segunda vuelta electoral en el Perú. Y bueno, hay buenas vibras, buenos bríos. Tenemos llamada telefónica. Adelante, por favor. Buenas tardes.
1: Buenas tardes, mi amigo periodista Ángel Durán. Te saluda Peter Marreros, de la ciudad de Chimbote.
0: Peter Marreros.
1: Puerto de Chimbote.
0: Peter Marreros de Chimbote. Adelante, hermano. Buenas tardes.
1: Ángel, primeramente, hermano, felicitarte por todo el trabajo que he desempeñado en esta primera vuelta al lado de JP de Juntos por el Perú, apoyando al señor Roberto Sánchez, de verdad. Es muy grandioso, maravilloso, a ver tu trabajo en los medios, en las radios, pero yo sé que atrás de Ángel Durán hay un gran equipo, y ese equipo también lo componen tus oyentes, Ángel. Yo que he recorrido varias provincias, varios distritos, he escuchado que muchos oyentes tuyos, que son fieles a tu audiencia, en el horario que tienes en los diferentes medios donde se sintoniza la hora de Ángel Durán, de verdad, tus oyentes forman parte de tu equipo, y de verdad agradecerlo primeramente, Ángel, a ellos, ¿eh? Porque gracias a ellos se ha podido lograr el objetivo de poner en Ancash en un buen segundo lugar a los amigos Roberto Sánchez. De verdad, Ángel, sigue adelante, hermano. Tú sabes que las críticas nos hacen más fuertes. A veces las críticas son producto a veces de la envidia. Muchos personas de tu ámbito, que es el periodismo, no han logrado lo que tú has podido lograr, Ángel, que es llegar a todos los distritos, a muchas provincias, que se te escuche tu voz, ese mensaje que siempre das de respeto y restricto a lo que es la verdad, lo que es la justicia y el honor y la lealtad a los principios de un partido, a un principio que andas persiguiendo, que es la libertad de nuestro amigo Pedro Castillo. Todos sabemos que Pedro Castillo es una persona que está privada de su libertad. Sabemos que la corrupción lo tiene en este momento en la cárcel. Esperemos que Roberto Sánchez cumpla con lo que dice, porque estamos confiando, el pueblo peruano está confiando en él, en su palabra de lealtad a Pedro Castillo, que cuando él sea gobierno, cuando él sea presidente, libere a nuestro querido presidente Pedro Castillo, porque todos los peruanos en su momento, en el año 2021, confiamos en Pedro Castillo, en todo lo que iba a hacer, pero lamentablemente a la corrupción que lo representa este Congreso.

0: y a los ricos más ricos. Así de sencillo, mi hermano, son las palabras. No somos tan técnicos, pero tenemos el corazón de sacar adelante el Perú, y uno de los protagonistas en Ancash es Ángel Durán. Ángel Durán, sigue adelante, hermano, y que las críticas sigan lloviendo. Eso nos hace más fuerte, hermano lindo. Gracias, gracias por escucharme.
1: Las gracias a Peter Marreros desde Chimbote, un conocido luchador social. Un conocido luchador social. Mis respetos, muchos parabienes. Y la segunda vuelta, hermano, la segunda vuelta nos tiene que tener juntos. Y entonces, como dice Peter, también parte de ese equipo grandioso, fabuloso, que tenemos en JP, son ustedes radioescuchas. Son ustedes ciudadanos a quien les agradecemos infinitamente el haber confiado en el proyecto de Pedro Castillo con el candidato Roberto Sánchez, futuro presidente de la República, por haber confiado a nivel país, a nivel de Ancash, el tema de la confianza para senadores, diputados, parlamento andino. Por eso digo, el equipo es grande, grandioso. Unidos vamos a recuperar la patria. Unidos, el Perú para los peruanos. Desde mañana vamos a ir dando lectura el plan de gobierno de Juntos por el Perú, que es lo que se plantea. Por ejemplo, hoy día ya lo dijo Roberto Sánchez, que JP no comulga con aquella propuesta de fusilamiento. Y le dijeron, pero Antauro Humala, que está con ustedes, quiere fusilar a todo el mundo. Bueno, es la opinión de Antauro Humala, es su planteamiento, en su plan de gobierno, en su partido político. Él es un amigo de JP que se suma, como muchos se suman, pero el plan de gobierno nuestro de JP no contempla fusilamiento, no contempla, así de simple. También cambiar el cristianismo para poder idolatrar, para poder rendir pleitesía al sol, como el incanato. Entonces Roberto Sánchez ha dicho, eso está en su plan de gobierno de Antauro Humala, en su partido. Él está acá como un simpatizante, como un amigo más, que se suma al proyecto de JP, como muchos políticos. Pero en el plan de gobierno de Juntos por el Perú no contempla la abolición del cristianismo. Somos cristianos, creyentes en Dios. Eso es lo que opina Antauro. Será responsable de su opinión y él es libre de opinar como cualquier persona. En el plan de gobierno no está desaparecer el cristianismo. No está implantar un nuevo régimen de idolatrar, de rendir pleitesía, honores al sol. No está en el plan de gobierno. Se le ha hablado también de la situación de la seguridad ciudadana, en fin. Algunos otros partidos plantean que se vote a todos los extranjeros del Perú, colombianos, mexicanos, venezolanos, en fin. Y Roberto Sánchez le ha dicho, no todos son malos, ¿eh? No todos son malos. Extranjero que roba, que mata, lo votamos del país. Así de simple. Y el tema de la construcción de nuevas cárceles está también en el plan de gobierno. Y en cuanto a Ancash, nosotros conversábamos, por ejemplo, conversábamos el tema de la hermenéutica parlamentaria. Acá nos tienen miedo, porque el planteamiento que se ha hecho es en equipo, ¿eh? Intervenir el proyecto Chinecas, intervenir el gobierno regional, investigar la gestión de Coqui Noriega. Sí, señor. Y de los alcaldes.

de mafiosos. Ay, ay, ay. Cómo tiemblan, ¿no? Mañana continuamos con el programa. Ángel Durán con Verdad y Justicia. Abrazos. Bendiciones.

radio para todos ustedes. Gracias, Huánuco, la provincia 2 de mayo. Gracias, amigos de Yata. Gracias, la Unión.

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1: 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Restableceremos su salud integral. Usted aprenderá la verdadera nutrición, prevención y curación con tan solo utilizar los agentes naturales como el agua, el sol, la tierra, el aire y las insuperables plantas medicinales extraídos de la costa, sierra y selva, debidamente seleccionadas y tratadas en beneficio de usted y de su familia, gracias a los productos naturales Madre Tierra. A partir de estos momentos, usted está ingresando al auténtico mundo de la medicina natural. Sean bienvenidos todos y cada uno de ustedes en su programa de medicina natural Madre Tierra, sembrando amor, vida, vida,
2: vida. Muy buenos días a todas las personas que en este momento ya nos escuchan. Una vez más, un día más, en su programa de Medicina Natural Madre Tierra, a través de estas poderosas emisoras, Radio Superfiesta 102.1 FM. Radio Estación Andina 100.3 FM, llegando a cada uno de ustedes, y a la vez agradecer a todas las personas que día tras día llega a nuestro consultorio de Madre Tierra, que siempre estamos haciendo consultas, terapias, masajes, acupuntura, quiropraxia, tratamientos que van de la mano con la naturaleza. Y a la vez también agradecer al Dios Todopoderoso, Creador del cielo y de la tierra, al Divino Maestro Jesús, a todas las personas que llegan día tras día a nuestro consultorio. Mi nombre es Magno Malpaso, naturópata, naturista, especialista en la medicina natural. Y hoy día vamos a hablar un tema muy importante, un tema muy fundamental, ya que muchas personas, tanto jóvenes, personas adultas o personas de tercera edad, tienen este problema que afectan a la población. Si nosotros no tratamos en su debido momento, este problema puede complicarse, puede agravarse. Para ello, hoy día vamos a hablar sobre lo que es la gastritis aguda, la gastritis crónica, las úlceras estomacales, las causas, los signos y síntomas, las complicaciones y el tratamiento natural. ¿Cómo podemos conllevar un tratamiento adecuado? Bueno, la gastritis. ¿Qué es la gastritis? Muchas personas se preguntarán, dirán, pues, ¿qué es la gastritis? Pues la gastritis es la inflamación de la mucosa gástrica. Quiere decir que nuestro estómago está compuesto de varias capas, lo que es la mucosa, submucosa, tejidos y músculos. En este caso, la parte mucosa de nuestro estómago se irrita, se inflama. A eso se le llama la gastritis. Pero hay varios tipos de gastritis. Gastritis aguda, gastritis crónica o úlceras estomacales. Por eso, cuando una persona tiene gastritis aguda, en gastritis aguda vamos a sentir algún ardor, dolor o quemazón en la boca del estómago, pero es pasajero. El dolor es pasajero, pero si nosotros no tratamos en su debido momento ese problema de gastritis aguda, vamos a tener lo que es gastritis crónica. Y la gastritis crónica ya es un problema más grave, donde los problemas se complican más, donde los signos y síntomas son más agresivos, que se puede decir. Cuando una persona va a sentir ese ardor, dolor, quemazón, es más permanente. Es más progresivo. Pero también hay personas ya que nosotros no nos cuidamos, ya descuidamos de la gastritis aguda, de la gastritis crónica, vamos a tener úlceres estomacales. Cuando hablamos ya úlceres estomacales, estamos hablando ya de una herida, de una llaga, donde cualquier cosa, cualquier comida va a llegar como una herida. Y si nosotros también no tratamos en su debido momento ese problema de úlceres estomacales, vamos a tener ya consecuencias como lo que es tumor o cáncer en el estómago. Para ello es importante también conocer cuáles son las causas del por qué una persona sufre gastritis. Eso tenemos que entender, comprender. Si nosotros no conocemos la causa, también no se puede hacer un tratamiento sin conocer la causa, ¿no? Los cuales, una de las causas principales de la gastritis es, por ejemplo, el Helicobacter, ya una bacteria que va a producir inflamaciones, irritaciones en nuestro cuerpo. Otra de las causas es el exceso de consumo, que muchas personas ya sabemos, el alcohol. El alcohol que va irritando, que va inflamando, quemando a la mucosa gástrica, que va produciendo inflamaciones e irritaciones. También otra de las causas es el exceso de consumo de los fármacos, los medicamentos como son los antibióticos, que también irritan, inflaman y producen irritaciones y que va a producir a futuro lo que es, en este caso, puede llegar a tener cáncer una persona. Otra de las causas es que nosotros a veces, cuando nosotros comemos nuestros alimentos, no estamos comiendo en un horario adecuado, ¿ya? Estamos desayunando a veces las 9 de la mañana, 10 de la mañana, estamos almorzando las 3 a 4 de la tarde, entonces ese no es el horario adecuado, porque muchas personas estamos mal acostumbrados a eso. Eso también nos va a conllevar tener gastritis a futuro. O cuando comemos alimentos muy rápidamente, sin masticar bien, ya eso también va a producir lo que es la indigestión en nuestro cuerpo y eso a futuro va a traer gastritis. O cuando comemos comidas muy calientes o comidas muy frías, también es una de las causas principales para que la persona puede tener gastritis. O cuando la persona está con problema de estrés, preocupaciones, tensiones, angustias, eso hace que el cuerpo produzca una sustancia llamada adrenalina y eso hace que nosotros tengamos, por ejemplo, el corazón acelera más respiración y otras cosas que va a ocasionar también problemas de la gastritis. Por eso es importante el cuidado adecuado de este órgano tan importante, de este aparato digestivo, en este caso lo que es el estómago. Si nosotros nos cuidamos, pues así por así nomás no vamos a tener gastritis. Hay que tener en cuenta esto. Pero también los signos y síntomas más comunes de la gastritis, ya sea gastritis aguda, ya sea gastritis crónica o úlceres estomacales, es mayormente el ardor, el dolor, el quemazón que muchas personas vamos a sentir, ya según ya la gravedad, como delante se ha dicho. Depende de la gastritis aguda, gastritis crónica o úlceres estomacales, dependiendo de eso es la gravedad de los signos y síntomas. Pero si nosotros no nos cuidamos, si nosotros lo tomamos por alto, este problema, esta enfermedad, también va a haber complicaciones. Complicaciones graves, que es el cáncer al estómago. Muchas personas que han tenido cáncer al estómago son personas que anteriormente no se han cuidado de lo que es problema gástrico. Personas que han tenido gastritis aguda no se han tratado. Personas que han tenido gastritis crónica no se han tratado. Personas que tienen úlceras estomacales no se han tratado. Y al final, ¿qué produce? Cáncer al estómago. No hay dos. Uno tiene que cuidar eso. Uno tiene que cuidar su cuerpo, alimentarse y buscar alternativas, formas, maneras de poder ayudar, ¿no? Entonces, para ello, nosotros siempre estamos para poder orientar, mejorar su salud integral y así pues restablecer la salud. Por eso nosotros siempre estamos trabajando, siempre estamos haciendo consultas. 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Y bueno, seguimos hablando sobre lo que es este problema de la gastritis que muchas personas sufren. Muchas personas buscan salud integral, van a los médicos, en los hospitales, en las clínicas. Sus problemas se van complicándose, sus problemas se van agravándose y eso tenemos que cuidar. Eso tenemos que utilizar o hacer tratamientos adecuados a través de las plantas medicinales, plantas naturales que están al alcance de todos y cada uno de ustedes, que está al alcance de cada uno de todas las personas que desean mejorar su vida y su salud integral. Para ello, para estos casos, para que una persona no tenga ese problema de gastritis, úlceras estomacales, el Centro Integral de Productos Naturales Madre Tierra cuenta pues con tratamiento adecuado, con tratamiento integral, utilizando sabiamente las plantas medicinales, los agentes naturales como el agua, el sol, la tierra y los insuperables productos naturales Madre Tierra, que son productos elaborados de las plantas medicinales, de las plantas de la costa, sierra y selva, para que nosotros de esta manera podamos solucionar, podamos mejorar este problema de la gastritis. ¿Y de qué más usted dirá, pero de qué manera podemos hacer un tratamiento? Usted que estará con ese ardor, dolor, quemazón, ese problema de gastritis que usted le agobia, que usted está totalmente grave, pues hay plantas medicinales, plantas naturales de la madre tierra, de la Pachamama. Y estas plantas medicinales son plantas que van a mejorar, que van a solucionar. Usted dirá, pero ¿cuáles son estas plantas medicinales? Escuche por favor, todas las personas que tienen gastritis aguda, gastritis crónica o úlceras estomacales, se requiere plantas medicinales que sean cicatrizantes, desinflamantes, que bajan esa inflamación, esa irritación, que cicatrice esa herida que usted tiene en el estómago. ¿Y cuáles son esas plantas? Tenemos lo que es el cola de caballo. El cola de caballo es una planta medicinal que cicatriza todo tipo de heridas internas, externas, en este caso el problema de la gastritis. La penca de tuna o paleta de tuna, se tiene que, esta planta, esa hoja es excelente también para heridas, es refrescante, desinflamante, cicatrizante. Aparte de estas plantas, también tenemos lo que es chupasangre. Muchas personas conocen esta planta tan maravilloso, tan importante, tan fundamental. El chupasangre también es cicatrizante. Yantén es una planta excelente. La linaza. La linaza es una planta pero poderosísima. Pues también la cebada semitostada, ¿no? Entonces, estas plantas son plantas que realmente van a mejorar, van a cicatrizar, desinflamar, bajar esa inflamación, ese ardor, dolor en la boca, el estómago. Estas plantas se tienen que tomar una taza media hora antes de las comidas y también media hora pues en las tardes usted puede consumir. Uno o dos veces al día. Hay que consumir por lo menos los 15 a 20 días. Excelente, buenazo, poderoso para las personas que tienen problemas de gastritis. Aparte de estas plantas, también es importante, usted por ejemplo puede coger una papa mediana, lo raes con rallador, exprime su jugo en un cuarto de vaso con agua tibia más dos claras de huevo. Eso usted lo mezcla y eso puede tomar en ayunas. Excelente para problemas de gastritis. Usted puede consumir la sábila. La sábila también es excelente, gel de sábila. Es desinflamante, cicatrizante. En caso de frutas, toda persona que tiene gastritis, yo les recomiendo que solamente consuman papaya o la sandía. Porque la papaya o la sandía también son pues desinflamantes, cicatrizantes para estos casos, y eso nos va ayudando. Eso nos va a ir solucionando, mejorando los problemas de la gastritis que muchas personas tienen. Pero también es importante el cuidado de nuestra alimentación. Si ya tenemos gastritis, ya tenemos úlceras, el médico ya nos detectó, también es importante cuidar en la alimentación, de no consumo del alcohol, la cerveza, de no, pues, comer los alimentos en su debido momento, no consumir, por ejemplo, sustancias tóxicas, todo eso, y eso también nos va a mejorar y solucionar también los problemas de la gastritis. 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Y no es la primera vez que yo hablo de gastritis. Yo he hecho tratamientos también para problemas de gastritis, úlceras estomacales, y para ello estos productos hemos utilizado más de 10 años y nos han dado resultados maravillosos, resultados tan sorprendentes para estos casos. Estamos hablando de este producto llamado lo que es la dolomita. Ya es un producto natural que se tiene que tomar una cucharadita en medio vaso con agua tibia, media hora antes de las comidas, o de media hora después también puede consumir, no hay ningún problema. 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Tanto los productos naturales, tanto las plantas medicinales y algunas frutas que hemos indicado y la buena alimentación, este problema de gastritis, ese problema que usted tiene años y años y años, se va a mejorar, se va a solucionar. Usted va a tener un resultado increíble, un resultado maravilloso, fundamental. Usted se va a quedar sorprendido. El médico, después de 15 a 20 días, a un mes, dependiendo de su gravedad, puede sacar su ecografía y verá, y el mismo cuerpo te va avisando, el mismo cuerpo te va dando, pues, dar conocer cómo te encuentras, cómo se siente, ¿ya? Y para ello, como de antes estaba indicando, tenemos un producto llamado Dolomita. Dolomita es un producto excelente, buenazo y poderoso. 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
2: Muy bien, así es, estos productos naturales son productos auténticos, especialmente para problemas de la gastritis. 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Muy bien. Estos productos naturales son productos especialmente para problemas de gastritis. Y por lo tanto, usted cuando tome estos productos, las plantas medicinales que hemos mencionado y un conjunto de tratamiento, tanto los productos naturales, tanto las plantas medicinales, todo un conjunto, hace maravillas a nuestro organismo. Pero también usted puede enviar sus mensajes, hacer cualquier consulta, cualquier pregunta o cualquier duda. Estamos para poder ayudar. Usted sufre de gastritis, está sufriendo de descensos vaginales, quistes, tumores, miomas, diabetes, colesterol, triglicéridos, hígado graso, presión alta. Estamos para poder ayudar y en estos momentos, pocos minutos que nos quedan, podemos responder, podemos ayudar y solucionar sus problemas. Hay personas que tienen problemas, por ejemplo, de artritis, ¿no? 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Ahí pueden enviar sus mensajes y en vivo, en estos momentos, vamos a responder sus preguntas y sus... Ya ven, a ver, ¿qué mensajes pueden llegar? A ver, vamos a ver. Esas personas que tienen problemas articulares, ¿no? Problemas que están afectando a su salud. 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Ya, a ver, vamos a ver. Y mientras que están enviando mensajes, vamos a dar a conocer de que muchas personas tienen problemas de... También para algunos tienen problemas, mujeres que tienen descensos vaginales, algunos tienen problemas de varones que tienen inflamación la próstata, también sí se puede tratar. Se hace tratamiento adecuado, se hace tratamiento integral, un tratamiento holístico, y eso nos va a ir mejorando, eso nos va a ir solucionando a usted y a todas las personas que tienen problemas en la salud. ¿Ya? Acá tenemos un mensaje, creo. A ver, vamos a ver. ¿Ya? Tenemos un mensaje. A ver, vamos, acá nos llegó. Acá dice, doctor, muy buenos días. Una consultita. Tengo una hija de 19 años y tiene siempre dolores menstruales. Cada vez que baja la menstruación le duele y a la vez su menstruación se atrasa, ¿no? Entonces, usted, ¿cómo podemos solucionar eso? Mira, mamita linda, su hija de 19 años, eso tiene que ver bastante con problemas de los ovarios, ¿ya? Entonces, para ello, su hijita, que tome plantas medicinales como ajenjo, hinojo, flor de retama, el apio, el orégano, la canela, la cancha al agua y la manayupa. Estas plantas que tome como agua de tiempo. Eso le va a ayudar, eso le va a mejorar y eso va a solucionar los dolores menstruales. 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El Biofen, que es un producto excelente tanto en jarabe y en cápsula. 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Excelente. Y no solamente para dolores menstruales, damas que tienen descensos vaginales, damas que tienen quistes, tumores, miomas, para todos estos casos, estos productos naturales son excelentes, buenazos, poderosos, que le va a ayudar, que le va a mejorar, solucionar este problema que su hijita tiene. 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
2: Excelente este producto natural, el Biofen, que es un producto natural Madre Tierra, que es un producto excelente, buenazo y poderoso, para que todas las mujeres, las señoras, señoritas, puedan consumir este producto natural para que usted tenga una solución integral, una solución adecuada, ya, así es. 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Y estamos hablando, también hemos hablado sobre lo que es ese problema de la gastritis, ¿no? Muchas personas sufren, hasta personas jóvenes, jovencitas, ya con ese problema de la gastritis. Señores y señoras, yo les digo una cosa, sí se puede solucionar los problemas de la gastritis. 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Muy bien, señores, muy bien, señoras y señoritas. Ya hasta acá nuestro programa de Medicina Natural Madre Tierra. Conmigo será hasta la próxima. Que Dios Todopoderoso les colme de mil bendiciones. Y espero que haya sido el agrado de cada uno de ustedes este programa. Ya, y gracias a Dios, ya seguiremos hoy día haciendo consultas, tratamientos naturales en nuestro consultorio de Madre Tierra. Mi nombre es Magno Malpaso, especialista en la medicina natural para todos y cada uno de ustedes. Muchísimas gracias a todos. Hasta la próxima. Cuídense.

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0: 6:46.
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desde las lagunas encantadas de Huancabamba, Piura, Perú, regresa a su tierra después de una gran gira en toda Latinoamérica. El temor de los infieles y la alegría de los enfermos.